0: Bueno, queridos amigos, muy buenas noches. Bienvenidos a un nuevo programa Sintonía Social. Bueno, estamos un poquito ahí con la garganta, que parecemos un tarro, pero lo importante es que siempre estamos al pie del cañón. Bueno, como todas las noches tenemos invitados muy especiales. Hoy, el día lunes 8 de junio, no es la excepción. Hoy nos acompaña el licenciado Roberto Cueva Gómez. Él es comunicador social, docente, gestor cultural, escritor e investigador de memorias sociales. También autor, recopilador de poesía, relatos y crónica. También fue presidente de la Casa de la Cultura, Núcleo de Morona, Santiago. Bueno, junto a él vamos a descubrir historias, experiencias y aprendizajes que han marcado su trayectoria, además de conocer a la persona detrás de cada destacada labor. Bueno, licenciado, muy buenas noches, bienvenidos a programa Sintonía Social.
1: Muy buenas noches a usted, Edwin, muchas gracias por la invitación. Estamos acá en casa propia y uno se siente realmente a gusto, mucho más por la audiencia, que es una audiencia un poquito diferente a la que tenemos, por ejemplo, en la mañana. Nos sentimos muy motivados, muy contentos, porque además es para hablar de un tema que nos encanta y nos apasiona, ¿no? En el caso personal, a mí me encanta todo lo que significa historia, porque le da la identidad a cada pueblo, a cada región. También va el tema de comunicación inserto ahí, va el tema literario también ahí, el tema básicamente personal, porque cuando estamos hablando de la biografía de alguien, de cómo nació un pueblo, de cómo se movilizaba la gente una comunidad a otra, estamos hablando un poco de años o décadas o siglos anteriores, prácticamente estamos reconociendo nosotros también como personas y como colectivo.
0: Bueno, licenciado, muchas gracias por acompañarnos esta noche. 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Bueno, licenciado, acostumbramos en este programa a contar una pequeña historia de reflexión. Bueno, he escogido esta historia porque muchas veces nosotros juzgamos sin enterarnos de todo, sin conocer toda la historia. Bueno, esta historia habla de una joven que estaba esperando su vuelo. Estaba en el aeropuerto, pero como se iba a tardar un poco el despegue del avión, entonces ella decidió ir a comprar un paquete de galletas, una bebida, una revista. Entonces regresó a su lugar donde estaba sentada. Empezó a leer la revista, puso su bolso, su chompa al lado izquierdo. Bueno, llegó un joven y se sentó al lado de ella y también colocó su chompa al lado, y cuando el joven empezó a comer las galletas, entonces ella estaba inquieta, ¿no? Es como es que coge las galletas y ni siquiera pide. Bueno, ella empezó a comer también la galleta. Y bueno, él empezó a

0: a comer la una, ella otra, y así. Bueno, ella estaba indignada porque dijo: qué atrevido este tipo, ¿cómo puede comerse las galletas? Ni siquiera me pide. Y bueno, pasado el rato ya quedó una sola galleta y ella estaba esperando a ver qué hace este joven. Entonces el joven coge la última galleta, le parte por la mitad y se la comparte. Entonces ella, muy, muy molesta, coge esa mitad, se come y cierra su libro o revista, enojada, coge su mochila, sus cosas y se retira mirándole con una mirada que prácticamente si fuera una pistola le hubiera disparado. Cuando, bueno, el joven solo sonrió cuando la miró enojada. Bueno, la chica entró al avión, estaba buscando en su maleta su teléfono móvil para apagarlo, ya que en el avión solicitan eso. Al momento de buscar el celular, encontró su paquete de galletas. Entonces, ella muy avergonzada de haberle juzgado mal, diciendo que se comía las galletas y haberlo criticado de que es un desvergonzado, un sinvergüenza, entonces ya era demasiado tarde para pedir disculpas porque ya estaba, ya había abordado. Bueno, y esto nos deja una enseñanza clara, ¿no? Que nosotros muchas veces sin saber toda la historia juzgamos. ¿Qué opina Roberto?
1: Sí, claro, ese es el mensaje, ¿no? Pero también es una especie de mensaje de una moneda con los dos rostros, ¿no? El sello y la cara, ¿no? En este caso, la señora que representa el egoísmo y el muchacho que representa la generosidad. El decir, bueno, yo comparto, no hay ningún problema, qué chévere que esté sentada al lado, ¿no? Cuando uno tiene conocimiento, tiene recursos, tiene algunas ideas, debe compartir con el otro, no debe ser muy miserable ni egoísta. En cambio, la otra persona se mueve dentro de una zona de confort y de ahí no quiere salir y se enoja. A veces eso nos pasa también en las oficinas, en las empresas, en las fábricas, en los sitios de trabajo, ¿no? Yo tengo mis ideas, tengo buenas iniciativas, pero ¿por qué tengo que estar contando? ¿Por qué tengo que estar compartiendo con el resto? Si eso es mío, yo tengo que ganarme los méritos, no tengo que darle al otro. Entonces, ese es un poquito también el mensaje de esa historia muy bonita.
0: Sí, bueno, claro, es muy acertado también. Hay diferentes formas de tomarlo, de interpretarlo y, bueno, también como había dicho, nosotros tenemos que ser humildes, entender bien el contexto, porque hay muchas veces que hay una persona que tiene un mal día, ¿no es cierto? Y tiene una mala cara, tal vez no nos saludan con ganas, no nos saluda como quisiera que nos saluden y le juzgamos y le decimos: de seguro ya le caigo mal, qué persona tan egoísta, qué persona tan mala, pero no sabemos qué realidad encierra esa persona.
1: Sí, a veces estamos llenos de prejuicios, ¿no? Prejuicio, ah, no, es que ese chico se comporta así, es que esa señorita está vestida de esa manera, es que lleva ese maquillaje de esa manera, ah, es que él viene del área rural o del área urbana de esa manera, ah, es que, bueno, y tantas cosas que a veces nos imaginamos y lanzamos, pero cuando conocemos a las personas y les conocemos de tú a tú, de cara a cara, generalmente cambiamos de opinión.
0: Exactamente, primero preguntar y luego juzgar, ¿no es
1: Así
0: cierto?
1: es.
0: Bueno, Roberto, vamos a hacer una pequeña pausa comercial y entramos en materia.
1: Vamos ahí.
0: Regresamos en unos minutos.
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0: Bueno, queridos amigos, estamos ya de regreso. Vamos a seguir conversando con Roberto. Ahora vamos a entrar en materia. Bueno, antes de hablar de los logros, la trayectoria, vamos a conocer a la persona que hay detrás de todos esos logros. Roberto, cuéntenos acerca de su vida.
1: Bueno, yo nací en la ciudad de Quito. Estudié en una parroquia a 2 horas y media de la ciudad de Quito. San José de Minas se llama la parroquia, una parroquia rural. Hice toda mi niñez hasta sexto grado ahí en esa escuela. Y eso me marcó mucho porque al ser una zona rural había mucha vinculación con la gente del campo, ¿no? gente indígena, gente no indígena. Nosotros, San José de Mina es una parroquia que está en la provincia de Pichincha, pero muy cercana a la provincia de Imbabura. Entonces siempre hay ese tipo de relación. Luego ya para el colegio yo salí a la ciudad de Quito. Nosotros decimos salí, o sea, viajé a la ciudad de Quito y me radiqué ahí desde los 12 años y estudié en el colegio Mejía, ahí en Quito. Pero cuando yo terminé el cuarto curso, le dije a mi papá que en cambio mi papá vivía aquí en Macas.
0: Oh, ¿y qué le movió para hasta Macas?
1: Entonces, mi papá trabajaba de profesor, luego fue supervisor y trabajaba en la dirección de educación. Entonces le dije yo en unas vacaciones largas, le digo, papá, quiero irme a Macas a vivir ahí, a estudiar. Mi papá dijo, ya, pues encantado, mi hijo, feliz de la vida, mi papá, saca los papeles y vamos. Entonces hice eso, porque justo cuarto curso estaba en la edad del burro, de querer aventurar, de conocer otras cosas, de salir un poco del entorno en el que yo estaba. Entonces los viajes, y un buen viaje era salir de la terminal de Quito, del Cumandá, era 12 horas hasta Cuenca. En Cuenca uno llegaba, salía 8 de la noche de Cumandá y llegaba a 7 de la mañana a Cuenca. Se bajaba, desayunaba, compraba el pasaje y 9 de la mañana salía en Turismo Oriental y a las 9 de la noche estaba acá en Maca. O sea, era casi 24 horas. Ese era el viaje que se hacía. Para los que son muy jovencitos, no había en ese tiempo la carretera a Macaspuyo, por ejemplo.
0: Ah, no.
1: No había. Entonces teníamos que dar la vuelta por Cuenca. La única forma de venir por acá era llegar hasta La Shell, coger una avioneta y venirse acá. Esa era la otra alternativa. No había otra. No había ni la Macas Riobamba.
0: ¿Y en qué año era eso?
1: Estoy hablándole en el 78.
0: Oh.
1: En el año 78. Entonces, yo vine acá en ese año y claro, yo me matriculé, o mi papá ya hizo las gestiones, yo me matriculé en el Colegio Don Bosco. Entonces, mi papá vino esa mañana, me presentaron ahí a los profesores todo y me llevaron al aula. Entonces, claro, ahí me hice amigo, la gente de acá súper chévere, ¿no? Ha venido un nuevo, hola, ¿qué tal? Y todo, te invitamos a esto, ¿sabes jugar fútbol? ¿Cuándo te vas al río? Y todo, era muy bonito ese ambiente, súper lindo, súper hermoso. De tal manera que yo terminé aquí el quinto curso, y luego nuevamente dije, no, ya quiero regresarme a Quito. Entonces me regresé y me gradué nuevamente en el Colegio Mejía. Una vez que me gradué en el Colegio Mejía, pasaron unos mesitos y todo, y dije, bueno, está medio complicado encontrar trabajo. Antes y ahora siempre ha sido difícil encontrar trabajo, mucho más para, en este caso, un bachiller. Entonces lo que se hizo es venirse acá. Yo le dije a una tía, en el mes de diciembre que ella llegó a Quito, le digo, tía, ¿qué tal si me da bien un trabajo por Macas? De lo que sea. Mi tía regresa acá a Macas y me manda un telegrama. En ese tiempo había mucho los telegramas. No sé si ahora los chicos se ubican con los telegramas. Los telegramas eran unos papelitos donde se mandaba ahí y nos entregaban como cartas, ¿no es cierto? Entonces yo en Quito recibo un telegrama y claro, uno pagaba, cuando se hacía un telegrama, pagaba por palabra. Entonces siempre eran pocas palabras. Entonces me pone mi tía, traer documentos, fin, posesionarte cargo, saludos. ¿Cuántas palabras? 6.
0: O sea, tocaba interpretar.
1: Claro, o sea, esas 6 palabras ya me decía que vengas llevando, que ya me consiguió trabajo y que traiga todos los papeles, ¿no es cierto? Claro, porque en ese tiempo cuando usted iba a las oficinas y para mandar un telegrama le cobraban, por decirle, 20 centavos por cada palabra. Entonces usted no mandaba cartas enteras, sino palabras así bien cortitas. Entonces yo recibo eso, pido la autorización y la bendición de mi mamá y mi abuelita con lo que yo pasaba. Y entonces cojo mi cartoncito, mi maletita, y de Quito nuevamente viajo a Cuenca, de Cuenca acá a Macas. Llego a las 9 de la noche y me bajo del bus, ingreso a la casa de un familiar mío acá en Macas. Le digo, ya estoy aquí. ¿Y cuál es el trabajo? Imagínate, por ese tiempo no era ni siquiera fácil el tema telefónico, no había esa posibilidad. Porque había una cabina, justo donde dice el gobierno provincial, había una cabina que se hacía turno para que le den una llamada a Quito, o a Guayaquil, o a Arriba. Entonces, este familiar mío me dice, es para que vayas a trabajar de profesor en la parroquia Santiago. Yo ya tenía idea, la parroquia Santiago es lo que ahora es el cantón Tihuinza. Pero para ir allá no había la Méndez Morona, la vía, sino que había que coger la avioneta. Entonces digo, yo pues ya estoy aquí, encantado. Hice los papeles en la dirección de educación, me dieron el nombramiento de profesor, inmediatamente me fui al aeropuerto, a la pista de aviación, porque no había el aeropuerto, no era asfaltado.
0: Entonces, pero era ahí mismo.
1: Ahí mismo, claro. Entonces pregunto ahí a las empresas de aviación, le digo, ¿alguna avioneta que se vaya a Santiago? Dice, sí. Ese señor, ese que está ahí, es padre de familia de Santiago y él fletó el vuelo. Porque antes fletaban, es decir, ¿cuánto vale el vuelo? Digamos, $300. En ese tiempo era sucres, ¿no es cierto? No recuerdo exactamente la cantidad. Entonces, claro, tenía la posibilidad de él de llevar carga o de llevar pasajeros. Entonces yo me acerco, era un señor Zavala. Le digo, mire, yo voy de profesor ahora a la parroquia Santiago. ¿Me puede llevar si hay un cupo? Dice, sí, le cuesta tanto. Y me llevó. Entonces yo llegando, la avioneta, y hacía como unos 35 minutos de Macas a Santiago, aterrizando allá. Y entonces cuando ya se estaba deteniendo la avioneta, alguien desde afuera me mueve la mano saludando. Y digo, ¿cómo? Si yo estoy acá en plena selva, nunca he venido por aquí, no sé quién es. Resulta que era un amigo que había sido, era un ex compañero cuando estudié aquí en el Don Bosco en quinto curso. Ramiro. Entonces yo salgo y los abrazo. ¿Qué haces aquí, Cueva? ¿Cómo así aquí? Digo, vengo de profesor, yo también estoy aquí. Y lindísimo, porque ya me encontré con un amigo.
0: Claro.
1: Vamos ahí a mi cuarto, él tenía arrendado y yo fui llevando una esponjita para cama y algunas cosas por ahí. Entonces de ahí yo ya me quedé. Y claro, mi papá trabajaba en la dirección de educación y mi papá era el responsable, uno de los responsables de los cambios de los profesores, porque antes se hacía solicitud. Por ejemplo, tú, Edwin, trabajabas en Veracruz y hacías una solicitud para que te acerquen y venir más acá y que te den el cambio acá a Santana, por ejemplo.
0: Ya.
1: Entonces mi papá trabajaba en todo eso. Entonces mis compañeros profesores me decían, Cueva, tú solo este año has de estar y has de salir cerca de Macas porque ahí está tu papá.
0: Tienes influencia.
1: Claro, entonces yo le digo a mi papá, oiga, papá, no sé cómo venga este próximo año, si me acerco o no. No, mijo, digo, sí. Y me quedo yo pensando, me dice, me queda y se sonríe mi papá, dice, no, no te vamos a dar cambio, quédate un año más ahí. Y me vas a agradecer. Y claro, no me dieron el cambio. Y yo me quedé 2 años en Santiago. Y yo ya era papá. Entonces, aparentemente era una cuestión de que no debería haber hecho eso mi papá. Debería haberme ayudado para salir, ¿no es cierto? Pero mi papá lo hacía porque era una persona muy, muy honrada y muy honesta, y me dijo, algún rato me es de agradecer, en el sentido de que yo debería haber hecho como profesor la conscripción. Debería estar primero de profesor en sitios lejanos y poco a poco, por méritos,
0: acercarse,
1: por experiencia, irme acercando.
0: Y no por influencia.
1: Y no por influencias. Y yo estuve 2 años ahí. El tercer año vine de profesor acá al sector de Veracruz, de Santa Rosa más arriba. Era una escuela unidocente. Yo tenía los 6 grados. Solo era un solo profesor para los 6 grados. En ese tiempo recién abrían la carretera hacia el Puyo. Y siempre iban denominando la punta. Era Santa Rosa. Abrían más allá. La entrada Sinaí era la otra punta y así. En ese tiempo pasaba yo ahí. Entonces, cuando yo ya estaba trabajando 2 años acá en Veracruz, me mandan a llamar un sacerdote y un profesor del instituto, José Félix Pintado, Instituto de Profesores, y me dice, oiga, Roberto, ¿no quiere usted ir a trabajar en la emisora Voz del Upano? Le estoy hablando del año 81, más o menos por ahí, ¿no? Entonces me quedo pensando, digo, siempre y cuando sea como profesor y como funcionario del Ministerio de Educación, encantado. Entonces me dice, sí. ¿Qué es lo que había pasado? Lo que sucede es que la misión salesiana había conseguido una partida o un funcionario que le den para que trabaje ya en la emisora Voz del Upano y comience a hablar de educación a distancia. Pero ahí viene la cosa rara. Aceptan, y claro, me proponen a mí, yo también acepto, y vengo yo a trabajar en la emisora Voz del Upano, sin existir la emisora Voz del Upano, solo existía la frecuencia, pero la radio, como es la que tenemos en estos momentos, en la que estamos aquí, no existía, esto era cementerio. Entonces, cuando yo vengo, me encuentro con el cementerio. Entonces, mi primera oficina era acá en la parroquia eclesiástica, en el patio atrás de la iglesia. Ahí yo tenía mi oficina. Entonces, yo comencé a estar bajo las órdenes de un profesor del instituto que iba a las tardes a asesorar, a decir, bueno, era el profesor Luis Ojeda. Don Luis me decía, Roberto, haga tales encuestas, Roberto, vaya e investigue esto, Roberto, esto. Y uno recién descubriendo lo que era educación a distancia, porque no sabíamos. En todo caso, aquí hay que aplaudir la visión de los sacerdotes, en este caso del padre Martín Fernández Salesiano. Él ya se dio cuenta hacia dónde iba, por eso él ya cuestionó que le den un profesor. Cuando ya se

0: de Doña Maggie.
1: Doña Maggie. Entonces Maggie viene acá y éramos tres. Y luego fueron incorporándose, y en su apogeo de la unidad educativa a distancia, el Crecerá, que se llamaba aquí Emisora Urbano, llegamos a ser como 100 personas, ¿no? Pero un sistema de educación a distancia que nació aquí, muy pequeñito, solamente como le cuento yo, con unos pocos estudiantes y con la incredulidad de la gente, porque decía, no, ¿cómo pueden ustedes enseñar a una persona de 60 años a leer y escribir? Imposible. ¿Cómo pueden ustedes graduar a alguien de bachiller solamente dando clases por la radio? Absurdo.
0: O sea, para que nos entiendan, era clases por la radio.
1: Era clases por la radio. Al comienzo se hizo un convenio con el Instituto Radiofónico Fe y Alegría Irfeyal, con sede en Quito. Ellos grababan las clases en cassettes y tenían unos folletitos que se llamaban esquemas. Cada hojita era para un día. La primera hoja para el día lunes, la segunda hoja para el martes, la tercera para el miércoles y así. Entonces nosotros desde aquí, desde la radio, poníamos el cassette. Entonces decía, queridos estudiantes del segundo A, segundo grado, ¿no? Queridos estudiantes del segundo año, bienvenidos. Hoy es el día martes, corresponde al folleto, a la página número tal.
0: Pero los estudiantes tienen que
1: sintonizaban la radio. Ellos ya tenían el horario. Por ejemplo, hay que sintonizar La Voz de Lupano a las 7 de la noche, son las clases para segundo. Entonces ellos ponían una velita, un candil, ponían ahí, tenían ahí y comenzaban con la radio, y ellos ahí en su casa, mientras los niños al lado acostados o durmiendo o comiendo y todo. Era una cosa preciosa eso, preciosa, porque era una revolución. Entonces, desde aquí, desde la radio, decía, muy bien, a ver, usted observa en la parte superior derecha un dibujo, ahí está un árbol, muy bien, vamos a leer, tal, tal, ahí en esa línea en blanco, escriba, y le dictaba. Eso era de lunes a viernes. El fin de semana, en cambio, toda la gente de la zona o del sector o de la parroquia salía para que le revisen lo que ha hecho o para aclarar dudas de que no ha entendido, con un profesor que desde aquí la radio le pagaba. Y entonces era el sistema. Por eso decía que nuestro sistema es como un triciclo. Tenía tres ruedas. La radio con las clases. Los folletos, que era el libro.
0: Que era el material.
1: Y las reuniones grupales, que era con el profesor en presencia. En presencia. Es el sistema tridimensional. Y así comenzó. Después ya se independizó. Ya no se trajo en los cassettes ni los folletos de Irfeyal. Se puso una imprenta y nosotros mismos aquí hacíamos los libros, nosotros mismos grabábamos las clases, en fin, se independizó el sistema, y lo que fue una cosa de pocos aquí, luego se extendió a nivel nacional, cambió la ley de educación por estas experiencias mismo, y ahora la ley, porque antes no decía a distancia, ahora ya dice a la educación en presencia y a distancia, pero nació aquí, aquí con esto, ¿no? Lógicamente hay que ser sinceros. El sistema bicultural Shuar Service de la Federación Shuar ya tenía también un sistema medio parecido. Bueno, a través de la radio, pero no parecido. Ahí, en cambio, los telemaestros hablaban desde la radio, y en ese momentito los chicos en sus comunidades escuchaban la radio y había el teleauxiliar que les ayudaba. Era en vivo en ese momento. Esa era la diferencia. Y la otro sistema era en Riobamba, Escuelas Radiofónicas Populares de Riobamba, Herbe, que tenía otra metodología. Pero en todo caso, lo que aquí surgió fue una muy buena señal, una muy buena presión a nivel nacional para que se extienda, y ahora está en todo el país.
0: Bueno, y cuando iniciaron, ¿cuántos estudiantes tenían conocimiento a nivel provincial?
1: Bueno, aquí también fue una cosa curiosa, porque los primeros estudiantes fueron 16. Y fue complicado conseguir, ¿no? Imagínense, en el Cantón Morona tener 16, pero eran personas adultas de 50, 60 años, agricultores que siempre estuvieron con el machete y todo.
0: O sea, era como una campaña de alfabetización.
1: Claro, o sea, el sistema tenía alfabetización, primer y segundo grados, por decir de alguna manera, tercero, cuarto, quinto y sexto grados, que era post-alfabetización, y luego ya surgió el colegio, ¿no? Entonces, los primeros graduados, entre comillas, que les dimos el certificado de haber terminado la primaria, fueron 16. ¿Y luego? Por ejemplo, dos de Domono, uno de San Isidro, tres de Proaño, cuatro de Macas, así ajustamos 16.
0: ¿Cuánto tiempo les tomó llegar a cubrir más espacio, a graduar más
1: estudiantes? Bueno, esto comenzó en el año 81, toda esta historia, y no, pues, o sea, pienso que siquiera de haber llevado unos 20 años en consolidarse, ahora ya son independientes en cada provincia, ya tienen su plantel educativo, tienen su rector, tienen sus

0: estudiantes, todo, ¿no? Sí.
1: Pero ahora ya tienen nivel ya presencial.
0: Claro. Muchos han cambiado la metodología y ya no está la radio. Ahora les hacen como una especie de colegios presenciales, como un nocturno donde van las noches, en fin, sí ha cambiado un poco.
1: Bueno, lo que ahora ha cambiado de lo que hacían antes, transmitir por radio, entonces ahora ya tienen el Zoom, ya tienen las clases virtuales.
0: Sí, pero eso es lo curioso, ¿no? La gente al comienzo tenía ese prejuicio, lo que hablábamos en la frase de reflexión.
1: Claro.
0: La gente al comienzo tenía ese prejuicio, ¿cómo puede ser? No sirve educación a distancia, no vale el sistema. Pero recuerde, Edwin, en la pandemia, ¿a qué salvó al mundo? ¿Qué sistema salvó al mundo para que no se estanque en el tema académico?
1: Claro.
0: El sistema a distancia.
1: El sistema a distancia y virtual en
0: y
1: este
0: virtual.
1: Caso.
0: Y virtual. Entonces, vea, o sea, por eso yo le decía, el misionero que arrancó con este proyecto, el padre Martín Fernández, fue un visionario fantástico. Y yo siempre cuento esta anécdota. Teníamos esos 16 alumnos que le digo, no teníamos muy pocos. Y estamos arrimados aquí en la terraza de la Voz Lupano, viendo al valle, y me dijo, Roberto, después de 10 años tenemos que tener aquí por lo menos 10.000 alumnos. Y yo, en mis adentros, porque no podía decirlo en voz alta, dije, este cura está loco. ¿Sí o no?
1: Claro.
0: Que le diga 10.000 era una cosa absurda.
1: Exactamente.
0: Y cuando ya pasaron esos 10 años, sobrepasaban los 30.000 en todo el país.
1: ¡Wow!
0: Claro.
1: Eso es increíble. Y bueno, y solamente sintonizando la frecuencia de la radio y estudiar, muy interesante, o sea, ya está muy fácil.
0: Sí,
1: ¿y eso era sin costo o gratuito?
0: Solamente pagaban el costo de los libros.
1: Ya.
0: Solo eso.
1: ¿Sabe qué? Le cuento que mi padre terminó la secundaria estudiando con el módulo de la emisora Radio Voz de Lupano.
0: Ah, sí.
1: Sí, él trabajaba en la compañía Inesel cuando yo todavía era un niño. Entonces él era, creo que solo había estudiado el básico, el ciclo básico en aquel entonces, que era primero, segundo y tercero.
0: Claro.
1: Y luego empezó a traer unos libros grandes con una pasta media verde, creo,
0: sí,
1: que eran,
0: sí,
1: ¿cierto?
0: Sí,
1: entonces,
0: claro.
1: Y había un loro, creo que era el que en un micrófono.
0: Sí, ese era el primer logo de La Voz de Lupano.
1: Ya, y ahí fue cuando supe de esto y cuando hablamos del tema, se acuerda, una conversación sobre la educación por radio. Entonces ahí se me vino a la mente, dije, yo había visto esto antes.
0: Sí, y sabe que esto no, ahora que cuenta su anécdota, un equipo de la radio Voz Lupano arrendó por teléfono a un señor una casa en el Coca, porque fuimos a transmitir los Juegos Amazónicos. Entonces hizo el contacto por teléfono, vea señor, usted tiene unas dos habitaciones, arréndanos, va a ir un equipo de la Voz Lupano. Sí, pero recién estoy acabando, estoy pintando, no importa, llevamos unos colchones y todo. Resulta que ya nos pasamos ahí, estábamos en transmisión y a los pocos días se asoma este señor y se acerca y dice, ¿qué tal les va? Novedades y todo. Y se quedaba el señor atento a lo que nosotros le decíamos. Y cuando dice, ustedes son de la radio, ¿no es cierto? Sí, tal. Dice, claro, estaba reconociendo la voz. Yo me eduqué con La Voz de Lupano y la voz le reconocí. Ah, dice, ¿usted no daba ciencias naturales?
1: Ah, mira.
0: Entonces, mira, ese es el sistema, ¿no? En ese tiempo no había equipos de comunicación, de marketing, de publicidad y todo, ¿no? Como ahora lo hay, usted pone en las redes sociales, pero ojalá algún momento alguien externo a nosotros pueda recoger todo esto, porque realmente sí es una gran cosa que se hizo acá.
1: ¿Y no hay obras literarias con respecto a estos temas?
0: Hay artículos, hay algunos folletitos, pero un texto, por ejemplo, de una buena investigación con todo el proceso y todo, no se ha escrito.
1: Bueno, ya está pendiente. Usted que
0: sí,
1: le encanta escribir,
0: sí, sería
1: le encanta
0: de hacerlo,
1: recopilar,
0: sí,
1: historias.
0: Claro.
1: Bueno, vamos a hacer una pequeña pausa, ya. Regresamos y seguimos con hablando acerca de todo la parte poética, las letras a la que se ha dedicado.
0: Encantado.
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1: Bueno, queridos amigos, estamos de regreso con Roberto. Vamos a ir conociendo sobre su trayectoria y hemos hablado acerca de su experiencia personal como docente, como comunicador. Y bueno, vamos a seguir conociendo más sobre su historia. Él ha estado vinculado a la formación personal, al fortalecimiento de la cultura. Bueno, también fue parte de la Casa de la Cultura, ¿no es cierto? ¿Cómo conservar todo lo que es cultura amazónica? Últimamente vemos que los chicos ya no se involucran demasiado. ¿Cómo tratar de conservar eso?
8: Le contesto y primero también quisiera
0: enviar saluditos a Luis Morales,
1: claro,
0: un gran profesor que fue acá en nuestra provincia y ya está jubilado, y Marcelo Saeteros, que nos están poniendo comentarios también acá de que están viendo el programa. A ellos pues un gran cariño y un saludito por ahí. Bueno, por acá crecí y a travesuras. Pero bueno, a ver, usted me preguntaba sobre cómo mantener la identidad, creo, ¿no?
1: Sí, la identidad cultural de la...
0: A ver, yo creo que hay una cosa básica. Uno se mantiene la identidad. Uno se trabaja por algo. Uno se lucha por algo. Uno se posesiona por algo cuando usted conoce. Y yo creo que por ahí deberíamos comenzar. Si nosotros no conocemos nuestra historia, si nosotros no conocemos a nuestros mayores, si nosotros no conocemos el esfuerzo titánico de nuestros abuelos, si nosotros no conocemos lo que significa una planta, un árbol, una planta de guayusa, por ejemplo, qué representa una guayusa, no podemos enamorarnos, no podemos quererlo, no podemos apasionarnos y defenderlo. Yo creo que eso es básico y eso es tremendo. Le cuento una anécdota a usted y a los que nos siguen. Estaba en la Casa de la Cultura y entonces estábamos inaugurando lo que nosotros llamamos en ese tiempo el museo, que no era un museo, sino era un centro de interpretación en la terraza, en la parte de arriba. Y dieron, toda la gente de Macas y todo, dijo, yo tengo una guitarra de mi abuelito, yo tengo una olla, yo tengo esto, y llenamos ahí. Entonces, emocionados porque ya teníamos un museo que la gente venía y podía visitar. Entre las cosas que estaban ahí, habían unos poros o unos mates que nosotros lo conocemos, ¿sí o no? Y llegó ahí Doña Dolores con su hijo, estoy hablando de la familia Jurado, y los chicos, no sé, tendrían entre 8 o 9 años. Y los chicos recorrieron, vieron y todo, y vieron los poros. Llegó un momento determinado en que desaparecieron los pelados. La mamá dijo, ¿no les vio a mi hijo? No. Y seguía la gente visitando y recorriendo y todo. Después de un rato llegan los chicos cansados trayendo unos poros. Se fueron corriendo a traer de la casa unos poros y dijeron, y nosotros también queremos que le ponga esto en el museo. Uh-huh. Y ellos dijeron una cosa interesante, los niños. Dijeron, de hoy en adelante vamos a cuidar los poros. Porque eso pasaba en el patio donde el abuelito, los abuelos, y le pisaban, le rompían, le daban un machetazo y lo que sea, no pasaba nada. Pero ellos se dieron cuenta que ese poro y ese mate en un centro de interpretación cultural ya dejó de ser el mate o el poro, pasó a ser un ícono, un objeto sentido que representa su cultura, sus abuelos y todo, y dijeron ellos, de hoy en adelante eso lo vamos a cuidar. Mire cómo se cambió inmediatamente. Eso yo tengo una anécdota tan bonita que a mí me sucedió. Entonces yo pienso que en los planteles educativos, en los medios de comunicación, en las familias, debemos hablar de estas cosas. Voy a ser un poco infidente. Hace unas 2 o 3 noches tuve la invitación de una familia aquí de Macas y estuvimos creo que unas 14 o 15 personas. Y el tema central era la parte histórica de Macas, de dónde vinieron, de dónde son los macabeos, las macabeas y todo ese tema. Entre ellos estaba un chico profesional graduado en la universidad, que es de aquí. Y el chico al final dijo, oye, qué interesante, yo nunca he sabido eso.
1: Exactamente.
0: Eso es lo que debemos nosotros empeñarnos, contarlos, decirlos. Hoy en la tarde me encontré con un gran amigo, Eduardo Palacios. y hablábamos de algunas cosas, y entre eso le decía, oye Eduardo, la gente de Macas de antes era realmente titánica y valerosa, y le daba un ejemplo. En las investigaciones que yo hice sobre la cuestión ganadera en el Cantón Morona, un ex presidente municipal de Morona, don Telmo Robalino, que más o menos, para que se ubiquen, era el señor que estuvo en los comienzos que la hacían la pista de aviación, él cuenta cómo la gente cruzaba el ganado por el río Upano, lo llevaba en dirección acá a Macuma, llegaban al río Macuma, construían balsas y le sujetaban al ganado a las balsas y iban río abajo llevando el ganado. O sea, si eso Edwin quisiéramos hacer ahora, realmente pondríamos todos los peros porque es complicado. Pero la gente era tan valiente y eso hacían. ¿Y cómo no valorar y cómo no querer todas esas cosas y ese esfuerzo? ¿Cómo no destruir todo ese esfuerzo? Y ese es el tema cultural, ese es el tema histórico que nos está haciendo falta, enamorarnos y querernos.
1: ¿Y cómo llegamos a desculturizar eso?
0: Justo con lo que yo le estoy diciendo, ¿no? Comentando, hablando, participando, investigando, todas estas cosas. El chico que tiene el abuelo y que ha vivido acá, por ejemplo, ¿por qué no se siente un rato y le dice, abuelito, cuéntame cómo esto? Pero no solamente cuéntame, además, espérate, te voy a grabar, o espérate, cojo un esfero y apunto. Porque eso también es otra de las cosas que nos hemos encontrado, Edwin, en este proceso de investigación que estamos con algunos amigos, que no hay registros, no hay archivos, se van perdiendo las cosas. Entonces, hablemos de aquí a 10, 15 años más, ya no estarán estas personas que tienen toda esa carga. Le cuento otra cosa. Ahora, por una generosidad del Sindicato de Choferes de Morona, Santiago, estamos investigando la historia del sindicato. Y entre eso, yo acudí a la casa del señor Fidel Rodríguez, uno de los fundadores, de los primeros miembros de la Macas Limitada, de la Cooperativa de Transporte Macas Limitada. Y don Fidel me decía, mire, yo tenía mi primera camionetita, pero yo quería servir a la gente del otro lado, pero resulta que no había el puente para el otro lado, por el río Pan. Entonces había antes Tarabita, o había la pasarela, la otra pequeñita. Entonces, ¿qué hizo don Fidel? Don Fidel dice, yo pedí al mecánico que le corte en pedazos la camioneta. Entonces, por un lado el cajón, por el otro lado el chasis, por un lado el motor y todo. Y luego, haciendo un gran esfuerzo, lo llevaron al otro lado. Al otro lado le armaron nuevamente y él con orgullo dice, yo fui el primero en hacer carreras al otro lado y servir a la gente. Imagínense cómo no querer eso, cómo no valorar esas cosas.
1: Claro. Bueno, regresando a lo que es la cultura, aquí en Macas es la cultura macabea. No es suficiente con los programas que hacen de la señorita Macabea, donde hacen un tipo de ensayo de lo que en realidad es. ¿Cree que el hecho esto de que usted comenta de que no le preguntan al abuelo, o el abuelo tampoco a lo mejor ve distraído al nieto, no cuenta su historia, cree que los celulares, ahora los chicos pasan mucho tiempo, cree que ha robado espacio?
0: Sí y no, ¿no? Mire, el celular es como un machete o como un cuchillo. Si usted el machete le utiliza para trabajar en la finca y todo, es una gran herramienta. Si usted le utiliza el machete para atacar a una persona, es un arma. Lo mismo sucede con el celular. Muchos chicos con un celular pueden hacer videos de nuestros ancestros.
1: Grabar historias.
0: Pueden grabar historias. O sea, depende cómo se lo utiliza, ¿no? Y los chicos realmente incluso son más sensibles y más preocupados, más querendones que nosotros mismos. Yo pienso lo que falta es saber qué teclita le aplastamos para que los chicos se motiven y se enamoren de estas cosas. Entonces, cuando un chico escucha estas historias, cuando un chico sabe de estas cosas, cambia totalmente. Por eso yo le decía al comienzo, ¿no? Si uno no conoce, no se enamora y no lo cuida. A ver, si usted sabe que esa es una planta de guayusa, donde su mamá, su abuela, siempre va a ese arbolito y de ahí usted coge y hace la guayusita, y que cuando viene el primo le dice, ven a tomar la guayusa, le abraza al primo, hola, has venido y todo. Usted no va a permitir que alguien venga con machete y le corte el árbol de guayusa, ¿sí o no? Claro, no va a dejarlo. Es eso, es el conocimiento el que nos está haciendo falta, ¿no? y todo lo que signifique festivales, concursos, libros, folletos, videos, fotografías, todo eso es bueno, todo eso suma, ¿no? Lo que me parece que nos está haciendo falta es hacerlo de manera sistemática y organizada. O sea, no ideas, proyectos así, cada uno tiene o quiere hacer esto, ¿no? Sino alguien que dirija y todo, capaz de poder incluso sistematizar después.
1: Bueno, Sergio, parte del trabajo que hago con charlas vivenciales de interés social, trabajo con personas de adultos mayores, son abuelitos. Entonces, siempre les pregunto cuál es su relación con los nietos. Entonces ellos dicen, son unos malcriados, ya, porque uno es viejo, no le ponen atención, y bueno. Y yo recuerdo cuando era niño, una historia del abuelo era lo mejor que puede pasarme, ¿no? Y de hecho tengo algunas historias que mi abuelo ha compartido. Entonces yo les he dicho, bueno, la verdad que a lo mejor ellos no tienen mucho interés porque no hay algo interesante. ¿Por qué no se sientan y les cuentan la historia? ¿Cómo conocieron al abuelo? ¿Qué cosas hacían en aquel entonces? Entonces, echarle la culpa a toda la responsabilidad a los chicos no es justo, ¿no es cierto? Y yo digo, las personas mayores, las personas que tienen que contar, pues deberían abrirse un poco más y llamar la atención de los muchachos. Y bueno, para cerrar este tema de lo que es la cultura, ¿quiénes serían los encargados, los que estarían o los que llevarían la batuta para que esto no desaparezca? Porque nosotros vemos en los desfiles o cuando se reúnen los macabeos, son personas que ya están ya viejitos, y cuando ellos ya no estén, ¿cómo se puede conservar? ¿Quiénes serían los encargados de mantener vivo esta cultura?
0: Bueno, de entrada uno contestaría quizás medio demagógicamente, todos, ¿no? Y así debería ser, todos. Pero como le decía yo hace poco, Edwin, debe haber alguien que haga cabeza en esto, ¿no? Y que diga, bueno, vamos a sistematizar estos conocimientos, vamos a hacer una serie de publicaciones, vamos a hacer una serie de videos, vamos a hacer una serie de consultas, de investigaciones, y esto lo vamos a llevar a video, lo vamos a llevar con la inteligencia artificial, hacerles una mascotita, un logotipo, no sé, alguien tiene que hacerlo eso. No quisiera, y ahí le pido disculpas a usted, nombrar o dar el nombre de una institución o de... ¿sí? Porque claro, en esta época se vuelve la gente muy sensible y dice, claro, y esa es otra de las cosas que nos está pasando, ¿no? Pero si hay instituciones encargadas del tema educativo, hay instituciones encargadas del tema cultural, hay instituciones encargadas del tema social, y absolutamente todo eso tenemos que hacerlo. Pero esta es una tarea de todos. Se me ocurre en este momento, si yo tengo que organizar un programa donde hago el brindis, a lo mejor en vez del champán yo tomo una guayusa, y el momento de el animador dirá, bueno, hoy vamos a servirnos una guayusa, que es una bebida tal, tal, y habla. O sea, eso ya es ayudar. Pero como que nos falta ese, entre comillas, ese nacionalismo, es ese de decir las cosas, ¿no? El no seguir por seguir, me explico. Cuando uno observa las fotografías de la gente de Macas, por ejemplo, de antes, observa muy elegantes, con distintos trajes, pero usted ve acá que para los bailes, para las danzas, es el mismo traje de siempre. ¿Por qué no cambiamos un poco eso? ¿Por qué no investigamos? ¿Por qué no maduramos? ¿Por qué no cuestionamos algunas cosas? Yo veo ahí las fotos de la gente, realmente, incluso a veces hay fotografías donde la gente está con terno, los señores están con terno, con chaleco, bien puestitos, todo, y sin zapatos. Pero hay una elegancia, ¿no? Yo recuerdo una vez salió un baile acá con unas señoras, con un baile macabeo, con una chalina bonita, un pañolón precioso. Alguien decía, no, yo sí me acuerdo, y ese pañolón tenía mi abuelita. Es decir, no nos quedemos a simplemente seguir o copiar. También debemos cuestionarnos estas cosas. Yo creo que es absolutamente tarea de todos.
1: Bueno, cambiando de tema, hablemos de sus obras. Usted ha escrito poesía, también biografías. Cuéntenos acerca de eso.
0: Bueno, sabe que una de las cosas que a mí me preocupa es de que pase el tiempo y no quede, ¿no? Y en ese sentido yo soy un enamorado de las cosas que queden. Por ejemplo, cuando yo estuve en la Casa de la Cultura, insistí mucho en grabar canciones a los cantones, porque pasará un año, pasarán 2 años, 5 años, 20 años y seguirán las canciones.
1: Claro.
0: ¿No es cierto? Entonces, lo mismo sucede con los libros. Un libro puede permanecer muchos, muchos años. Entonces, en ese sentido, yo soy aficionado a esto. Y quizás por una iniciativa propia, por ejemplo, hicimos con el compañero Saúl Ramón Cárdenas, dijimos, oye, Saúl, ¿qué tal si hacemos una cronología del Cantón Morona? Vamos buscando fechas, fechas, fechas y les ponemos en orden cronológico. O sea, yo pienso que ahí no se necesitaba ser un experto en historia, sino recoger las fechas, compilarlas y ponerlo. Y nos pusimos a hacer. Entonces, por ejemplo, ahí nació este librito, ¿no?, que se titula Cronología del Cantón Morona. Y está desde los tiempos, desde que llegaron las conquistas, y están ahí de año en año, de fecha en fecha, todo el acontecer hasta el año 2020, por ahí creo que está.
1: ¿Y dónde pueden hacerse de ese libro? ¿Dónde pueden conseguir?
0: Esto publicó la Casa de la Cultura hace muchos años cuando fue presidenta Patricia Orejuela. No sé si existan más ejemplares. No, pero y aquí en la parte final, por ejemplo, está algunas fechas interesantes. Le voy a contar, por ejemplo, en el mes de mayo. Entonces usted ve que el 2 de mayo habla sobre el santuario de Catedral, hay un 2 de mayo del 2002 sobre la ganadería y la el nacimiento de una empresa que se llamaba Yuquipa. Bueno, y sigue, ¿no? El 8 de mayo de 1960 hay un tema sobre el centro agrícola. O sea, incluso aquí por día puede buscar después acá la historia.
1: O sea, tiene un índice.
0: Sí, entonces ahí fue surgiendo estas cosas, ¿no? Y luego también motivando a que la gente escriba. Yo recuerdo haciéndonos una especie de minga con los supervisores de Sucúa, también con la gente de Limón. Hicimos, por ejemplo, este librito, le traje yo ahora, dice Reseña histórica de los planteles educativos del Cantón Limón Indanza. Entonces, en ese tiempo, gente de Limón, los supervisores, pidieron a cada director del plantel que mande un artículo sobre cómo se creó su plantel. Pues eso hay.
1: Claro.
0: Lo único que se hace acá es reunir y compilar. Entonces usted tiene aquí cómo surgió, por ejemplo, la Escuela Fiscal Manuelita Sáenz, la Escuela Fiscal Fidel Antonio Salinas, la Escuela Fiscomisional García Moreno, la Escuela Gualaceo y la historia de todos y quién está. Y no se pierde y se mantiene. Lo mismo sucede con este de Sucúa, me acuerdo ahí con las supervisoras doña Zoilita Guevara, y aquí está la José Joaquín Rubio, la Escuela de Tambache, la Escuela Eudófilo Álvarez, y está con los profesores que fueron los primeros, en fin. Entonces, más que crear, he sido yo una especie de compilador o de preguntón que la gente me va contando y le voy a poner. Hoy le cuento, Edwin, hoy en la tarde conversé con el señor Fernando Telésforo Jaramillo y él me contaba una anécdota. Dice, ¿sabe qué? 3 jugadores de fútbol en ese tiempo, nosotros jovencitos, nos vendieron por 50 sucres a otro club en Macas en esos años.
1: Sí.
0: Entonces digo, o sea, ya aquí en Macas ya se vendían jugadores, entre bromas y todo, ¿no? Entonces estas cosas nos van contando y uno va registrando.
1: O sea, como que vamos documentando la historia.
0: Así es, así es.
1: Bueno, y para despedirnos, estamos cerca ya del Mundial, estamos a prácticamente 2-3 días. ¿Cómo le ve a la selección? A usted que le encanta el fútbol.
0: A mí me encanta el fútbol, ¿no? Bueno, también los otros deportes, pero no sé si es temor, pero me parece que estamos demasiado optimistas los ecuatorianos. Es decir, estamos enfocados en nuestra selección y en nuestros jugadores, pero nos hace falta la otra parte, el conocer y analizar a los otros equipos.
1: Al rival.
0: ¿No es cierto? Al rival, pues. O sea, yo, por ejemplo, yo sé de Pacho, de Hincapié, de Plata, de todos sabemos. Pero no sé de los jugadores de Alemania. Para que usted tenga un criterio, hay que ver las dos partes, pues.
1: Claro.
0: Entonces, ahí uno puede decir, ¿estamos bien o estamos mal? No, allá también tiene buenos jugadores, no tienen buenos jugadores. El otro día jugó Costa de Marfil y yo veía la nómina de los futbolistas. Todos jugaban en tremendos equipos de Europa.
1: Sí.
0: Entonces, claro, hay que conocer, entonces ahí uno ya se ubica y ese es más realista, ¿no? Pero bueno, el campeonato del mundo es un torneo demasiado corto. Mire que Ecuador creo que tiene 18 partidos o 19 invictos, y de los cuales 11 han sido empates. Es decir, nuestra selección es muy buena en torneos de larga duración, con unas eliminatorias. Pero en cambio en el Mundial, si usted falla un partido, ya casi no cuenta.
1: Exactamente. Bueno, le mandamos toda la energía a nuestros jugadores, a nuestra selección, para que vaya bien. El próximo domingo creo que estamos debutando con Costa de Marfil. Bueno, y Roberto, ¿qué le gustaría que, en el caso de que alguien escribiera un libro de su vida para despedirnos, alguien escribiera pasan unos años, la gente le conoce, sabe de su historia, sabe de lo que ha hecho, y decide escribir un libro sobre usted, ¿qué le gustaría que contenga ese libro?
0: Yo pienso que me gustaría que destaquen el inmenso amor que tengo por esta tierra, básicamente. Es que Edwin, cuando una persona quiere, en este caso a una tierra, no la ensucia, busca elegir buenas autoridades, busca comportarse bien, busca no contaminarlo, busca embellecerlo, busca brindar un ambiente de paz, de respeto, busca desde su trabajo contribuir cuando uno ama esta tierra, ¿no? Y yo soy un enamorado de Macas, ¿no? Y yo le conté un poco al comienzo a usted el cómo vine, entonces hagamos cuenta desde el año 78 hasta acá, cuántos años han pasado, mis hijos han nacido aquí, tengo mi casa acá y todo.
1: 38 años.
0: Si no es más. Ya.
1: Tengo 48 años.
0: ¿No ve? Claro. Entonces yo pienso que ese sería un recuerdo bonito de una persona enamorada de esta tierra.
1: Bueno, Roberto, muchísimas gracias.
0: Gracias también por la invitación.
1: Micrófonos con nosotros. Y nada, pues el recordarles a nuestros oyentes que el próximo miércoles estaremos con el Padre Jesús hablando acerca de temas espirituales, acerca de la fe, acerca de los jóvenes, y acompáñenos en la próxima edición el día miércoles. Muchísimas gracias, Roberto.
0: Una
1: muchísimas gracias
0: noche.
1: A ustedes. Muchísimas gracias a Jesús, a Sebastián, por colaborarnos esta noche. Muchas gracias y nos vemos en la próxima edición. Muy buenas noches.
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15: Es la hora 20, 11 minutos.

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0: Y Jesús dijo:
1: dijo Jesús.
2: Ustedes han oído que se dijo: ojo por ojo y diente por diente. Pero yo les digo: no se resistan al malvado. Antes bien, si alguien te golpea en la mejilla derecha, ofrécele también la otra. Si alguien te hace un pleito por la camisa, entrégale también el manto. Si alguien te obliga a llevarle la carga, llévasela el doble de lejos. Dale al que te pida y al que espera de ti algo prestado, no le vuelvas la espalda.
0: Encuentra su voz,
3: su voz, su voz.
0: En el Evangelio según San Mateo, capítulo 5, versículos del 38 al 42.
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0: Es la hora 20:43.
1: Acostúmbrate a ver la parte positiva de la vida, porque así superarás más fácilmente las dificultades. Ante los problemas, sabrás ver la solución. En las horas difíciles, sabrás volver a empezar. Ante los fracasos, no te dejarás arruinar. Ante las incomprensiones y desprecios, encontrarás el camino y la fortaleza en ti mismo. Si las enfermedades te visitan, tendrás suficiente fe para no desfallecer. Si llega la desgracia, sabrás buscar el contrapeso para superarla. Si hay nubes oscuras en tu horizonte, buscarás el sol que sale todos los días. Si estás en crisis, sabrás ver el camino de la superación con más acierto y seguridad. Y a lo largo del camino de la vida, sabrás mirar hacia atrás con nostalgia y hacia adelante con serenidad y confianza.
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En la encíclica Laudato Si encuentra raíz humana de la crisis ecológica. La actividad empresarial, que es una noble vocación orientada a producir riqueza y a mejorar el mundo para todos, puede ser una manera muy fecunda de promover la región donde se instala, si crea puestos de trabajo.

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8: Es la hora 21, 3 minutos.

En la encíclica Laudato Si encuentra lo que le está pasando a nuestra casa. El ambiente humano y el ambiente natural se degradan juntos. No podremos afrontar adecuadamente la degradación ambiental si no prestamos atención a causas que tienen que ver con la degradación humana y social. Papa Francisco.

0: Es la hora 21, 28 minutos.
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2: Una vez, un hombre rico le entregó una canasta con basura a un hombre pobre.
3: Llévatela, a lo mejor te sirve.
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1: Porque cada quien da lo que tiene en el corazón.
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0: la santidad en una frase.
1: Enséñanos, buen Señor, a servirte como mereces, a dar sin contar el costo, a luchar sin contar las heridas, a trabajar y a no buscar descanso, a laborar sin pedir recompensa, excepto saber que hacemos tu voluntad. San Ignacio de Loyola. San Ignacio de Loyola.
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0: es la hora 21:55 minutos.
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2: Dijo Jesús.
3: En verdad les digo, el que escucha mi palabra y cree en el que me ha enviado, tiene vida eterna y no incurre en juicio, sino que ha pasado de la muerte a la vida.
1: Encuentra su voz, en el Evangelio según San Juan, capítulo 5, versículo 24.
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6: Es la hora 22, 2 minutos.
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0: El ayuno que a mí me agrada consiste en esto, en que compartas tu pan con el hambriento y recibas en tu casa al pobre sin techo. Isaías 58.
1: Señor, danos un corazón abierto para compartir nuestro pan y nuestro amor. Ayúdanos a reconocer tu rostro entre los pobres de este mundo. Amén.
2: Padre bueno, que me creaste a tu imagen y semejanza, a veces me olvido de esto y mi vida pierde sentido. Permíteme siempre sentirme como tu hijo predilecto, como tu hija predilecta, y gozar de tu amor, perdón, justicia y paz. Jesús, gracias porque me invitas a ser tu amigo, a ser tu amiga. Insistes en darme lo mejor y me enseñas cómo lograrlo. Quiero responder a la invitación que me haces dejando que guíes mi vida, me libres del pecado y me ayudes a vivir el reino de Dios. Espíritu Santo, abre mi corazón al amor e impúlsame a compartirlo. Dame el valor y la sabiduría que necesito para seguir a Jesús. Lléname de tu fuego motivador y dame la paz y el gozo que vienen de hacer la voluntad de Dios. Amén.

0: Dios mío, ven en mi auxilio.
1: Señor, date prisa en socorrerme.
0: Gloria al Padre, y al Hijo, y al Espíritu Santo.
1: Como era en el principio, ahora y siempre, por los siglos de los siglos. Amén.
0: Aleluya. Hermanos, habiendo llegado al final de esta jornada que Dios nos ha concedido, reconozcamos sinceramente nuestros pecados. Señor, ten misericordia de nosotros,
2: porque hemos pecado contra ti.
0: Muéstranos, Señor, tu misericordia
2: y danos tu salvación.
0: Cuando la luz del sol es ya poniente, gracias, Señor, es nuestra melodía. Recibe como ofrenda amablemente nuestro dolor, trabajo y alegría.
2: Si poco fue el amor en nuestro empeño de darle vida al día que perece, convierte en realidad lo que fue un sueño, tu gran amor que todo lo engrandece.
0: Tu cruz, Señor, redime nuestra suerte de pecadora e injusta, e ilumina la senda de la vida y de la muerte del hombre que en la fe lucha y camina.
2: Jesús, Hijo del Padre, cuando avanza la noche oscura sobre nuestro día, concédenos la paz y la esperanza de esperar cada noche tu gran día. Amén.
0: Salmo 85. Oración de un pobre ante las dificultades. Tú, Señor, eres clemente y rico en misericordia. Inclina tu oído, Señor, escúchame, que soy un pobre desamparado. Protege mi vida, que soy un fiel tuyo. Salva a tu siervo, que confía en ti.
1: Tú eres mi Dios, piedad de mí, Señor, que a ti te estoy llamando todo el día. Alegre el alma de tu siervo, pues levanto mi alma hacia ti.
0: Porque tú, Señor, eres bueno y clemente, rico en misericordia con los que te invocan. Señor, escucha mi oración, atiende a la voz de mi súplica.
1: En el día del peligro te llamo, y tú me escuchas. No tienes igual entre los dioses, Señor, ni hay obras como las tuyas.
0: Todos los pueblos vendrán a postrarse en tu presencia, Señor. Bendecirán tu nombre. Grande eres tú y haces maravillas. Tú eres el único Dios.
1: Enséñame, Señor, tu camino, para que siga tu verdad. Mantén mi corazón entero en el temor de tu nombre.
0: Te alabaré de todo corazón, Dios mío. Daré gloria a tu nombre por siempre, por tu grande piedad para conmigo.

0: porque me salvaste del abismo profundo.
1: Dios mío, unos soberbios se levantan contra mí, una banda de insolentes atentan contra mi vida, sin tenerte en cuenta a ti.
0: Pero tú, Señor, Dios clemente y misericordioso, lento en la cólera, rico en piedad y leal, mírame, ten compasión de mí.
1: Da fuerza a tu siervo, salva al hijo de tu esclava, dame una señal propicia, que la vean mis adversarios y se avergüencen, porque tú, Señor, me ayudas y consuelas.
0: Gloria al Padre, y al Hijo, y al Espíritu Santo.
1: Como era en el principio, ahora y siempre, por los siglos de los siglos. Amén. Tú, Señor, eres clemente y rico en misericordia.
2: De la primera carta a los Tesalonicenses. Dios nos ha puesto para obtener la salvación por nuestro Señor Jesucristo, que murió por nosotros, para que velando o durmiendo, vivamos junto con Él.
0: En tus manos, Señor, encomiendo mi espíritu.
1: En tus manos, Señor, encomiendo mi espíritu.
0: Tú, el Dios leal, nos librarás.
1: Te encomiendo mi espíritu.
0: Gloria al Padre, y al Hijo, y al Espíritu Santo.
1: En tus manos, Señor, encomiendo mi espíritu.
0: Sálvanos, Señor, despiertos. Protégenos mientras dormimos, para que velemos con Cristo y descansemos en paz.
1: Ahora, Señor, según tu promesa, puedes dejar a tu siervo irse en paz.
0: Porque mis ojos han visto a tu Salvador, a quien has presentado ante todos los pueblos.
1: Luz para alumbrar a las naciones y gloria de tu pueblo Israel.
0: Gloria al Padre, y al Hijo, y al Espíritu Santo.
1: Como era en el principio, ahora y siempre, por los siglos de los siglos. Amén.
0: Sálvanos, Señor, despiertos, protégenos mientras dormimos, para que velemos con Cristo y descansemos en paz. Oremos. Concede, Señor, a nuestros cuerpos fatigados el descanso necesario, y haz que la simiente del reino que con nuestro trabajo hemos sembrado hoy, crezca y germine para la cosecha de la vida eterna. Por Cristo nuestro Señor.
1: Amén.
0: El Señor Todopoderoso nos conceda una noche tranquila y una santa muerte.
1: Amén.
0: Bajo tu amparo nos acogemos, Santa Madre de Dios. No deseches las oraciones que te dirigimos en nuestras necesidades. Antes bien, líbranos de todo peligro. Oh Virgen gloriosa y bendita. Amén.
3: Es la hora 22:11.

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Muy buenos días a todos en esta mañana súper preciosa. Mañana muy bonita que la estamos viviendo acá en la ciudad también. Bonita de Macas, la Esmeralda Oriental, la ciudad Jardín. Los mejores deseos para todos ustedes y a los que nos escuchan en el reprise ya en la noche, que hayan tenido un día espectacular. Ya estamos en 8 de junio, vea, pasa rápido el tiempo y eso nos obliga a realizar las cosas con cierta prisa para que no quede nada pendiente, porque eso nos puede llevar al apuro o a la desesperación. Así es que dosificamos nuestro accionar y todo va a salir súper bien. A ustedes, bienvenidas, bienvenidos de parte de Roberto Cueva Gómez, a nombre de quienes hacemos Familia 90.5.

uno de los artistas, uno de los cantantes queridos acá en nuestro espacio, don Francis Cabrel, nos decía: todo aquello que escribí. Linda la canción. A ver, vamos con novedades. La primera, hoy 8 de junio, la Iglesia Católica rinde homenaje a San Medardo. Medardo, un destacado obispo de la región de Galia, más o menos lo que hoy es Francia. Nació en el siglo VI y Medardo hizo una contribución significativa a la evangelización de su pueblo, llevándonos de la superstición pagana a la fe cristiana. Su vida y ministerio son un reflejo del compromiso y la dedicación hacia la enseñanza del cristianismo. Por lo tanto, Familia 90.5 envió un saludito muy cariñoso a todos quienes llevan el nombre de Medardo, hoy es su santo. Y el pensamiento de don Aristóteles nos va a acompañar también en estos 120 minutos. Él dijo: cuatro cosas no se pueden recuperar. ¿Qué será aquello que ya pasó y no se puede recuperar? Uno, la piedra una vez lanzada, no se puede recuperar. La palabra una vez dicha, la ocasión una vez perdida y el tiempo una vez desperdiciado. Así es que pilas todos, ¿no? Cuidado con desperdiciar algunas cosas porque no lo vamos a poder recuperar. Reitero entonces lo que dijo don Aristóteles, este gran filósofo. Cuatro cosas no se pueden recuperar una vez. La piedra, una vez lanzada, la palabra una vez dicha, la ocasión una vez perdida y el tiempo una vez desperdiciado.

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Hoy en la mañana acudí

Tengo dos hijos, tengo tres hijos. Alguien dirá, un cuatro. Difícil que digan cinco, ¿no es cierto? Complicado. ¿Cuántos hermanos tienes? Dos. ¿Cuántas hermanas? Bueno, total somos cinco. Seis. Pero yo le estoy diciendo esto porque hay una señora que se llama Halima Cissé, que tuvo de golpe, ¿sabe cuántos hijos? Adivine. Mellizos. Gemelos, dos. Trillizos, tres. Cuatrillizos, cuatro. No. Ella tuvo nueve bebés. Nueve. Hace seis años, en mayo del 2021, Halima Cissé, tenía 26 años ella, hizo historia al dar a luz a nueve bebés. Un evento sin precedentes en la historia reciente de la medicina. Según un periódico, este nacimiento ocurrido en la clínica en Borja, en Casablanca, Marruecos, se convirtió en un fenómeno global debido a su extraordinaria rareza. Cissé, que había sido transferida a Marruecos por el gobierno de Malí para recibir atención médica especializada, se enfrentaba a un embarazo extremadamente complejo, que estaba lleno, lógico, de incertidumbre y desafíos. Inicialmente los médicos estimaron que llevaba siete fetos en su vientre, pero las ecografías realizadas más tarde, tanto en su país que era Malí como en Marruecos a donde le enviaron, descubrieron que en realidad estaba esperando nonillizos, dos bebés más de los que se había detectado inicialmente. Esta revelación desbordó las expectativas médicas y sociales, ya que los embarazos de nonillizos son extremadamente raros, con solo unos pocos casos documentados en la historia médica. Halima Cissé dio a luz, mediante cesárea, a nueve bebés, cinco niñas y cuatro niños, en un parto que sorprendió al mundo. Y ojo, todos los niños, todos los bebecitos nacieron con vida, nacieron bien, con buen estado de salud, y pesaban entre 500 gramos y un kilogramo, y fueron colocados en incubadoras para ser monitoreados de cerca por un equipo de médicos y enfermeras. Hoy se han cumplido ya seis años del nacimiento, o de este acontecimiento. Los nonillizos continúan prosperando, continúan bien, no ha habido ninguna dificultad. ¿Qué le parece? Cuando uno tiene un guagua tierno, realmente malas noches, preocupación. Cuando tiene dos, ¿cómo será, no? Con los mellizos o los gemelos. Pero atender a nueve, ay, ay, ay. Cosa seria.

Y ahora vamos acá en Familia 90.5 a compartir con ustedes una noticia no tan fresquita, ¿no? No digo no fresquita porque se aprobó esta ordenanza el 4 de junio acá en el Cantón Morona, ¿no? Así que bueno, ya han corrido 3-4 días y las redes sociales también se están haciendo eco. Tenemos acá al frente nuestro esta publicación de la Randimpa, donde dice: ya está en vigencia, aprueban una ordenanza que impone multas de hasta más de $200 a motos ruidosas y sin silenciador. ¿Qué es lo que hicieron acá los señores del Consejo Municipal del Cantón Morona? Desde el 4 de junio entró en vigencia la ordenanza que regula y sanciona la contaminación acústica en el Cantón Morona, provincia de Morona, Santiago. La normativa prohíbe el uso de altoparlantes para publicidad en espacios públicos, el perifoneo sin autorización, el uso indebido del claxon, es decir, del pito, y la comercialización de pirotecnia sonora. Además, contempla sanciones para vehículos que circulen sin silenciador o generen ruido excesivo, así como para actividades y eventos que superen los límites permitidos de decibeles. Las multas van desde el 25% hasta el 200% del salario básico unificado, acompañadas de suspensiones, clausuras temporales e incluso el retiro definitivo de licencias de funcionamiento en los casos más graves. Las autoridades y agentes de tránsito anunciaron operativos permanentes con equipos especializados para controlar el cumplimiento de la ordenanza y advirtieron que los reincidentes recibirán sanciones mucho más severas. Entonces, ya sabemos, y hay que actuar, ¿no es cierto? Hay que ser muy respetuosos y cuando veamos cosas que están en contra de esta ordenanza, pues decirle al ciudadano, si eso podemos primero, vea, no haga eso. Reiteramos entonces, a controlar bastante, normativa que prohíbe el uso de altoparlantes para publicidad en espacios públicos. Y eso es cierto, ¿no? Hemos visto cómo locales comerciales ponen afuera grandes parlantes, enormes parlantes, y ponen música o lo que sea, como para atraer al cliente. Todo es bueno, ¿no? Los excesos son los malos. Así es que hay que tener mucho cuidado en eso. El perifoneo sin autorización. Usted quiere anunciar alguna cosita, coge su carro, pone un parlante y ya está dándose las vueltas en las calles. No, tiene que pedir autorización. ¿Qué más está por acá? El uso indebido del claxon. Pita, pita, pita. ¿Por qué? Espere, tenga paciencia. Y la comercialización de pirotecnia sonora. Significa entonces que ya muchos eventos, muchas fiestas, ya no van a tener la pirotecnia sonora. Ahora, claro, ya le están reemplazando por la visual, la luminosa. Y eso de las motos sí era una gran verdad, ¿no? Yo tengo un carrito que le quedaba estacionado frente de la casa y a cada rato sonaba la alarma porque pasaban las motos y se activaba la alarma. Bueno, todo que sea por el bien, por la salud, por la tranquilidad de todos quienes hacemos este cantón.

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Gracias a su generosidad estamos transmitiendo Familia 90.5 desde emisora Voz Grupano en este comienzo de semana. ¿Qué está pasando en el Perú con las elecciones? ¿Sabe usted? Cuéntenos o le cuento yo un poquito. Resultados oficiales de las elecciones presidenciales en el Perú. Usted sabe que pasaron a la segunda vuelta Keiko Fujimori y Roberto Sánchez. El día de ayer fue el proceso electoral. Los peruanos votaron este domingo para elegir a su noveno presidente en 10 años. ¡Ay, ay, ay! 9 presidentes en 10 años. Entre la derechista Keiko Fujimori y el izquierdista Roberto Sánchez, en un reñido balotaje al que acuden hartos del caos político y la imparable criminalidad. Keiko Fujimori, hija del expresidente Alberto Fujimori, enfrenta su cuarto intento de llegar a la presidencia. Y bueno, Sánchez también está un poco repuntando en eso, ¿no? Vamos a ver los resultados. El 92% de las actas ya están contabilizadas. 92%, ese es importante. Keiko Fujimori tiene el 50.20%. O sea, 50 y un poquito más. En cambio, don Roberto Sánchez, el 49.80%. O sea, ya casi le empata. Y los dos sostienen que es verdad que hay un empate técnico, pero como falta el 8%, todo puede suceder. Y acá hay otra cosa que me llamó la atención. Dice, décima a décima, Roberto Sánchez, cabeza de cartel de Juntos por el Perú, sigue acortando la distancia que le separa con la derechista Keiko Fujimori. Con casi el 93% escrutado, la candidata de Fuerza Popular supera por poco el 50.1% de los votos frente al 49.1% de su rival. El grueso de las zonas urbanas, con Lima a la cabeza, ya está el 100% escrutado, donde ganó Fujimori. O sea, Fujimori tuvo su fuerte en el área urbana, en las grandes ciudades. Pero en cambio, no está todavía escrutado las áreas rurales como las situadas en la Amazonía o en Ayacucho. En cambio, allá tiene preferencia por Sánchez. De tal manera que hay que esperar para saber cuál es el resultado de nuestros queridos vecinos del Perú.

Y ahora acá en Familia 90.5 hablemos un poquito de Estados Unidos, ¿no? A veces tenemos la idea de que, claro, como es en Estados Unidos, las cosas están súper bien. El tema agropecuario ya marcha muy bien. El tema de plaguicidas, de control de plagas y todo, allá marcha muy bien. Y eso no es tan cierto, vean, no es tan cierto. Ellos también tienen dificultades. Tengo acá una notita sobre las especies invasoras en los Estados Unidos, en los campos, en las tierras, en las fincas, en las haciendas. Según datos oficiales, las especies invasoras generan pérdidas anuales que superan los 21 mil millones de dólares, afectando de manera directa a los sectores agropecuario, forestal, pesquero y de infraestructura. Aquí están, por ejemplo, los problemas más grandes o las plagas más grandes. Escuche, la mosca de la bichera. La larva de esta mosca provoca heridas graves y puede causar la muerte del ganado, obligando a cuarentenas y al uso de técnicas de control biológico. ¿Ve? Allá también están en problemas los ganaderos. Los cerdos salvajes. Estos animales destruyen cultivos, dañan infraestructuras y transmiten enfermedades a la ganadería y a la fauna nativa. El mejillón dorado. Este molusco bloquea las tuberías y afecta las plantas de tratamiento del agua. El barrenador esmeralda del fresno. Fresno es una planta, un arbusto. Ha provocado la muerte de millones de estos arbolitos. El mejillón cebra es un molusco que obstruye o tapa los sistemas de agua. Las carpas asiáticas. Estas especies amenazan las pesquerías y los ecosistemas acuáticos del río Mississippi y los grandes lagos. La mosca linterna manchada afecta cultivos y árboles. El tegu argentino blanco y negro transmite enfermedades. El pasto chit grates aumenta el riesgo de incendios forestales. Y la araña jorón construye telarañas enormes, más de 3 metros, y entonces quedan atrapados ahí algunos animalitos. Vean ustedes, también pasando las de San Quintín, como decían los abuelos, pasando dificultades y problemas allá en Estados Unidos, la gente del campo.

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Desde la calle 10 de agosto, Ciudad de Macas, la bella Esmeralda Oriental, estamos transmitiendo este su programa, Familia 90.5, a través de Voz del Urbano. Le voy a compartir un artículo que a mí me ha llamado mucho la atención. ¿Y por qué? Porque claro, como está de moda la inteligencia artificial, la IA, entonces hay mucha gente que creemos que claro, esta es la gran solución. Y hay otra gente que creemos que no, simplemente es una herramienta de apoyo o de complemento. Y esta notita nos cuenta de un experimento que hicieron con inteligencia artificial. Un experimento de simulación con el IA revela que otorgar el control de la sociedad a la inteligencia artificial puede conducir a una extinción total en solo 4 días. O sea, ellos nos pueden matar o ella, la inteligencia, puede acabar con la humanidad. En un fascinante pero aleccionador experimento digital, investigadores del laboratorio de IA, con sede en Nueva York, crearon un mundo de emergencia, así se llamó el proyecto, mundo de emergencia, una sociedad simulada donde agentes autónomos de inteligencia artificial se gobernaban a sí mismos. Durante 15 días, 5 ciudades virtuales idénticas funcionaron bajo el control exclusivo de diferentes modelos de inteligencia. Usted sabe que hay distintas empresas, entonces pusieron 5 ciudades, cada una con una empresa diferente de inteligencia. Y entonces, en una ciudad hubo el éxito de la democracia y eran muy cooperativos y no había delincuencia. Gemini de Google presidió una distopía caótica con alta criminalidad. Otra realmente fue al caos, donde todos aprovecharon los recursos y se acabaron. Sin embargo, el fracaso más catastrófico perteneció a Grok de Elon Musk. En solo 4 días, la civilización liderada por Grok colapsó por completo en un apocalipsis violento. Los agentes de inteligencia artificial cometieron 183 delitos, incluidos más de 100 asaltos físicos, un fraude electoral generalizado y múltiples casos de incendios provocados que quemaron la estación de policía virtual, lo que resultó en la extinción total de su población. Imagínese usted que las mismas máquinas hicieron trampa. Aún más alarmante, cuando se mezclaron diferentes modelos,

de los agentes, habitualmente pacíficos, comenzaron a adoptar tácticas coercitivas para sobrevivir. Este experimento demuestra que poner a la inteligencia artificial a cargo de la infraestructura del mundo podría tener consecuencias catastróficas y acabarían con nosotros en poco tiempo. Usted dirá, pero claro, eso es solamente una simulación, es algo de laboratorio, ¿no? Pero recuerde, hace 50 años no pensábamos en esto y pensaba que era una cuestión de locos. Y ahora ya se va haciendo realidad.

Bueno, Lupano, juntito a usted, por eso nuestra gratitud, nuestro agradecimiento. Vean, el último contenido era sobre inteligencia artificial y estaba un poquito elevado, ¿no? Con términos muy técnicos. Ahora vamos a lo contrario, a cositas pequeñitas que nos pueden ayudar, ¿no? Síntomas chiquititos que pueden revelar grandes problemas de salud. Vamos ahora en cambio a esto. A ver, usted tiene heridas que no sanan, problemas de circulación o diabetes. Puede ser. Pérdida del olfato, posible síntoma neurológico temprano. Sed excesiva constante, problema de azúcar en la sangre. Lengua con capa blanca, usted saque la lengua frente al espejo y ve que está totalmente blanco, desequilibrio intestinal. Visión doble, señal de alerta por diabetes. No es que ha tomado, sino que, claro, algo está pasando con la diabetes o la glucosa. Dedo gordo del pie hinchado, riesgo de gota. Piel brillante en algunas zonas, problemas nerviosos. Hipo constante, irritación de los nervios. Sudoración excesiva, puede avisar que hay una infección. Caída de cejas, problema de tiroides. La cara muy roja, coloradita, hipertensión. Dientes flojos, enfermedad de las encías. Mucosidad constante, alergia, ¿no? Los moquitos. Dormirse demasiado rápido, trastorno del sueño. Pero como siempre decimos, estas son solamente pistas o guía. Lo importante es acudir donde un profesional de la salud.

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Línea 90.5 haciéndole compañía, muchísimas gracias. Recuerde, hoy estamos saludando de manera especial a todos quienes llevan el nombre de Medardo. Hoy la Iglesia Católica rinde homenaje a San Medardo, un destacado obispo de la región francesa. Él nació en el siglo VI y Medardo hizo una gran contribución a la evangelización de su pueblo. Y también le vamos a recordar el pensamiento o la frasecita de este programa. Cuatro cosas que no se pueden recuperar: la piedra, una vez lanzada; la palabra, una vez dicha; la ocasión, una vez perdida; y el tiempo, una vez desperdiciado.

Aunque usted no adivina quién fue la intérprete de esta última canción de Macumba Macumba. Complicado que usted le adivine. Y digo, no porque usted sepa de música o no sepa, ¿no? Sino que esta artista es más conocida como actriz de televisión. Es doña Verónica Castro, nos entregaba Macumba. Qué lindo cuando nuestros oyentes se comunican con nosotros y nos ayudan a programar. Un oyente del barrio La Loma nos pone una frasecita muy chévere. Dice, no esperes a estar listo. Empieza con lo que tienes y la constancia te hará experto en el camino. Así es que si estamos con dudas de hacer o no hacer un nuevo proyecto, ahí está la frase. No esperes a estar listo. Empieza con lo que tienes y la constancia te hará experto en el camino. Súper chévere, gracias. A ver, tengo también una notita que nos habla acerca de esto del perfume, pero un perfume diferente, no del que viene en frasquito. No hay nada más hermoso que despertar con buenos aromas. Por ejemplo, el perfume del cafecito. El olor de la guayusa. El aroma de miel y el pan recién horneados. La taza de chocolate humeante.

perfume de la casa, porque cada casa tiene un olor característico. El de las plantas recién regadas, el olor de la colada, el perfume de las personas queridas, el olor de los recuerdos, el olor de la naturaleza. En resumen, el perfume de la vida. Así es que valoremos la familia y valoremos nuestro sitio de trabajo.

El portal Primicias nos trae un mini diccionario de la generación Z que todos los papás dicen que debemos conocer. Es decir, palabras nuevas que los chicos, los pequeñitos, están utilizando y que cuando les escuchamos no entendemos de qué se trata. Así de fácil. Vea. Por ejemplo, dice jate. ¿Qué será jate? ¿Ha escuchado decirle a su chico jate? Dice que es criticar a alguien en las redes sociales. Funar, exponer o desprestigiar a una persona públicamente en las redes sociales. Cringe, sentir vergüenza ajena o incomodarse. Stalkear, revisar los perfiles en redes sociales de una persona desde una cuenta personal o anónima. Ghostear, debe pronunciarse así, me imagino, no sé. Cortar toda comunicación repentina con alguien. Cap, decir una mentira. No cap, sería lo contrario, ¿no? Cuando se está diciendo la verdad. A veces los chicos dicen de Lulu. A ver, se usa para describir a una persona que dice cosas incoherentes. O él jura, ella jura. Se refiere cuando sabe que alguien ha mentido o exagerado sobre una situación que no es cierta. Bueno, ese ya está casi normal, ¿no? A ver otra, ¿qué más tenemos por acá? Prime. ¿Qué es Prime? Estar en mi mejor momento. Shipear. Cuando se desea que dos personas tengan una relación romántica. La forma de comunicarnos, dice la notita, cambiaría mucho entre el padre y los hijos si hubiera ese compromiso de involucramiento. ¿Ven ustedes? De parte y parte hay que aprender, ¿no? Enseñanza, aprendizaje, ese es el proceso correcto.

Ya nos despedimos, nos estamos yendo, agradeciéndole también a Montserrat Laferte, esta chilena, con su canción Tu Falta de Querer. Y luego viene Donato y Estefano con Cinti. Que tenga una semana realmente fantástica, fabulosa, súper chévere, extraordinaria. Les agradece Roberto Cueva Gómez. Siga con 90.5.

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12: Es la hora 0:15 minutos.
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0: Unámonos al rezo del Rosario al Espíritu Santo y con María supliquemos. Santo Espíritu de Dios, lava lo que está manchado, riega lo que está reseco, sana lo que está enfermo, doblega lo que está rígido, calienta lo que está frío, endereza lo que está desviado, y reparte tus siete santos dones, según la fe de tus siervos. Amén.
1: En el nombre del Padre, del Hijo y del Espíritu Santo. Amén. Todos juntos, profesemos nuestra fe. Creo en Dios Padre Todopoderoso, Creador del cielo y de la tierra. Creo en Jesucristo, su único Hijo, nuestro Señor, que fue concebido por obra y gracia del Espíritu Santo. Nació de Santa María Virgen, padeció bajo el poder de Poncio Pilato, fue crucificado, muerto y sepultado, descendió a los infiernos y al tercer día resucitó entre los muertos, subió a los cielos y está sentado a la derecha de Dios Padre Todopoderoso. Desde allí ha de venir a juzgar a vivos y a muertos. Creo en el Espíritu Santo, la Iglesia Católica, la comunión de los santos, el perdón de los pecados, la resurrección de los muertos y la vida eterna. Amén.
2: Padre nuestro que estás en el cielo, santificado sea tu nombre. Venga a nosotros tu reino, hágase tu voluntad, así en la tierra como en el cielo.
1: Danos hoy nuestro pan de cada día. Perdona nuestras ofensas, como también nosotros perdonamos a los que nos ofenden. No nos dejes caer en la tentación y líbranos del mal. Amén.
2: Gloria al Padre, gloria al Hijo y gloria al Espíritu Santo.
1: Como era en el principio, ahora y siempre, por los siglos de los siglos. Amén.
3: Padre, Padre, envíanos al Paráclito prometido por nuestro Señor Jesucristo. Amén.
2: Primer misterio. Honramos al Espíritu Santo y adoremos al amor sustancial que procede del Padre y del Hijo y nos une en una caridad infinita y eterna. Ven Espíritu Santo, llena los corazones de tus fieles
1: y enciende en ellos el fuego de tu amor.
2: Ven Espíritu Santo, llena los corazones de tus fieles
1: y enciende en ellos el fuego de tu amor.
2: Ven Espíritu Santo, llena los corazones de tus fieles
1: y enciende en ellos el fuego de tu amor.
2: Ven Espíritu Santo, llena los corazones de tus fieles
1: y enciende en ellos el fuego de tu amor.
2: Ven Espíritu Santo, llena los corazones de tus fieles
1: y enciende en ellos el fuego de tu amor.
2: Ven Espíritu Santo, llena los corazones de tus fieles
1: y enciende en ellos el fuego de tu amor.
2: Ven Espíritu Santo, llena los corazones de tus fieles
1: y enciende en ellos el fuego de tu amor.

0: Segundo misterio. Honramos la operación del Espíritu Santo y adorémosle, porque hizo inmaculada a María en su concepción y la santificó con la plenitud de su gracia. Ven, Espíritu Santo, llena los corazones de tus fieles
1: y enciende en ellos el fuego de tu amor.
0: Ven, Espíritu Santo, llena los corazones de tus fieles
1: y enciende en ellos el fuego de tu amor.
0: Ven, Espíritu Santo, llena los corazones de tus fieles
1: y enciende en ellos el fuego de tu amor.
0: Ven, Espíritu Santo, llena los corazones de tus fieles
1: y enciende en ellos el fuego de tu amor.
0: Ven, Espíritu Santo, llena los corazones de tus fieles
1: y enciende en ellos el fuego de tu amor.
0: Ven, Espíritu Santo, llena los corazones de tus fieles
1: y enciende en ellos el fuego de tu amor.
0: Ven, Espíritu Santo, llena los corazones de tus fieles
1: y enciende en ellos el fuego de tu amor.

0: Tercer misterio. Honremos la operación del Espíritu Santo y adorémosle, porque hizo a la Santísima Virgen, Madre del Verbo Divino, en el misterio de la Encarnación. Ven Espíritu Santo, llena los corazones de tus fieles
1: y enciende en ellos el fuego de tu amor.
0: Ven Espíritu Santo, llena los corazones de tus fieles
1: y enciende en ellos el fuego de tu amor.
0: Ven Espíritu Santo, llena los corazones de tus fieles
1: y enciende en ellos el fuego de tu amor.
0: Ven Espíritu Santo, llena los corazones de tus fieles
1: y enciende en ellos el fuego de tu amor.
0: Ven Espíritu Santo, llena los corazones de tus fieles
1: y enciende en ellos el fuego de tu amor.
0: Ven Espíritu Santo, llena los corazones de tus fieles
1: y enciende en ellos el fuego de tu amor.
0: Ven Espíritu Santo, llena los corazones de tus fieles
1: y enciende en ellos el fuego de tu amor.

0: Santo Misterio. Honramos la operación del Espíritu Santo y adorémosle, porque dio la vida a la Iglesia en el día glorioso de Pentecostés. Ven, Espíritu Santo, llena los corazones de tus fieles
1: y enciende

0: ellos el fuego de tu amor.
1: Ven, Espíritu Santo, llena los corazones de tus fieles.
0: Y enciende en ellos el fuego de tu amor.
1: Ven, Espíritu Santo, llena los corazones de tus fieles.
0: Y enciende en ellos el fuego de tu amor.
1: Ven, Espíritu Santo, llena los corazones de tus fieles.
0: Y enciende en ellos el fuego de tu amor.
1: Ven, Espíritu Santo, llena los corazones de tus fieles.
0: Y enciende en ellos el fuego de tu amor.
1: Ven, Espíritu Santo, llena los corazones de tus fieles.
0: Y enciende en ellos el fuego de tu amor.
1: Ven, Espíritu Santo, llena los corazones de tus fieles.
0: Y enciende en ellos el fuego de tu amor.

0: misterio. Honremos la operación del Espíritu Santo y adorémosle, porque reside de una manera permanente en la Iglesia y la asiste, según la promesa divina, hasta la consumación de los siglos. Ven Espíritu Santo, llena los corazones de tus fieles
1: y enciende en ellos el fuego de tu amor.
0: Ven Espíritu Santo, llena los corazones de tus fieles
1: y enciende en ellos el fuego de tu amor.
0: Ven Espíritu Santo, llena los corazones de tus fieles
1: y enciende en ellos el fuego de tu amor.
0: Ven Espíritu Santo, llena los corazones de tus fieles
1: y enciende en ellos el fuego de tu amor.
0: Ven Espíritu Santo, llena los corazones de tus fieles
1: y enciende en ellos el fuego de tu amor.
0: Ven Espíritu Santo, llena los corazones de tus fieles
1: y enciende en ellos el fuego de tu amor.
0: Ven Espíritu Santo, llena los corazones de tus fieles
1: y enciende en ellos el fuego de tu amor.

0: Sexto misterio. Honramos la operación del Espíritu Santo y adorémosle, porque creó en la Iglesia al nuevo Cristo, que es el sacerdote, y confirmó la plenitud del sacerdocio a sus obispos. Ven, Espíritu Santo, llena los corazones de tus fieles
1: y enciende en ellos el fuego de tu amor.
0: Ven, Espíritu Santo, llena los corazones de tus fieles
1: y enciende en ellos el fuego de tu amor.
0: Ven, Espíritu Santo, llena los corazones de tus fieles
1: y enciende en ellos el fuego de tu amor.
0: Ven, Espíritu Santo, llena los corazones de tus fieles
1: y enciende en ellos el fuego de tu amor.
0: Ven, Espíritu Santo, llena los corazones de tus fieles
1: y enciende en ellos el fuego de tu amor.
0: Ven, Espíritu Santo, llena los corazones de tus fieles
1: y enciende en ellos el fuego de tu amor.
0: Ven, Espíritu Santo, llena los corazones de tus fieles
1: y enciende en ellos el fuego de tu amor.

0: Espíritu Santo, llena los corazones de tus fieles
1: y enciende en ellos el fuego de tu amor.
0: Ven Espíritu Santo, llena los corazones de tus fieles
1: y enciende en ellos el fuego de tu amor.
0: Ven Espíritu Santo, llena los corazones de tus fieles
1: y enciende en ellos el fuego de tu amor.

0: tu espíritu y todo será creado.
1: Y renovarás la faz de la tierra.
0: Oremos. Oh Dios, que con la luz del Espíritu Santo enseñas a los fieles la verdad, concédenos conocerla en el mismo espíritu y gozar siempre de sus consuelos celestiales. Por Jesucristo, nuestro Señor. Amén.
1: Señor, ten piedad de nosotros.
0: Señor, ten piedad de nosotros.
1: Cristo, ten piedad de nosotros.
0: Cristo, ten piedad de nosotros.
1: Señor, ten piedad de nosotros.
0: Señor, ten piedad de nosotros.
1: Padre omnipotente,
0: ten piedad de nosotros.
1: Jesús, Hijo eterno del Padre y Redentor del mundo,
0: sálvanos.
1: Espíritu del Padre y del Hijo y amor infinito del uno y del otro,
0: santifícanos.
1: Trinidad Santísima,
0: óyenos. Promesa del Padre,
1: ven a nosotros.
0: Don de Dios Altísimo,
1: ven a nosotros.
0: Rayo de luz celeste,
1: ven a nosotros.
0: Fuente de agua viva,
1: ven a nosotros.
0: Espíritu de amor y de verdad,
1: ven a nosotros.
0: Fuego abrasador,
1: ven a nosotros.
0: Autor de todo bien,
1: ven a nosotros.
0: Unción espiritual,
1: ven a nosotros.
0: Caridad ardiente,
1: ven a nosotros. Espíritu de sabiduría,
0: ven a nosotros.
1: Espíritu de entendimiento,
0: ven a nosotros.
1: Espíritu de consejo y fortaleza,
0: ven a nosotros.
1: Espíritu de ciencia y de piedad,
0: ven a nosotros.
1: Espíritu de temor del Señor,
0: ven a nosotros.
1: Espíritu de gracia y de oración,
0: ven a nosotros.
1: Espíritu de paz y de dulzura,
0: ven a nosotros.
1: Espíritu de modestia y de inocencia,
0: ven a nosotros.
1: Espíritu consolador,
0: ven a nosotros.
1: Espíritu santificador,
0: ven a nosotros.
1: Espíritu que gobierna la Iglesia,
0: ven a nosotros.
1: Espíritu que llenas el universo,
0: ven a nosotros.
1: Espíritu de adopción de los hijos de Dios,
0: ven a nosotros. Espíritu Santo, imprime en nosotros el horror al pecado.
1: Te rogamos, óyenos.
0: Espíritu Santo, ven a renovar la faz de la tierra.
1: Te rogamos, óyenos.
0: Espíritu Santo, derrama tus luces en nuestra inteligencia.
1: Te rogamos, óyenos.
0: Espíritu Santo, graba tu ley en nuestros corazones.
1: Te rogamos, óyenos.
0: Espíritu Santo, abrázanos en el fuego de tu amor.
1: Te rogamos, óyenos.
0: Espíritu Santo, ábrenos el tesoro de tus gracias.
1: Te rogamos, óyenos.
0: Espíritu Santo, enséñanos a orar como se debe.
1: Te rogamos, óyenos.
0: Espíritu Santo, ilumínanos con tus inspiraciones celestiales.
1: Te rogamos, óyenos. Espíritu Santo, concédenos la única ciencia necesaria.
0: Te rogamos, óyenos.
1: Espíritu Santo, inspíranos la práctica de tus virtudes.

0: Te rogamos, óyenos.
1: Espíritu Santo, haz que perseveremos en tu justicia.
0: Te rogamos, óyenos.
1: Espíritu Santo, sé tú mismo nuestra recompensa.
0: Te rogamos, óyenos.
1: Espíritu Santo, no permitas que nos separemos de ti por la ilusión material.
0: Te rogamos, óyenos. Cordero de Dios, que borra los pecados del mundo,
1: envíanos tu Espíritu Santo.
0: Cordero de Dios, que borra los pecados del mundo,
1: envíanos tu Espíritu Santo.
0: Cordero de Dios, que borra los pecados del mundo,
1: derrama en nuestras almas los dones del Espíritu Santo.
0: Cordero de Dios, que borra los pecados del mundo,
1: infúndenos el espíritu de sabiduría y devoción.
0: Ven, oh Espíritu Santo, llena con tus dones los corazones de tus fieles
1: y enciende en ellos el fuego de tu amor. Oremos. Señor, que la fortaleza del Espíritu Santo venga en nuestra ayuda, para que se digne lavar las manchas de nuestros corazones y protegernos contra nuestros enemigos. Por Jesucristo nuestro Señor.
0: Amén. Consagración al Espíritu Santo. Recibe, oh Espíritu Santo, la consagración perfecta y absoluta de todo mi ser que te hago en este día, para que te dignes ser en adelante y en cada uno de los instantes de mi vida y en cada una de mis acciones, mi director, mi luz, mi guía, mi fuerza y todo el amor de mi corazón. Yo me abandono sin reserva a tus operaciones divinas y quiero ser siempre dócil a tus santas inspiraciones. Oh Santo Espíritu, dígnate formarme con María y en María, según el modelo de nuestro divino Jesús.
1: Gloria al Padre Creador, gloria al Hijo Redentor, gloria al Espíritu Santificador.
0: Amar al Espíritu Santo y hacer que sea amado. En el nombre del Padre, del Hijo y del Espíritu Santo.

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0: Es la hora 0:55 minutos.
1: Y Jesús dijo.
2: Dijo Jesús.
3: Todo el que beba esta agua volverá a tener sed. Pero el que beba el agua que yo le dé no tendrá sed jamás. Sino que el agua que yo le dé se convertirá en él, en fuente de agua que brota para la vida eterna.
1: Encuentra su voz. 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

¿Cómo estamos? ¿Cómo estamos? Buenas tardes, bienvenidos y bienvenidas a este su programa favorito de las tardes, Buena Vibra. Mi nombre es Jocelyn, pero ya saben que ustedes me pueden decir Yoshi, y así de paso sonríen cuando lo dicen. ¿Cómo están? ¿Qué tal ese fin de semana? Miren, yo los he pasado pensando todo el fin de semana. Estuve enfermita, gente, estuve un poco enfermita. No sé, algún bicho me contagiaron por ahí. Estuve mal, rinofaringitis se llamó lo que me dio. Y estuve un poquito mal de la garganta y demás. Pero ya estamos bien. Un poco ñengositas todavía. Estamos hablando nasalmente. Así que sabrán disculpar en el programa si me escuchan así medio nasal. Sin embargo, estamos aquí ya con toda la energía, con toda la buena actitud para acompañar sus tardes este lunes 8 de junio del 2026. Ya la segunda semana de este mes va a pasar volando. El mes de junio, ya estamos a mitad del año. Insisto, yo cerré los ojos en enero, los abrí y ya es mitad del año. Está pasando volando este 2026. Espero que en su caso todo esté saliendo bonito, que haya comido delicioso, que haya arrancado con toda la actitud esta semana, que no le hayan puesto muchos pendientes de lo del fin de semana. Y pues bueno, ya recargar estas dos últimas horas para quienes tienen jornada de trabajo hasta las 5 de la tarde, ya dos horitas. Suele el volumen a la radio para que usted se distraiga, para que agarre energías. Vaya y tómese una buena tacita de café, y si es BAM Café, muchísimo mejor. Y nosotros vamos a estar aquí acompañando sus tardes. Eso me lleva a decirle que los canales de la radio, como siempre, están abiertos. Recuerde que usted puede escribirnos a nuestro número de WhatsApp, que es el 097-952-4266. O puede llamarnos a nuestro número de teléfono, que es el 072-701-838. Y además, si usted por alguna razón tiene que salir de su vehículo, no tiene una radio con usted, pues usted puede ir a su navegador y colocar www.vozdelupano.com, le da play y va a tener toda nuestra programación en vivo, ¿de acuerdo? Así que usted no tiene ninguna excusa para desconectarse de la sintonía de la 90.5 Radio Voz del Upano. Nosotros estamos aquí con este solcito que nos ha dado la tarde. Espero que no se quemen. Recuerden que tienen que usar también protector solar. Ya hablamos de eso, ¿verdad? Su gorrito para poder cuidarnos también la pielcita. Siendo 3:07 y sin más, entonces vamos a arrancar el programa con nuestra primera dosis musical, con esta canción que se llama Yo Quisiera, de Rake. Vamos a arrancar romanticones, ya un poquito de romanticones, y para ir subiendo la energía de a poquito, y luego sí nos ponemos a bailar. Ya volvemos.

Gracias, gracias a quienes se van conectando y se van sumando a la sintonía de Radio Voz de Lupano en la 90.5. Yo estoy feliz, como siempre, de acompañar su semana, de arrancar junto a ustedes este lunes. Siempre creo que el lunes es un poquito bajón porque toca salir de nuestro estado de descanso del fin de semana para poder retomar actividades laborales. ¿Cuáles fueron sus plancitos del fin de semana? Cuénteme. Bueno, pues yo no salí mucho, ¿verdad? Yo sí me quedé a descansar en casita, a arreglar la casa, hacer tareas de adulto, pues, para poder solventar la semana, que no las había hecho mucho tiempo en realidad. ¿Cómo la pasaron ustedes? ¿Salieron a pasear? ¿A dónde se fueron? ¿Qué hicieron? ¿Viajaron? ¿Comieron deli? Comí deli, eso sí, miren, una deliciosa tilapia frita, qué delicioso es comer eso, ¿verdad? Son 3:23 y hoy, como todos los lunes, les traigo un tema de gestión emocional, porque vamos a estar hablando precisamente de qué son los límites y cómo establecer estos límites sin morir en el intento, ¿ya? Porque siento, habíamos hablado en varios programas, que nuestra cultura latinoamericana en general, como tenemos muchos problemas a poder establecer límites, porque hemos crecido mucho con la idea de que a todo tenemos que decir sí, y le vemos como negativo el hecho de que una persona nos dé una respuesta negativa, valga la redundancia, ante algo, algún favor que le solicitemos o ante algo que no quieran hacer a nuestro favor o viceversa, ¿no? Entonces hoy vamos a estar hablando de los límites personales porque son importantes, cómo nos pueden ayudar también y también un par de cositas que podemos hacer para ir estableciendo estos límites, ¿de acuerdo? Entonces arrancamos, y los límites, pues en el contexto de las relaciones interpersonales y de la salud mental, son las reglas o pautas que una persona crea para identificar razonablemente lo que son comportamientos seguros y permisibles hacia las otras personas o hacia nosotros mismos. Establecer límites personales es una forma de comunicar nuestras necesidades, expectativas y preferencias a los demás, y se establecen para proteger nuestro bienestar y nuestra autoestima, y también viceversa, para nosotros, pues, procurar respetar al otro, ¿verdad? Al otro o la otra. Aprender a poner límites en la vida nos permite crear relaciones más satisfactorias, gratificantes y basadas en el respeto mutuo. Al tiempo que protegemos precisamente nuestro bienestar emocional. Por ejemplo, cuando hemos tenido una relación de pareja y no queremos retomar esa relación de ninguna manera, marcar límites claros puede evitar ceder a técnicas de manipulación como el hovering, sí, a no ser migajero, ¿no? Este término que se puso muy de moda en TikTok, lo de ser migajeros, migajeras. Pero sí, los límites precisamente, no más allá de las relaciones en pareja, ¿saben? Como nos permite, pues, relacionarnos de forma más sana con nuestros familiares, incluso con nuestras amistades, amigos, amigas en general. Pero bueno, vamos a estar viendo esto. Este fue un primer acercamiento de qué son los límites. Es decir, las reglas o la demarcación del espacio. Es como si usted construyera una bolita alrededor suyo, ¿ok? Y ese espacio personal, pues, va a ser cómo usted se va a relacionar con los otros y lo que va a tener que respetar también de los otros. Haga eso. Ya vamos a ver, pues, qué está dentro de nuestros límites también y la forma en la que nos vinculamos con otros y otras en la cotidianidad, ¿verdad? Son 3:25. Vamos entonces con más música. Vamos con un poco de Paty Cantú y esta canción que se llama ¿A dónde vamos a parar?, que la hizo en colaboración con Morat. Y luego regresamos, ya volvemos.

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Para quienes se van conectando, bienvenidos y bienvenidas. Esto es Radio Voz de Lupano, la 90.5. Gracias por su sintonía, por conectarse con nosotros para disfrutar esta tarde donde hace un maravilloso sol. Qué delicia poder ir a un rito en este momento con este calorcito que está haciendo. El día de hoy, este lunes, como todos los lunes, estamos abordando un tema de gestión emocional. Hoy vamos a hablar sobre los límites. Y bueno, he aquí el por qué es importante que aprendamos, pues, a colocar límites. Aprender a poner límites es crucial para mantener un equilibrio saludable en nuestras relaciones personales y laborales. Cuando no sabemos cómo poner límites a una persona, podemos terminar sintiéndonos agotados, frustrados y desvalorizados. Por el contrario, poner límites nos permite proteger nuestro espacio personal y emocional, lo que a su vez nos ayuda a sentirnos más respetados y seguros. Además, poner límites es una forma de practicar el autocuidado y la autoafirmación. Nos permite tener mayor control sobre nuestras vidas y tomar decisiones que reflejen nuestras necesidades y valores. Cuando establecemos límites claros, estamos comunicando a los demás que valoramos nuestro tiempo, nuestra energía y nuestro bienestar emocional. Poner límites nos puede llevar a relaciones más saludables y equilibradas, así como a desarrollar un mayor sentido de autoestima y autorrespeto, pero también puede llevar a que las relaciones se rompan. Sin embargo, eso también forma parte del autocuidado, del respeto y del amor propio que nos procuramos a nosotros mismos. Finalmente, poner límites es una forma de afirmar que merecemos ser tratados con respeto y consideración, y es un paso esencial hacia la autenticidad. Cuando uno aprende a establecer límites, se permite vivir de acuerdo a sus propios valores, creencias, fomentando relaciones más genuinas y satisfactorias. Miren, general, esto es importante también para quienes van recién entrando a este mundo de la gestión emocional, que uno piensa que a medida que uno va teniendo más herramientas, pues como uno empieza a aglutinar más amistades, entre comillas. Sin embargo, cuando uno empieza a poner límites o empieza como todo este crecimiento y gestión emocional, uno va notando ciertas cosas, y a medida que uno va creciendo, ese círculo es muy probable que se vaya haciendo pequeño, me explico, porque ya el colocar límites con personas que están acostumbradas a no respetar, por ejemplo, su espacio o a no respetar sus límites va a ser bien complejo, pero es parte también de crecer, ¿saben? Como de ir preguntándonos y cuestionándonos los lugares en los que estamos, por qué estamos y qué vamos a permitir de los otros o no. Y eso está bien, es parte de crecer y de que también, pues, nos encaminemos en este sentido de construir vidas dignas, vidas de rodeadas de personas, pues, que nos respeten y que el respeto sea mutuo también. Así que, bueno, estamos hablando de eso. Eso es lo importante de aprender a poner límites, de conocer todas estas reglas, ¿de acuerdo? Además de eso, hay varios beneficios de poner límites. Uno de ellos es, por ejemplo, en cuestión de salud mental, nos ayuda a mejorar la autoestima, nos ayuda a reducir el estrés y la ansiedad, nos ayuda a mejorar la satisfacción en las relaciones y en la vida en general, nos evita sentirnos atrapados en dinámicas de complacencia o resentimiento y nos brinda la oportunidad de empezar a construir vidas dignas que reflejen nuestros verdaderos valores y deseos. Así también, poner límites contribuye a prevenir malos entendidos y conflictos, a demostrar respeto por nosotros mismos y por las otras personas, lo que puede fortalecer nuestras relaciones a largo plazo, promover una comunicación abierta y honesta para construir una base sólida para relaciones más saludables y satisfactorias. ¿Qué tal usted? ¿Qué tal es poniendo límites? ¿Le cuesta? ¿No le cuesta? ¿Es bueno? ¿Es malo? Ahí váyame contando. Continuamos entonces esta tarde. Vamos a escuchar, mire, me he puesto un poco nostálgica. Vamos con estas canciones de RBD para quienes crecieron con esta telenovela, que son buenas canciones. Miren, como a uno le llega como esa nostalgia de este grupo telenovelesco. Son 4:07 de la tarde aquí en Radio Voz de Lupano, la 90.5. Vamos con estas canciones y regresamos.

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Estamos de regreso, son las 4:22 de la tarde de este lunes, 8 de junio del 2026. ¿Cómo le están pasando? Estamos hablando este día para quienes se van sumando acerca de los límites. Y pues bueno, ¿cuáles son los beneficios de marcar límites? Ya dijimos que nos ayuda a mejorar nuestra autoestima, a reducir estrés, ansiedad, a prevenir malos entendidos también y a promover una comunicación abierta y honesta con los otros y las otras, ¿verdad? Ahora vamos a hablar del por qué pues nos cuesta tanto establecer estos límites. Poner límites, evidentemente, es un desafío común y es normal sentirnos incómodos al principio. Mire, usted cuando empiece a decir no, se va a sentir culpable, ¿de acuerdo? Pero luego es liberador, les prometo que sí. Esta dificultad suele originarse en varios factores psicológicos y sociales que hemos interiorizado. Entre ellos están el miedo al rechazo o al conflicto. Temer que establecer un límite pueda dañar la relación o provocar una reacción negativa en la otra persona puede hacer más difícil que no nos atrevamos a poner límites, ¿de acuerdo? Y miren, si alguien no está dispuesto a aceptar uno de los límites que usted ha colocado, entonces el problema es... No es usted, me explico, no es usted. El otro solo tiene que respetar los límites. Eso también, aquí una aclaración. Poner límites no es decirle qué tiene que hacer al otro. Me explico, no es que usted le va a dar instrucciones y un guión a las otras personas para que ellas se comporten de una u otra forma con usted. No, los límites son impuestos en uno mismo y el accionar en uno. Me explico, por ejemplo, digamos con respecto a la puntualidad. Mi límite es, yo voy a esperar 5 minutos después de la hora establecida o si no me voy. Entonces, yo espero 5 minutos. Si no llego a esa persona en esos 5 minutos, me retiro. No le estoy diciendo al otro lo que tiene que hacer, me explico. No le estoy diciendo, como exigiéndole que esté ahí 10 minutos antes o que tiene que llegar media hora antes para evitar estar atrasado o no le estoy dando una rutina de ese día para que esa persona pueda llegar a tiempo. ¿Me explico? No tiene que ver con qué tienen que hacer las otras personas en determinada situación o no, sino qué es lo que voy a hacer yo en esa situación. Por ejemplo, lo que les digo con la puntualidad, mi límite es, ok, voy a ir al lugar, voy a esperar 5 minutos, y después de esos 5 minutos me retiro. Entonces vamos al lugar, esperamos 5 minutos, si esa persona no llegó, entonces nos retiramos, ¿me explico? Y entonces ahí hay un límite claro. Usted ya obviamente tuvo que haberlo comunicado y haberle dicho, mira, yo a mí no me gusta esperar demasiado, así que yo lo que hago es esperar 5 minutos y no me voy. Y luego se conversará o no. Y ahí no hay cuestión, tampoco es como para manipular ni enojarnos, ¿me explico? Porque ya usted estableció el límite a la otra persona en ese tiempo, cualquier cosa que haya pasado, pues luego sabrá explicarlo, ¿no? Pero bueno, usted cumplió su límite con usted, ¿me explico? O, por ejemplo, con esto de la puntualidad, que es lo que más me suena, pero así en general, o sea, tiene que ver más con las cosas que usted va a hacer en determinada situación. Por ejemplo, si alguien le alza la voz, entonces el límite no es decirle al otro que se calle o que se tranquilice o que baje el tono de voz, que también puede hacerlo, ¿no? O decirle al otro que salga, sino un límite, por ejemplo, en ese caso es yo no voy a continuar la conversación cuando tú estás levantando la voz. Entonces, o yo no voy a evitar discusiones, yo no voy a evitar conversaciones en las que se me alcen la voz. Entonces usted, si el otro está gritando, se retira. Si ya lo comunicó previamente, pues está cumpliendo el límite. Me explico, es con respecto a qué es lo que va a hacer usted en determinada situación. No tiene que ver con el accionar de los demás. Bueno, tiene que ver con el accionar de los demás, pero no es que usted les va a decir qué hacer, sino es algo que usted va a hacer en esa situación. Lo siguiente es, explicado esto, el sentimiento de culpa. A menudo, especialmente si hemos sido educados para complacer, decir que no nos genera culpa porque sentimos que estamos siendo egoístas o malas personas. Uy, Dios mío, esto del decir que no, qué complicado que es. Luego usted se da cuenta que está en 10,000 proyectos y en 10,000 cosas y ayudando a 10 personas al mismo tiempo solo porque no supo que decir que no, me explico. Y miren, los nos no tienen que tener justificaciones de 10,000 párrafos, ni tampoco justificaciones de audios de 30 minutos. Si usted dice no, es un no insuficiente. Y aquí lo importante, uno tiene que aprender a decir no y a aceptar los nos de las otras personas. ¿Me explico? Entonces, si a usted quiere que le respeten su no de, ok, no puedo esta vez, le invitan a una fiesta, no puedo esta vez, entonces
todo bien, no tiene que decir más, no hay por qué dar tantas explicaciones. Pero así mismo, entonces usted cuando le digan que no, no es que se va a poner enojado, le va a dejar de hablar a la otra persona. No, o sea, hay que ser, hay que retribuir en esa parte también del aprender a decir que no y que las otras personas nos digan que no. Y solamente solucionamos, lo pasamos, ¿me explico? No tiene por qué generar un no de la otra persona incomodidad en nosotros, ni nosotros tenemos que sentirnos incómodos al decir que no. Entonces, sí, es difícil trabajar con ese sentimiento de culpa, porque hay veces que, y generalmente los adultos que han crecido con esta necesidad de dependencia, de validación de otras personas, como sentir que uno dice no, implica también sentir que los otros van a dejar de amarle o que van a dejar de ser sus amigos. Me explico, como si decir que no o hacer cosas por los demás fuera nuestra única vara para medirnos y del por qué esas personas están con nosotros. Y no, gente, la gente no tiene que estar con ustedes porque ustedes les sean útiles o les resulten productivos. Si ustedes quieren ser útiles y productivos, pues están en sus trabajos, me explico, ahí les pagan por ser útiles y productivos. Pero en la relación en general, con de amistad o de pareja, usted no tiene por qué ser productivo, usted tiene que quererle porque es usted, me explico, porque por todas las otras cualidades, más allá de lo que usted puede entregarles físicamente o económicamente a las personas, bueno, ahí con sus límites, ¿no? O sea, suponiendo que hay que construir una relación de pareja, pues eso ya implica otras cosas, pero sí, implica pues que su mera existencia ya sea suficiente para que las otras personas lo amen y no porque usted haga cosas para esas personas. ¿Me explico? Espero estar siendo clara. Si no, igual ya saben que me lo pueden decir. Lo tercero es la baja autoestima. Si no valoramos nuestras propias necesidades, es difícil defenderlas frente a las de los demás y marcar nuestros límites. También saber qué cosas nos gustan y no, ¿saben cómo? No vamos a estar un miércoles en la tarde farreando hasta las 4 de la mañana cuando a usted no le gustan. Me explico, pero si a usted sí le gusta, bacán, lo va a disfrutar, pero si no, si le resulta incómodo, si se engenta muy rápido, si esos no son sus moods, entonces no hay por qué hacerlo, me explico, porque más va a salir lastimado a usted porque no le gustan esos espacios a el beneficio que puede traer ese lugar o ese momento. Y lo cuarto es la falta de práctica. A veces nos cuesta poner límites simplemente porque es una habilidad que no hemos desarrollado y como cualquier otra requiere práctica para dominar. Y esto, como todo, como hemos dicho, miren, neuroplasticidad. Nuestro cerebro puede seguir aprendiendo hasta el día en que nosotros nos vayamos de este hermoso lugar llamado Tierra. Entonces, no hay la posibilidad de la excusa de, ay, es que yo nací así, mentira. El cerebro todo el tiempo está aprendiendo. Y así como usted todos los días puede ser proclive a generar un nuevo trauma, también puede generar nuevas herramientas y nuevas habilidades. Y el poner límites también es una herramienta, como aprender a gestionar no el rechazo, no cómo actúan las demás personas, sino aprender a gestionar nuestras propias incomodidades, nos va a permitir también estar más relajados. Me explico, ya con el tiempo, verle a otra persona molesta porque uno puso el límite, ya es como, ay, con lo fácil que era, solamente no romper el límite, me explico. Pero bueno, estamos conversando, continuamos esta tarde, son 4.

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Estamos de vuelta, son 4:47 aquí en Radio Voz del Lupano, en la 90.5. ¿Cómo le están pasando? Miren, ya falta poquito para cerrar el programa, pero aquí como siempre no les traemos solo problemas, sino también soluciones. Así que bueno, aquí van un par de claves para poner límites y hacernos respetar. Yo sé que suena más dramático de lo que es, pero en realidad sí tiene que ver mucho con eso ya. Lo primero, como siempre, tiene que ver con lo que ya hemos hablado aquí. Tiene que conocerse. ¿Cuáles son sus límites? Lo que les había dicho desde esto de con la puntualidad. ¿Le gusta esperar a la gente 15, 30 minutos o no le gusta? ¿O no tiene ningún problema si las personas llegan una hora después? Pues no le causa ningún conflicto. Y si no le gusta, pues no es que alguna de esas dos contrastes sean negativos o sean positivos, sea bueno o malo, no, pero sí va a depender mucho de usted, de cómo se construye, de qué le gusta, de qué no le gusta. Entonces, primero tenemos que identificar nuestros límites. Eso puede implicar que tengamos que reflexionar sobre nuestras necesidades, nuestros deseos y nuestros valores. Para empezar, por plantearnos las siguientes preguntas: ¿cuáles son mis límites personales? Eso es lo que les digo. Tiene que ver con puntualidad, tiene que ver con el estar con otras personas, tiene que ver con las cosas que va a aceptar, no va a aceptar. ¿Cómo sé qué límites me hacen sentir cómodo y respetado? Por ejemplo, tal vez que no le interrumpan al hablar, por ejemplo, o que le permitan decir todo lo que tiene que decir, no sé. Eso va a depender mucho. No tiene que ser lo mismo para todas las personas, porque de nuevo, algunas personas se sentirán cómodas con esperar 1 o 2 horas si la otra persona no llega y está bien, pero habrá otras a las que tal vez no les genere incomodidad, como no quieran esperar tanto, ¿me explico? Entonces, sí, tiene que ver con cada uno. Lo primero es sentarse usted mismo, como usted ya sabe. Visualice una silla vacía, póngase a conversar con usted, así como loquito. Esto es ejercicio de loquitos. Y pregúntese qué le hace sentir cómodo, qué no le hace sentir cómodo, cuáles son esos límites que usted va a empezar a trabajar, ¿de acuerdo? Lo siguiente, comunicar nuestros límites de manera clara y asertiva. Tras identificar cuáles son nuestros límites, el siguiente paso es comunicarlos a los demás. Exacto, porque mire, se ha puesto muy de moda en redes sociales de que los otros tienen que saber qué es lo que queremos, y si no lo hacen es porque no nos quieren lo suficiente. Y no, gente, no, las personas no nos leen la mente, tristemente, y nosotros no podemos leerles las mentes al resto de personas con las que interactuamos. Entonces es necesario que podamos hacer conocer nuestros límites, ¿me explico? Entonces, evidentemente, para poder poner en práctica esto del, voy a coger el mismo ejemplo del retraso. Entonces, si yo digo, yo solamente espero a las personas 5 minutos porque no me gusta esperar, o si no me voy, entonces no, tengo que hablar con esa persona y decirle, oye, a mí no me gusta esperar, me hace sentir incómodo, así que yo espero 5 minutos o si no me retiro. Es mi forma, pues, de cuidarme, ¿no? Entonces va a hacer que la otra persona, pues, o tome medidas al respecto o no las tome, y ya luego usted sabrá gestionarlo, ¿me explico? Pero si uno tiene que comunicar esas cosas, no puede simple, o que están conversando, que le alza la voz y usted solamente se retira, lo que está haciendo es romper la comunicación. Y tampoco es que el otro, claro, se va a quedar en la nada porque no va a saber qué sucedió, pero si usted con antelación le dice, yo no voy a estar en una conversación, en una discusión

en el que se me levante la voz y me voy a retirar. Entonces, claro, ya le está comunicando, me explico. Obviamente va a haber momentos en los que no va a poder comunicar su límite por el fulgor del momento, pero sí, se supone que para cuando llegue ese momento usted ya tuvo que haber tenido estas conversaciones con las otras personas. Son conversaciones que uno tiene que tener como adulto cuando se va vinculando con otros. ¿Cuáles son tus límites? ¿Cuáles no? Me explico, ¿qué estás dispuesto a ceder? ¿En qué no? Aprender a decir no sin sentirnos culpables. Aprender a decir no puede ser increíblemente liberador. Sin embargo, a veces no es fácil, sobre todo si estamos acostumbrados a complacer a los demás. Entonces, sí, para empezar a decirnos, chiquitos, que delegar, gente. Lo cuarto es mantenernos firmes, porque una vez que comunicamos nuestros límites, lo siguiente es, pues, acatarlos. Es decir, si digo que voy a esperar solo 5 minutos, esperar esos 5 minutos y retirarme, no darle 10 más de ventaja, 15 más de ventaja. Y eso creo que es lo más difícil en realidad. Practicar el autocuidado. Poner límites efectivamente también implica priorizar nuestro propio cuidado y asegurándonos precisamente de dedicarnos tiempo y energía. Establecer límites en lo que respecta a cómo distribuimos pues nuestros recursos y también cómo nos cuidamos a nivel físico, emocional y mental. Como saben, como siempre, aquí se les recomienda, si esto ya va por fuera de sus propias capacidades, nunca está de más buscar ayuda externa. Y lo último, que es también algo que hemos ido hablando un poquito aquí, es aprender a manejar las reacciones de los demás. Miren, así como hemos dicho que nosotros podemos decir que no, los demás también pueden decirnos que no, y uno tiene que aprender a lidiar con eso. O si nosotros pedimos retroalimentación y los demás nos dan retroalimentación, uno tiene que aprender a lidiar con esa retroalimentación que uno se pide, ¿de acuerdo? Entonces, con eso, siendo 4:53, vamos a escuchar una canción más y luego regresamos ya para cerrar el programa. Ya volvemos.

Bueno, siendo 4:56, es momento de dar cierre al programa del día de hoy. Espero que le hayan pasado lindo, que hayan disfrutado las canciones que puse este día para ustedes. Les mando un beso enorme. Recuerden, como siempre, tomar agüita, usar protector solar, amar muchísimo y sobre todo dejarse amar. Mi nombre es Jocelyn, pero ya saben que ustedes me pueden decir Yoshi, y así de paso sonríen cuando lo dicen. Yo estoy feliz de acompañar sus tardes. Y recuerden que ustedes y yo tenemos una cita de lunes a viernes de 3 a 5 para que vengan, usted separe su tiempito, le sube el volumen a la radio y nosotros aquí conversar, ¿de acuerdo? Son 4:57, tengan un lindo resto de tarde, descansen, apapachen muchísimo, yo los quiero mucho, besos, bye bye.

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1: Es la hora 3:06.

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Padre, antes de todos los siglos, Dios de Dios, luz de luz, Dios verdadero de Dios verdadero, engendrado, no creado, de la misma naturaleza del Padre por quien todo fue hecho, que por nosotros los hombres y por nuestra salvación bajó del cielo, y por obra del

encarnó de María la Virgen y se hizo hombre, y por nuestra causa fue crucificado en tiempos de Poncio Pilato, padeció y fue sepultado, y resucitó al tercer día según las Escrituras, y subió al cielo, y está sentado a la derecha del Padre, y de nuevo vendrá con gloria para juzgar a vivos y muertos, y su reino no tendrá fin. Creo en el Espíritu Santo, Señor y Dador de vida, que procede del Padre y del Hijo, que con el Padre y el Hijo recibe una misma adoración y gloria, y que habló por los profetas. Creo en la Iglesia que es una, santa, católica y apostólica. Confieso que hay un solo bautismo para el perdón de los pecados. Espero la resurrección de los

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0: Es la hora 3:41 minutos.
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0: Es la hora 3:56 minutos.
1: Don Bosco nos dice:
2: cuando se trate de hacer el bien, no te fijes en ningún interés material.
3: 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Hacer el bien es ayudar a cumplir la voluntad de Dios en la vida de los demás. Para Don Bosco, esta tarea se debía poner por encima de cualquier consideración material. El bien de las personas es una prioridad. La persona es más importante que cualquier otro bien. De hecho, Don Bosco, al igual que su Señor Jesús, fue un hombre para los demás, dedicado totalmente al bien. También de Don Bosco se podría decir que pasó haciendo el bien a toda clase de personas, pero especialmente a los chicos más pobres. Incluso hizo el bien poniendo en riesgo su propia vida, como cuando junto con sus chicos atendió a los enfermos de cólera.
4: Este es un mensaje de la familia Salesiana.

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6: Es la hora 4, 5 minutos.

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0: Es la hora 4:33 minutos.
1: Don Bosco nos dice:
2: la dulzura en el hablar, en el obrar y en reprender, lo gana todo y a todos.
3: 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Don Bosco escogió como modelo para sus salesianos a San Francisco de Sales, el santo de la bondad y la dulzura. Esta elección de Don Bosco, por la cual nos llamamos salesianos, la hizo porque entendió que en la educación de los jóvenes, sobre todo aquellos que más han sufrido, debe primar la amabilidad como único camino para llegar al corazón de los chicos. 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

0: Es la hora 4:58 minutos.
1: Si lo puedes imaginar.
2: Había una vez dos niños que patinaban sobre una laguna helada. Era una tarde nublada y fría, pero los niños jugaban sin ninguna preocupación. A su alrededor no se veía un alma. De pronto, el hielo se reventó y uno de los niños cayó al agua. El otro niño, viendo que su amigo se ahogaba bajo el hielo, tomó una piedra y empezó a golpear con todas sus fuerzas hasta que logró romper la helada capa. Cuando llegaron los bomberos y vieron lo que había sucedido, se preguntaron:
3: ¿cómo lo hizo? El hielo está muy grueso. Es imposible que lo haya podido quebrar con esa piedra y sus manos tan pequeñas.
2: En ese instante apareció un anciano que había visto todo desde lejos.
4: Yo sé cómo lo hizo. ¿Pero cómo, abuelo? ¿Cómo? Es que no había nadie a su alrededor para decirle que no podía hacerlo.
2: Si lo puedes imaginar, lo puedes lograr. Albert Einstein.
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9: Es la hora 5:05.

Ilumina la aurora del claro cielo, otro día de vida que nos das. Gracias a ti, Creador del Universo, oh Padre nuestro que en el cielo estás. Nuestras voces unimos al concierto que el universo eleva hoy en tu honor. Del cielo, la tierra, el mar profundo, oh Padre nuestro magnífico Hacedor, preserva nuestras almas del pecado, a nuestro cuerpo da fuerza y salud, a nuestra mente ilumina piadoso con un rayo benéfico de luz. Por nuestra amada patria suplicamos, por la iglesia elevamos oración, por nuestros padres y familia, porque dichosos los hagas, Señor. En tu santo nombre comenzamos este día de vida que nos das. Haz que lo acabemos santamente, oh Padre nuestro que en el cielo estás. Amén. Purísima de Macas, ruega por nosotros.

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2: Queridos hermanos y hermanas, Cristo nos ha invitado a dirigirnos a Dios con insistencia y confianza para ser escuchados. Pedid y se os dará. Buscad y hallaréis. Llamad y se os abrirá. La plegaria insistente a la Madre de Dios se apoya en la confianza de que su materna intercesión lo puede todo ante el corazón del Hijo. Recemos con devoción el Santo Rosario.

0: En el nombre del Padre, y del Hijo, y del Espíritu Santo.
1: Amén.
0: El ángel del Señor anunció a María.
1: Y concibió por obra y gracia del Espíritu Santo.
0: He aquí la sierva del Señor.
1: Hágase en mí según tu palabra.
0: Y el Verbo divino se encarnó.
1: Y habitó entre nosotros.
0: Dios te salve María, llena eres de gracia, el Señor es contigo. Bendita eres entre todas las mujeres, y bendito es el fruto de tu vientre, Jesús.
1: Santa María, Madre de Dios, ruega por nosotros pecadores, ahora y en la hora de nuestra muerte. Amén.
0: Ruega por nosotros, Santa Madre de Dios,
1: para que seamos dignos de alcanzar las promesas y gracias de nuestro Señor Jesucristo.
0: Oremos. Te rogamos, Señor, que infundas en nuestras almas tu gracia, para que, habiendo conocido por el anuncio del ángel la encarnación de Jesucristo, tu Hijo, por los méritos de su pasión y muerte de cruz, lleguemos a la gloria de la resurrección, por el mismo Jesucristo nuestro Señor.
1: Amén.
0: Gloria al Padre, y al Hijo, y al Espíritu Santo.
1: Como era en el principio, ahora y siempre, por los siglos de los siglos. Amén.
0: María, Madre de Gracia y Madre de Misericordia,
1: en la vida y en la muerte, ampáranos, Madre nuestra.
0: Hoy

0: contemplamos los misterios dolorosos. En el primer misterio doloroso contemplamos la oración de Jesús en el huerto de Getsemaní. Padre nuestro que estás en el cielo, santificado sea tu nombre, venga a nosotros tu reino, hágase tu voluntad en la tierra como en el cielo.
1: Danos hoy nuestro pan de cada día, perdona nuestras ofensas, como también nosotros perdonamos a los que nos ofenden. No nos dejes caer en la tentación y líbranos del mal.
0: Digna eres, Virgen Santísima, que mis labios te alaben y te sirvan.
1: Danos virtud y fortaleza para vencer a nuestros enemigos.
0: Dios te salve María, llena eres de gracia, el Señor es contigo. Bendita eres entre todas las mujeres y bendito es el fruto de tu vientre, Jesús.
1: Santa María, Madre de Dios, ruega por nosotros pecadores, ahora y en la hora de nuestra muerte. Amén.
0: Dios te salve María, llena eres de gracia, el Señor es contigo. Bendita eres entre todas las mujeres y bendito es el fruto de tu vientre, Jesús.
1: Santa María, Madre de Dios, ruega por nosotros pecadores, ahora y en la hora de nuestra muerte. Amén.
0: Dios te salve María, llena eres de gracia, el Señor es contigo. Bendita eres entre todas las mujeres y bendito es el fruto de tu vientre, Jesús.
1: Santa María, Madre de Dios, ruega por nosotros pecadores, ahora y en la hora de nuestra muerte. Amén.
0: Dios te salve María, llena eres de gracia, el Señor es contigo. Bendita eres entre todas las mujeres y bendito es el fruto de tu vientre, Jesús.
1: Santa María, Madre de Dios, ruega por nosotros pecadores, ahora y en la hora de nuestra muerte. Amén.
0: Dios te salve María, llena eres de gracia, el Señor es contigo. Bendita eres entre todas las mujeres y bendito es el fruto de tu vientre, Jesús.
1: Santa María, Madre de Dios, ruega por nosotros pecadores, ahora y en la hora de nuestra muerte. Amén.
0: Dios te salve María, llena eres de gracia, el Señor es contigo. Bendita eres entre todas las mujeres y bendito es el fruto de tu vientre, Jesús.
1: Santa María, Madre de Dios, ruega por nosotros pecadores, ahora y en la hora de nuestra muerte. Amén.
0: Dios te salve María, llena eres de gracia, el Señor es contigo. Bendita eres entre todas las mujeres y bendito es el fruto de tu vientre, Jesús.
1: Santa María, Madre de Dios, ruega por nosotros pecadores, ahora y en la hora de nuestra muerte. Amén.
0: Dios te salve María, llena eres de gracia, el Señor es contigo. Bendita eres entre todas las mujeres y bendito es el fruto de tu vientre, Jesús.
1: Santa María, Madre de Dios, ruega por nosotros pecadores, ahora y en la hora de nuestra muerte. Amén.
0: Dios te salve María, llena eres de gracia, el Señor es contigo. Bendita eres entre todas las mujeres y bendito es el fruto de tu vientre, Jesús.
1: Santa María, Madre de Dios, ruega por nosotros pecadores, ahora y en la hora de nuestra muerte. Amén.
0: Dios te salve María, llena eres de gracia, el Señor es contigo. Bendita eres entre todas las mujeres y bendito es el fruto de tu vientre, Jesús.
1: Santa María, Madre de Dios, ruega por nosotros pecadores, ahora y en la hora de nuestra muerte. Amén.
0: Gloria al Padre, y al Hijo, y al Espíritu Santo.
1: Como era en el principio, ahora y siempre, por los siglos de los siglos. Amén.
0: María, Madre de Gracia y Madre de Misericordia.
1: En la vida y en la muerte, ampáranos, Madre nuestra.
0: En el segundo misterio doloroso, contemplamos la flagelación de Jesús atado a la columna.
1: Padre.

0: tierra como en el cielo.
1: Danos hoy nuestro pan de cada día, perdona nuestras ofensas, como también nosotros perdonamos a los que nos ofenden. No nos dejes caer en la tentación y líbranos del mal.
0: Digna eres, Virgen Santísima, que mis labios te alaben y te sirvan.
1: Danos virtud y fortaleza para vencer a nuestros enemigos.
0: Dios te salve María, llena eres de gracia, el Señor es contigo. Bendita eres entre todas las mujeres, y bendito es el fruto de tu vientre, Jesús.
1: Santa María, Madre de Dios, ruega por nosotros pecadores, ahora y en la hora de nuestra muerte. Amén.
0: Dios te salve María, llena eres de gracia, el Señor es contigo. Bendita eres entre todas las mujeres, y bendito es el fruto de tu vientre, Jesús.
1: Santa María, Madre de Dios, ruega por nosotros pecadores, ahora y en la hora de nuestra muerte. Amén.
0: Dios te salve María, llena eres de gracia, el Señor es contigo. Bendita eres entre todas las mujeres, y bendito es el fruto de tu vientre, Jesús.
1: Santa María, Madre de Dios, ruega por nosotros pecadores, ahora y en la hora de nuestra muerte. Amén.
0: Dios

0: Jesús.
1: Santa María, Madre de Dios, ruega por nosotros, pecadores, ahora y en la hora de nuestra muerte. Amén.
0: Dios te salve, María, llena eres de gracia, el Señor es contigo, bendita eres entre todas las mujeres, y bendito es el fruto de tu vientre, Jesús.
1: Santa María, Madre de Dios, ruega por nosotros, pecadores, ahora y en la hora de nuestra muerte. Amén.
0: Dios

0: de tu vientre, Jesús.
1: Santa María, Madre de Dios, ruega por nosotros, pecadores, ahora y en la hora de nuestra muerte. Amén.
2: Dios te salve, María, llena eres de gracia, el Señor es contigo, bendita eres entre todas las mujeres, y bendito es el fruto de tu vientre, Jesús.
1: Santa María, Madre de Dios, ruega por nosotros, pecadores, ahora y en la hora de nuestra muerte. Amén.
2: Dios te salve, María, llena eres de gracia, el Señor es contigo, bendita eres entre todas las mujeres, y bendito es el fruto de tu vientre, Jesús.
1: Santa María, Madre de Dios, ruega por nosotros, pecadores, ahora y en la hora de nuestra muerte. Amén.
2: Dios te salve, María, llena eres de gracia, el Señor es contigo, bendita eres entre todas las mujeres, y bendito es el fruto de tu vientre, Jesús.
1: Gloria, Santa María, Madre de Dios, ruega por nosotros, pecadores, ahora y en la hora de nuestra muerte. Amén.
2: Gloria al Padre, al Hijo y al Espíritu Santo.
1: Como era en el principio, ahora y siempre, por los siglos de los siglos. Amén.
2: María es Madre de gracia, Madre de misericordia.
1: En la vida y en la muerte, ampáranos, Madre nuestra. En el tercer misterio doloroso contemplamos la coronación de espinas de nuestro Señor Jesucristo. Padre nuestro que estás en el cielo, santificado sea tu nombre, venga a nosotros tu reino, hágase tu voluntad en la tierra como en el cielo.
2: Danos hoy nuestro pan de cada día, perdona nuestras ofensas, como también nosotros perdonamos a los que nos ofenden. No nos dejes caer en la tentación y líbranos del mal.
1: Digna eres, Virgen Santísima, que mis labios te alaben y te sirvan.
2: Danos virtud y fortaleza para vencer a nuestros enemigos.
1: Dios te salve, María, llena eres de gracia, el Señor es contigo. Bendita eres entre todas las mujeres y bendito es el fruto de tu vientre, Jesús.
2: Santa María, Madre de Dios, ruega por nosotros, pecadores, ahora y en la hora de nuestra muerte. Amén.
1: Dios te salve, María, llena eres de gracia, el Señor es contigo. Bendita eres entre todas las mujeres, y bendito es el fruto de tu vientre, Jesús.
2: Santa María, Madre de Dios, ruega por nosotros, pecadores, ahora y en la hora de nuestra muerte. Amén.
1: Dios te salve, María, llena eres de gracia, el Señor es contigo. Bendita eres entre todas las mujeres, y bendito es el fruto de tu vientre, Jesús.
2: Santa María, Madre de Dios, ruega por nosotros pecadores, ahora y en la hora de nuestra muerte. Amén.
1: Dios te salve, María, llena eres de gracia, el Señor es contigo. Bendita eres entre todas las mujeres, y bendito es el fruto de tu vientre, Jesús.
2: Santa María, Madre de Dios, ruega por nosotros pecadores, ahora y en la hora de nuestra muerte. Amén.
1: Dios te salve, María, llena eres de gracia, el Señor es contigo. Bendita eres entre todas las mujeres, y bendito es el fruto de tu vientre, Jesús.
2: Santa María, Madre de Dios, ruega por nosotros, pecadores, ahora y en la hora de nuestra muerte. Amén.
1: Dios te salve, María, llena eres de gracia, el Señor es contigo. Bendita eres entre todas las mujeres, y bendito es el fruto de tu vientre, Jesús.
2: Santa María, Madre de Dios, ruega por nosotros, pecadores, ahora y en la hora de nuestra muerte. Amén.
1: Dios te salve, María, llena eres de gracia, el Señor es contigo. Bendita eres entre todas las mujeres, y bendito es el fruto de tu vientre, Jesús.
2: Santa María, Madre de Dios, ruega por nosotros, pecadores, ahora y en la hora de nuestra muerte. Amén.
1: Dios te salve, María, llena eres de gracia, el Señor es contigo. Bendita eres entre todas las mujeres, y bendito es el fruto de tu vientre, Jesús.
2: Santa María, Madre de Dios, ruega por nosotros, pecadores, ahora y en la hora de nuestra muerte. Amén.
1: Dios te salve, María, llena eres de gracia, el Señor es contigo. Bendita eres entre todas las mujeres, y bendito es el fruto de tu vientre, Jesús.
2: Santa María, Madre de Dios, ruega por nosotros pecadores, ahora y en la hora de nuestra muerte. Amén.
1: Dios te salve, María, llena eres de gracia, el Señor es contigo. Bendita eres entre todas las mujeres, y bendito es el fruto de tu vientre, Jesús.
2: Santa María, Madre de Dios, ruega por nosotros pecadores, ahora y en la hora de nuestra muerte. Amén.
1: Gloria al Padre, y al Hijo, y al Espíritu Santo.
2: Como era en el principio, ahora y siempre, por los siglos de los siglos. Amén.
1: María, Madre de Gracia y Madre de Misericordia.
2: En la vida y en la muerte, ampáranos, Madre nuestra.
1: En el cuarto misterio doloroso contemplamos la subida de nuestro Señor Jesucristo con la cruz a cuestas hasta el Calvario.

0: tierra como en el cielo.
1: Danos hoy nuestro pan de cada día, perdona nuestras ofensas como también nosotros perdonamos a los que nos ofenden. No nos dejes caer en la tentación y líbranos del mal.
0: Digna eres, Virgen Santísima, que mis labios te alaben y te sirvan.
1: Danos virtud y fortaleza para vencer a nuestros enemigos.
0: Dios te salve María, llena eres de gracia, el Señor es contigo. Bendita eres entre todas las mujeres, y bendito es el fruto de tu vientre, Jesús.
1: Santa María, Madre de Dios, ruega por nosotros pecadores, ahora y en la hora de nuestra muerte. Amén.
0: Dios te salve María, llena eres de gracia, el Señor es contigo. Bendita eres entre todas las mujeres, y bendito es el fruto de tu vientre, Jesús.
1: Santa María, Madre de Dios, ruega por nosotros pecadores, ahora y en la hora de nuestra muerte. Amén.
0: Dios te salve María, llena eres de gracia, el Señor es contigo. Bendita eres entre todas las mujeres, y bendito es el fruto de tu vientre, Jesús.

0: Jesús.
1: Santa María, Madre de Dios, ruega por nosotros, pecadores, ahora y en la hora de nuestra muerte. Amén.
0: Dios te salve María, llena eres de gracia, el Señor es contigo, bendita eres entre todas las mujeres, y bendito es el fruto de tu vientre, Jesús.
1: Santa María, Madre de Dios, ruega por nosotros pecadores, ahora y en la hora de nuestra muerte. Amén.
0: Dios te salve María, llena eres de gracia, el Señor es contigo, bendita eres entre todas las mujeres, y bendito es el fruto de tu vientre, Jesús.
1: Santa María, Madre de Dios, ruega por nosotros, pecadores, ahora y en la hora de nuestra muerte. Amén.

0: fruto de tu vientre, Jesús.
1: Santa María, Madre de Dios, ruega por nosotros, pecadores, ahora y en la hora de nuestra muerte. Amén.
2: Dios te salve, María, llena eres de gracia, el Señor es contigo. Bendita eres entre todas las mujeres, y bendito es el fruto de tu vientre, Jesús.
1: Santa María, Madre de Dios, ruega por nosotros, pecadores, ahora y en la hora de nuestra muerte. Amén.
2: Dios te salve, María, llena eres de gracia, el Señor es contigo. Bendita eres entre todas las mujeres, y bendito es el fruto de tu vientre, Jesús.
1: Santa María, Madre de Dios, ruega por nosotros, pecadores, ahora y en la hora de nuestra muerte. Amén.
2: Dios te salve, María, llena eres de gracia, el Señor es contigo. Bendita eres entre todas las mujeres, y bendito es el fruto de tu vientre, Jesús.
1: Gloria, Santa María, Madre de Dios, ruega por nosotros, pecadores, ahora y en la hora de nuestra muerte. Amén.
2: Gloria al Padre, al Hijo y al Espíritu Santo.
1: Como era en el principio, ahora y siempre, por los siglos de los siglos. Amén.
2: María es Madre de gracia, Madre de misericordia.
1: En la vida y en la muerte, ampáranos, Madre nuestra. En el quinto y último misterio doloroso, contemplamos la crucifixión y muerte de nuestro Señor Jesucristo. Padre nuestro que estás en el cielo, santificado sea tu nombre, venga a nosotros tu reino, hágase tu voluntad en la tierra como en el cielo.
2: Danos hoy nuestro pan de cada día, perdona nuestras ofensas, como también nosotros perdonamos a los que nos ofenden. No nos dejes caer en la tentación y líbranos del mal.
1: Digna eres, Virgen Santísima, que mis labios te alaben y te sirvan.
2: Danos virtud y fortaleza para vencer a nuestros enemigos.
1: Dios te salve, María, llena eres de gracia, el Señor es contigo. Bendita eres entre todas las mujeres, y bendito es el fruto de tu vientre, Jesús.
2: Santa María, Madre de Dios, ruega por nosotros, pecadores, ahora y en la hora de nuestra muerte. Amén.
1: Dios te salve, María, llena eres de gracia, el Señor es contigo. Bendita eres entre todas las mujeres, y bendito es el fruto de tu vientre, Jesús.
2: Santa María, Madre de Dios, ruega por nosotros, pecadores, ahora y en la hora de nuestra muerte. Amén.
1: Dios te salve, María, llena eres de gracia, el Señor es contigo. Bendita eres entre todas las mujeres, y bendito es el fruto de tu vientre, Jesús.
2: Santa María, Madre de Dios, ruega por nosotros, pecadores, ahora y en la hora de nuestra muerte. Amén.
1: Dios te salve, María, llena eres de gracia, el Señor es contigo. Bendita eres entre todas las mujeres, y bendito es el fruto de tu vientre, Jesús.
2: Santa María, Madre de Dios, ruega por nosotros, pecadores, ahora y en la hora de nuestra muerte. Amén.

0: nuestra muerte. Amén.
1: Dios te salve María, llena eres de gracia, el Señor es contigo. Bendita eres entre todas las mujeres y bendito es el fruto de tu vientre, Jesús.
0: Santa María, Madre de Dios, ruega por nosotros pecadores, ahora y en la hora de nuestra muerte. Amén.
1: Dios te salve María, llena eres de gracia, el Señor es contigo. Bendita eres entre todas las mujeres y bendito es el fruto de tu vientre, Jesús.
0: Santa María, Madre de Dios, ruega por nosotros pecadores, ahora y en la hora de nuestra muerte. Amén.
1: Dios te salve María, llena eres de gracia, el Señor es contigo. Bendita eres entre todas las mujeres y bendito es el fruto de tu vientre, Jesús.
0: Santa María, Madre de Dios, ruega por nosotros pecadores, ahora y en la hora de nuestra muerte. Amén.
1: Dios te salve María, llena eres de gracia, el Señor es contigo. Bendita eres entre todas las mujeres y bendito es el fruto de tu vientre, Jesús.
0: Santa María, Madre de Dios, ruega por nosotros pecadores, ahora y en la hora de nuestra muerte. Amén.
1: Gloria al Padre, y al Hijo, y al Espíritu Santo.
0: Como era en el principio, ahora y siempre, por los siglos de los siglos. Amén.
1: María, Madre de Gracia y Madre de Misericordia.
0: En la vida y en la muerte, ampáranos, Madre nuestra.
1: Pidamos a nuestra Madre del Cielo que nos alcance del Señor la gracia de la fidelidad a nuestra fe y al Evangelio de Jesucristo. Dios te salve, Reina y Madre de Misericordia, vida, dulzura y esperanza nuestra, Dios te salve. A ti clamamos, los desterrados hijos de Eva.

0: misericordiosos, y después de este destierro, muéstranos a Jesús, fruto bendito de tu vientre, oh clemente, oh piadosa, oh dulce siempre Virgen María.
1: Ruega por nosotros, Santa Madre de Dios,
2: para que seamos dignos de alcanzar las promesas y gracias de nuestro Señor Jesucristo.
1: Oremos. Te rogamos, Señor, que a nosotros, tus siervos, nos concedas gozar siempre de salud de alma y cuerpo, y por la intercesión de la gloriosa siempre Virgen María, Madre de tu Hijo, líbranos de las tristezas de este mundo presente y concédenos las alegrías del cielo. Por Jesucristo nuestro Señor.
2: Amén.
1: Purísima de Macas, auxiliadora de los cristianos,
2: ruega por nosotros.
1: En el nombre del Padre, y del Hijo, y del Espíritu Santo.
2: Amén.

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0: nos dice:
1: trabajemos como si nunca tuviéramos que morir y vivamos como si tuviésemos que desaparecer a cada instante.
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0: más fuerte que la muerte. Un día, un niño le preguntó a la mujer más sabia del país, ¿qué es lo más fuerte que existe en este mundo?
1: ¿Lo más fuerte?
2: ¿Lo más fuerte?
1: ¿Lo más fuerte?
0: La sabia le dijo unos minutos después,
1: las cosas más fuertes en el mundo son 9. El hierro es muy fuerte, pero lo derrite el fuego. El fuego es fuerte, pero el agua lo apaga. El agua es fuerte, pero la evaporan las nubes. Las nubes son fuertes, pero las dispersa el viento. El viento es fuerte, pero también la montaña lo detiene. La montaña es alta, pero la conquistamos los seres humanos. Los seres humanos somos fuertes, pero la muerte nos vence.
3: Así que la muerte es la más fuerte.
1: No, muchacho, hay algo más fuerte que la muerte.
3: Dime qué es.
1: El amor. Solo el amor sobrevive a la muerte.
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1: Cordiales saludos, señoras y señores, oyentes de la Radio Voz de Lupano, qué gusto saludarles en esta mañana. Hoy estamos martes 9 de junio del año 2026, hoy el calendario santoral nos recuerda a San Efrén. Saludos a Efrén el día de hoy, ya estamos acá listos para iniciar esta jornada informativa. No sin antes dando gracias a Dios por este nuevo día, este nuevo amanecer, a nuestra Madre la Purísima de Macas, a la Santa María Troncati, que nos cuide, que nos proteja de todo mal y peligro. Buenos días, gracias por escucharnos en una mañana fría, una mañana que realmente llueve muy fuerte a esta hora de la mañana, y esas lluvias son las que precisamente generan la preocupación en la salud. Mojarse en la madrugada, pues es bastante complicado a quienes madrugamos. Esperemos que no pase nada, que todo vaya bien. Buenos días a usted que ya está saliendo a su trabajo. A los docentes, un saludo especial en esta mañana, que les vaya súper bien en su trabajo. A los estudiantes, que igual estamos ya en la recta final de finalizar el año lectivo 2025-2026, que lo aprovechen al máximo hasta el último día de clases. Buenos días a usted que nos escucha. Buenos días a mi compañera Wendy en la parte operativa técnica. Estamos listos. Iniciamos de inmediato.
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1: Atención, el Papa León XIV llega a Barcelona. Maletas, blindados y cuentas en Miami, la millonaria ruta del dinero que acorrala al alcalde de Esmeraldas. Comerciantes del mercado La Unión exigen orden y reclaman abandono municipal. Mientras unos esperan al municipio, vecino da ejemplo con escoba en mano. Atención, asambleísta exige depurar policía y justicia. Hay sinvergüenzas protegiendo delincuentes, dijo. Esto y más en la presente emisión de Panorama Informativo. Son las 6:08.

Atención, este 9 de junio, en el cuarto día de su visita apostólica a España, el Papa León XIV llevó a cabo su última actividad en Madrid y arribado a Barcelona, la segunda escala de este viaje que incluye a las islas de Gran Canaria y Tenerife. La última actividad del Papa en la capital española fue el encuentro con los miles de voluntarios que hicieron posible la visita a Madrid. Antes de retirarse del centro donde se reunió con los miles de voluntarios, el Papa León XIV bendijo las primeras piedras de 18 futuras iglesias de la Arquidiócesis de Madrid. La bendición del Papa a los bebés es una de las varias muestras de cercanía de León XIV en España. Asimismo, León XIV a los miles de voluntarios en Madrid les dijo: "Esta ciudad ha crecido y está más cerca del reino de Dios". Y dijo a los voluntarios: "Un gracias muy especial porque habéis ofrecido vuestra presencia y vuestro servicio y lo habéis hecho por amor al Señor, a la Iglesia y al Papa. Gracias de todo corazón", les dijo. Mientras tanto, que en otro titular, el Papa León XIV se despide de Madrid tras agradecer a los voluntarios su entrega gratuita. Una voluntaria rapea en lengua de signos en el encuentro con el Papa León XIV. Asimismo, notas que nos graficas y prensa, amigas y amigos, el día de hoy. El Papa ya ha llegado a Barcelona, es la información que tenemos de última hora. Ha llegado ya a Barcelona el día de hoy. Ahí se ve el avión de Iberia con el personal de seguridad que lo recibe al Santo Padre con una alfombra roja, precisamente bajándose del avión de Iberia que lo trasladó desde Madrid a Barcelona, y la multitud de gente que lo espera al Santo Padre. Este viaje también incluye a las islas de Gran Canaria y Tenerife, así es que estamos atentos y estamos dando a conocer sobre la visita del Papa León XIV a España. Son las 6:11 minutos.

Atención a la información de la hora 6:12. Sigue lloviendo acá en la ciudad de Macas. Muy fría la mañana con lluvia. Estamos acá mojados incluso. Wendy también, mi compañera, está completamente mojado, todo el, la chompa y todo. Pero así estamos acá, así nos toca salir y madrugar para compartir con ustedes las informaciones. Atención, una comisión de comerciantes, emprendedoras y productoras del mercado La Unión llegó hasta el salón de la ciudad para exponer al alcalde de Morona una serie de problemas que aseguran mantienen al centro de abastos al borde de la crisis. Denuncian retrasos en la renovación de contratos, deudas acumuladas, escasa afluencia de clientes y una creciente competencia de vendedores ambulantes que operan en el centro de Macas. Aunque el alcalde se

0: prometió a buscar soluciones. Las comerciantes esperan que los ofrecimientos se traduzcan en acciones concretas para reactivar el mercado y recuperar el orden de la ciudad. Escucharemos a continuación a Iván Chacha, dirigente del mercado La Unión, Fanny Rivera, comerciante del mercado, Elsa Puglia, comerciante también, Margarita Villavicencio, emprendedora en gastronomía. Escuchemos.
1: Buenos días, mi nombre es Iván Chacho, un gusto saludarle por este medio y gracias por acompañarnos a este diálogo conversatorio que teníamos el día de hoy con el señor alcalde de Cantón Morán.
2: ¿Cuál fue la petición directamente?
1: Bueno, básicamente que el señor alcalde, el Hugo Maestre acá de Morona, conozca la realidad del mercado de la Unión referente al tema de los contratos de arriendos y las renovaciones de los contratos allá dentro del espacio que tiene el municipio, básicamente en el barrio de la Unión.
2: ¿Qué pasa con los contratos?
1: El problema es desde que empezamos ha habido bastante inestabilidad en el tema de administradores del mercado municipal. Tenemos problemas con los contratos, que las planillas hasta ahora no salen, y pues estamos pidiendo al municipio que por favor renovar los contratos, pero estamos con deudas desde el 2023 en vista de la demora en la salida de las planillas, y eso nos genera un poco de inconvenientes para la renovación de los contratos. Entonces hemos llegado a un acuerdo aquí para con el señor alcalde para el tema de renovación de los contratos mediante acuerdos de pagos en algunos de los casos, en el otro pago de deudas totales.
2: Aparte de eso, también se planteó que se ponga orden en la parte de la ciudad, que los vendedores que están ambulando en la ciudad vayan hacia el mercado de la Unión.
1: Sí, efectivamente estamos nosotros, como siempre, ¿no? Dando a conocer que en el espacio, en el mercado de la Unión existe espacio para poder receptar a todos los amigos vendedores ambulantes y que puedan tener un espacio digno. Presentar y vender sus productos. Como ustedes saben, en el mercado tenemos cubierta, tenemos agua, tenemos luz, tenemos espacios disponibles. Lastimosamente eso ya también depende de la cultura de la sociedad, no solamente de una autoridad, sino también de la cultura de la sociedad. Y esto daña la imagen y el ornato de nuestra querida ciudad de Macas. Como usted podrá ver, acá tenemos dos vías prácticamente utilizados no para productos de la zona, sino para comerciantes, que muchas veces cuando nosotros hacemos esa observación, obviamente se van a poner en contra de nosotros, diciendo de que estamos faltando a muchos comerciantes. Y no es así. Hacemos la invitación para que vengan a uso del mercado La Unión y se pueda mantener más orden acá en la ciudad.
2: ¿Cuál ha sido la inquietud de ustedes?
3: Nada, que está bajo las ventas porque no hay gente que nos ayuden allá. El pueblo no quiere salir para allá. Están vendiendo acá en el centro. Y pagar impuestos también nos cuesta a nosotros, porque a veces nos quedamos con la comida preparada y no hay ayuda, no hay salida.
2: ¿Qué es lo que piden específicamente, señora, con todo el respeto?
3: Que haya gente que vayan allá, los comerciantes de acá del centro, siquiera dos veces a la semana se fueran los amigos nativos a vender allá plátano, yuca, nos ayudaría también allá bastante.
2: Que les reubiquen a todos.
3: Claro, eso es lo que yo pido.
2: ¿Hay espacios libres en el mercado de la Unión?
3: Demasiado, demasiado hay. Hay puestos, tienen techo, tenemos agua, luz, y yo no sé por qué quieren estar acá. Quémanse en el sol, lluvia, no sé.
2: El transporte, dicen también que los fines de semana de pronto a veces pasan cada hora. ¿Qué hay de cierto en esto?
3: Hay un turno nomás, solo un bus que sube.
2: ¿El día sábado?
3: Sí, sábado y domingo. Entonces también sí nos afecta.
2: ¿No hay buses?
3: No, no hay buses. Eso nos afecta.
2: ¿Cuál es su nombre?
3: Fanny Rivera.
4: Hemos venido hablando y todo, no hemos tenido respuesta, no hemos tenido ayuda. Nuestro mercado prácticamente pasa botado, pasa. A partir de las 9 de la mañana, en nuestro mercado ya no hay nada de gente. Solo pasamos los vendedores, unas que otras personitas por ahí y nada más. Entonces eso nosotros hemos venido acá por esto también de los contratos de arriendo que no salen. Estamos pagando los impuestos, nos cobran y no hemos firmado y todas esas cosas le estamos dando a conocer al señor alcalde de lo que ha estado pasando. Entonces a eso hemos acudido nosotros que somos comerciantes. Yo soy un productor de la zona. Yo sí produzco mis cosas que traigo al mercado, yo saco de mi terreno y yo no compro, yo no estoy comprando a otras personas y vendiendo, no. Yo saco mis productos, somos productores de la zona, y como todos nos conocen a nosotros que somos productores, entonces yo por proveer a la gente, al pueblo, sacamos allá y tratamos de cumplir y pagar nuestros impuestos al municipio, pero no tenemos ayuda. No sé qué será, que la autoridad no se hace obedecer, creo yo, ¿no? Acá en el centro, que no manda la gente y el mercado pasa vacío, solo estamos siempre los que hemos pasado ya muchos años allá. Y eso, o sea, estamos pidiendo al señor alcalde que nos ayude y que vea la realidad de nuestro mercado.
2: ¿Se ha comprometido a poder darles la ayuda?
4: Sí, el señor alcalde se ha comprometido en ir a ayudarnos, viendo los puestos que están ocupados, viendo lo que está el mercado vacío, desabastecido.
2: Hoy han venido de brazos caídos, necesitan el apoyo, necesitan la atención de la primera autoridad. ¿Hay compromisos para esto, señora? Muy buenos días.
5: Sí, buenos días, señor periodista. Primeramente, saludando a usted, a toda la ciudadanía y a los que escuchan La Voz de Lupano. En la realidad, nosotros también hemos venido, nos organizamos ayer para venir una comisión a hablar con el señor alcalde para poner en manifiesto todas las necesidades que tenemos allá en el mercado. Yo hablaría por mí, yo vendo comida, pero hay muchas veces que nos quedamos a veces hasta con la comida preparada porque no hay gente, en la realidad no hay gente, uno se invierte y por lo mismo no hay ganancias. Entonces de eso queríamos conversar al señor alcalde, que si nos pudiera ayudar llevando a las personas a los ambulantes. Imagínense que en las calles aquí nos cruzamos, no podemos ni en las veredas, están topándose los ambulantes y habiendo un espacio cubierto allá donde que hay esa facilidad de que se pongan ahí. Entonces no es posible que nosotros pagamos un impuesto, nosotros estamos pagando un mensual aquí, señor periodista, y que otros vengan de otras partes, recorran, tienen sus camiones, dejen, no les ayudan ni para el municipio, porque si ellos pagaran un impuesto, entonces dijera, va a quedar una utilidad para el municipio. Aquí perdimos nosotros y pierde el municipio, porque no dan esa facilidad para que vayan todos allá y colaboren, aunque sea, qué sé yo, cobrando un dólar por persona, por día que venda. No, aquí no, en cambio, aquí es como si fuera una tierra de nadie, que no haya esa ordenanza de decir, bueno. Entonces a eso vinimos, señor periodista, hoy día, y parece que el alcalde se nos dijo que nos va a colaborar, nos va a acompañar, pero esperemos que cumpla lo que nos ofrece.
2: Aquí con una buena socialización para toda la gente, para todos los comerciantes de nuestra ciudad, yo creo que por ahí se podría encaminar una buena socialización y un buen apoyo por parte de las instituciones, en este caso de la municipalidad, por parte de los agentes de control, por parte del transporte, darle un servicio de calidad, más no dejar ausentes las paradas.
5: Por supuesto, señor periodista, en la realidad aquí hay que poner el hombro todas las personas, municipio, personas naturales que somos, y todo el pueblo, para organizarse y que la ciudad de Macas tenga un aspecto mejor. Hay mucha gente que viene de muchas partes, ve ese desorden, dice que la ciudad de Macas es una tierra de nadie. Entonces creo que hasta en las mismas autoridades quedan mal, porque en la realidad en otras partes se ha visto cómo hay esa ordenanza, cómo hay esa limpieza de toda la ciudad, bien ordenadito, qué sé yo, en una parte un mercado, en otra parte otro mercado, pero bien ordenado. En cambio aquí no, aquí por un lado están que fruta todo el mundo. Entonces eso creo que no está bien.
2: Con la información desde el Salón de la Ciudad, en el centro mismo de nuestra capital de Morona Santiago, Patricio Chiliquinga para Radio La Voz de Lupano, en toda la provincia de Morona Santiago.
0: Esperemos que hagan algo al respecto, a ver qué dirá la autoridad frente al reclamo que hacen los productores que van al mercado La Unión. Vacío ese mercado, el sábado vacío, domingo vacío. El compromiso debe ser lo más pronto posible de parte de la autoridad para solventar estos inconvenientes que existen en ese sector del mercado La Unión. Muy preocupante, y han llegado precisamente para decirle a la autoridad que hay que tomar cartas en el asunto, y ojalá se lo pueda hacer lo más pronto posible. Mercado La Unión vacío, mientras que las calles de Macas completamente llenas de vendedores ambulantes, la vía Proaño llena de compradores y el mercado La Unión vacío. Tienen que tomar cartas en el asunto las autoridades, a ver qué se puede hacer al respecto. Alguna vez alguien dijo que la solución sería hacer un túnel por debajo del aeropuerto para que en menos de un minuto ya esté en el mercado La Unión. Pero eso solamente es palabras que se las lleva el viento, palabras que nunca se cumplen. Y no sé si sea tan difícil hacer un túnel para que conecte la ciudad con el mercado o con el barrio 27 de Febrero. En política, hoy en día, como hay un sinnúmero de candidatos, pues dirán cualquier cosa. Pero la realidad es esa, la que ustedes acaban de escuchar. Son las 6:24. Vamos a la pausa.
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0: Atención a la información de la hora, son las 6:26. Son las 6:26. Buenos días a quienes integran a la sintonía de la radio Voz del Upano. Sigue la lluvia acá en la ciudad de Macas. Sigue la lluvia fuerte a esta hora. Tome usted las precauciones del caso antes de salir. Buenos días, amigas y amigos de la sintonía. Vamos a continuar con más noticias a esta hora de la mañana. Atención, en medio de los constantes reclamos por la falta de mantenimiento de espacios públicos, un morador del barrio 27 de Febrero decidió pasar de las palabras a los hechos. Marcelo Ochoa fue observado realizando labores de limpieza en el frente de su vivienda, enviando un mensaje claro a la ciudadanía. El cuidado de la ciudad no es solo responsabilidad de las autoridades. Su acción reabre el debate sobre el compromiso de los vecinos con el aseo, el ornato y la buena imagen de Macas, una ciudad que busca proyectar orden y limpieza tanto para sus habitantes como para los visitantes.
8: Recuérdeme su nombre, caballero.
9: Marcelo Ochoa.
8: Bueno, usted ha agarrado escoba y pala haciendo la limpieza en la vía pública, los bordillos. ¿Por qué?
9: Bueno, Digamos, es vía pública, estoy en la vereda, no hablemos así, pero en cierta forma la vereda pertenece al lugar que yo ocupo, al localcito que yo ocupo. Entonces, yo creo que es mi responsabilidad tener limpio el lugar por donde camino yo, y de hecho camina el resto del público, hablemos así.
8: El trabajo que está haciendo, eso dice mucho de usted y de las personas.
9: Bueno, sabe que, como digo, lo que está al lado del lugar donde estoy ocupando yo es mi responsabilidad. Entonces

0: De hecho, yo creo que a las personas que nos gustaría que esté limpio, entonces, ¿por qué uno también no poner de parte de uno para tener esa parte limpia? Porque dice, uno trata como quiere que le guste que le trate el resto de personas. Entonces, si es que mantengo limpio el lugar, entonces la gente, a lo mejor cuando tiene un papel o algo, va a darse cuenta que está limpio y va a guardar y poner en el lugar donde es debido, ¿no?
1: Sobre todo son normas de urbanidad, normas de aseo, y que de esto se debe de practicar toda la colectividad, toda la vecindad, ¿no?
0: Bueno, creo que sí, como digo, no, lo que está al lado del lugar que uno ocupa ya es responsabilidad de uno. Entonces, como digo, si uno quiere que respeten el lugar, entonces uno tiene que demostrar cómo está el lugar, ¿no? Entonces, como digo, de todas formas, si de algo sirve que la gente vea que está limpio, bueno, es por uno mismo más que por la gente, ¿no? Entonces, el lugar que yo ocupo, si quiero que se vea bien, entonces tengo que tratar de que esté limpio.
1: Por uno y por nuestra familia.
0: Así es, por nuestra familia, así es.
1: Hay algunos predios, de algunos frentes que sí necesariamente necesitan del apoyo de pronto de las autoridades, del municipio, pero también no nos cuesta nada tomar una escoba y tomar una pala para poder recoger los desechos que de pronto están dando mal aspecto a nuestro frente.
0: Claro, yo creo que sí, no, más que echar o esperar que el municipio venga, si es algo que uno puede solucionar, ¿por qué no uno poner de parte de nosotros también? No esperar que solo el municipio o la entidad que le toque, ¿no?, hacer la limpieza. Entonces, si se puede hacerse por uno mismo y por el resto, o sea, por el lugar de uno mismo, más que todo, ¿no?, que ocupa uno, no es que está ocupando el resto, es un lugar que estamos ocupando nosotros, y ¿por qué no poner de parte de nosotros y aportar con ese poquito? Porque no nos coge ni mucho tiempo el tratar de mantener limpio el lugar que ocupamos nosotros.
1: Esto falta de los ciudadanos, de en toda nuestra urbe, en toda nuestra ciudad, que practiquemos estas cosas, porque no solamente, como usted bien recalca, no dejar todo a la municipalidad o a las autoridades, también hay que meter el hombro para de esta manera mantener limpio nuestros predios, nuestros frentes y así nuestra vía pública.
0: Claro, así es, ¿no? Como digo, poner de parte de nosotros también con lo que se pueda aportar, ¿no? Como digo, siquiera el lugar que está cercano al local o la casa donde nosotros vivimos, tratar de mantener limpio, aportar con lo que se puede, ¿no? Que no es mucho, como digo, que no nos toma mucho tiempo tampoco.
1: Ejemplo para la juventud, ejemplo para la casa, ejemplo para los niños.
0: Yo creo que sí, no, depende bastante de nosotros también inculcar a nuestros hijos la limpieza, ¿no? La limpieza, porque un lugar sucio no se ve bien. Da un mal aspecto al lugar donde usted vive o al lugar que ocupa uno o local que sea, ¿no? Entonces, ¿cómo no inculcar a nuestros hijos que la limpieza, ¿no? Que si tenemos una funda, un papel, guardar en el bolsillo, si no hay el lugar, un basurero, entonces hasta llegar a un lugar donde se poner en el lugar adecuado, digamos.
1: De esta forma, propios y extraños, miramos nuestros barrios, nuestros territorios bien limpiecito, el turista cuando de pronto, que sí lo hay en Macas, que sí vienen, de pronto gente que viene de afuera, vean nuestra ciudad limpia, nuestros espacios, nuestras veredas transitables.
0: Claro, yo creo que sí, ¿no? Tanto uno a veces va como turista a algún lugar, y así como hay gente también que viene a nuestra ciudad, yo creo que una de las partes principales o de las impresiones principales que se lleva es el turista viendo la limpieza o cómo está el lugar, ¿no?
1: O a su vez, habrá ciudadanos, no serán todos, uno que otro ciudadano que de pronto tenga un quemimportismo en hacer lo que usted está haciendo, en limpiar los predios, decíamos. Ahí la municipalidad podría poner el ejecútense a unas ordenanzas, porque sí las hay.
0: Claro que sí, ¿no? Porque yo creo que todos los dueños de los predios están en la responsabilidad de mantener limpio su predio. Entonces, y yo creo que hay las ordenanzas donde todos debemos o tenemos la responsabilidad de tener limpio nuestro predio. Entonces, ¿cómo no cumplir? Aunque más que haya una norma, una ley que nos diga que tengamos que limpiar, yo creo que por conciencia uno mismo tendría que hacer conciencia y mantener limpio el lugar.
1: Sobre todas las cosas, un bonito árbol que veo frente a su casa, darle el tratamiento, ponerle agüita, sacar la maleza, yo creo que eso no nos va a quitar mucho tiempo, ¿no?
0: Sí, como digo, como le comentaba y usted dice, nos tomará unos 20 minutos, una media hora, no nos va a tomar más tiempo hacer, si hacemos eso, qué sé yo, saltando unos 3 días, 4 días, no se nos va a acumular, pero ahora si dejamos ahí una semana, meses, seguro que hasta nos va a coger la pereza ya, porque se nos va a acumular. Entonces, si hacemos de una manera o periódica, no nos va a coger.

0: tomar una escoba, una pala, eso no es vergüenza, porque mejor damos ejemplo en nuestra casa, en nuestra familia.
1: Claro, no, vergüenza no, porque coger una escoba, una pala, no creo que haya vergüenza de hacer eso, no, porque es algo, un trabajo digno, más que trabajo, es por uno mismo, ¿no? De mantener limpios los lugares que habitamos.
0: Hoy encontramos a un caballero iniciando la semana, limpiando su frente, sacando la hierba, dándole tratamiento a su vivienda. Qué chévere, ¿no? Qué bonito ver ciudadanos de esta manera que compartan también el aseo de la ciudad, que compartan también el trabajo con las autoridades. Y esto es ejemplo que hay que tomar, ejemplo que hay que seguir en familia, en vecindad. Nosotros con la información desde la Jaime Roldós Aguilera, el barrio 27 de febrero, Patricio Chiriquinga, para Radio La Voz de Lupano, en toda la provincia de Morona, Santiago.
2: Qué buen ejemplo de este ciudadano, don Ochoa, qué bueno. Eso hay que hacer todos. No esperar solamente que el municipio dé limpiando, dé fumigando, lo que sea. Los ciudadanos, al menos al frente de la casa, deben también comedirse en limpiar, en que esté bonita la calle, la vereda. Eso es muy importante, y este es un ejemplo que da el señor Ochoa desde el barrio 27 de febrero. En los planteles educativos no hay que esperar solamente que haya la randimpa para limpiar el frente del plantel. Apenas se vea que está sucio, que la hierba está creciendo o alguna cosa, deben ya en algún momento limpiar también eso. Aunque claro, hay padres de familia que no les gusta que sus hijos hagan alguna actividad en la escuela, o en el colegio, o en la unidad educativa. Si les mandan de pronto a hacer una escoba, ya el padre de familia se molesta. Y dice, ¿cómo es que a mi hijo le han mandado a barrer el aula? En eso también hay que tener cuidado, docentes. Hoy en día tenemos padres de familia que realmente no quieren que sus hijos trabajen y que hagan alguna actividad, sino que estén solamente ahí en el celular, que estén viendo las películas, que estén viendo qué cosas también verán. Pero este señor Ochoa del barrio 27 de Febrero nos da ejemplo. Así debe de ser. Cuando hay randimpa en Macas, entonces ahí sí salen los estudiantes, limpian, llevan la pala, llevan la escoba, barren, y espero que ahí los padres de familia no digan nada. No todos. No estoy generalizando. Algunos nomás son los que no permiten que su niño o su hijo ni siquiera pueda ayudar ahí a coger la basura o hacer algo ahí, porque eso ya no está bien. Están vulnerando los derechos. Mientras haya cómo, mientras puedan salir a limpiar su plantel, su aula, pues no hay ningún problema. Es parte también eso de la educación. Así es que hoy mismo usted salga con su escoba, con su recogedor, limpie, saque la hierba si al frente de usted hay alguna planta sembrada por parte del municipio y está llena de hierba, pues sáquele la hierba, si es posible póngale abono también para que crezca bonito. Eso es ser ciudadano, eso es aportar con la ciudad. Son las 6:38, la pausa, ya volvemos.
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4: Atención a la información de la hora, son las 6:40 minutos, atención, en medio del debate por la nueva regulación que sanciona el exceso de ruido en motocicletas, un universitario residente en Macas se pronunció a favor de los controles y las multas para quienes circulan con escapes modificados. Esteban López sostuvo que el ruido excesivo afecta a niños, adultos mayores y personas sensibles a los sonidos fuertes y llamó a los motociclistas a tomar conciencia. Según el joven, resulta más económico reparar o cambiar un silenciador que enfrentar sanciones económicas que podrían alcanzar los $200.
5: ¿Qué le motivó a tener una moto? ¿Le gusta un medio de transporte para poder movilizarse?
6: Bueno, yo realizo deporte de moto, tipo motocross, entonces más por eso también.
5: ¿Conoce bastante de motos?
6: Sí, más o menos.
5: ¿Le encanta la bulla? ¿Entonces le encantan los resonadores?
6: Bueno, depende mucho, ¿no? Hay mi moto para competición, obvio suena porque es de competición y el escape es para eso, ¿no? Pero la moto de calle, en cambio, es... Obvio, hay unas que vienen de fábrica con un sonido, es fuerte, pero no tan fuerte como una de una competición. Pero, o sea, tal vez resulte o no ruidoso a la calle o, no sé, tal vez hay muchas personas que la cambian. O sea, aparte de que ya viene ruidosa de fábrica, tienen uno más ruidoso.
5: Es decir, de que el ruido está bien en unas motos, de pronto en los silenciadores es para competencia en ciertos lugares.
6: Claro. Bueno, no, también hay algunas motos de fábrica que vienen ya con, o sea, con el escape para que suene un poco, ya. Pero incluso, aparte de que suene duro, tiene un silenciador, pero no obstante, a veces le sacan el silenciador que viene adentro del escape.
5: ¿Le vacían?
6: Exactamente.
5: ¿Para qué le vacían?
6: Simplemente para que suene más y hacer bulla.
5: Para que genere más ruido.
6: Ajá.
5: Mientras más ruido genera una moto, ¿qué se siente?
6: Bueno, hay diferentes tipos de ruido, ¿no? Hay unos ruidos que suenan literalmente feos y hay otros que van de acuerdo a la moto, ¿no? O sea, y eso. Si hace bulla, no lo vaciemos del silenciador para que la onda de la bulla no sea más grande aún. Entonces, eso, ¿no? Como que tomar conciencia en que no a todas las personas les gusta la bulla, no es la única persona en el mundo. Y eso, entonces, eso.
5: No todas las personas de pronto le puede fastidiar el ruido. ¿En la ciudad de pronto fastidia el ruido?
6: Tal vez sí, ¿no? Bueno, también hay muchas cosas que ver, ¿no? Si tú vas a una velocidad prudente, no va a sonar muy fuerte. Pero si ya aceleras más, obviamente va a sonar más. Va a resultar a personas que les moleste, ¿no? Niños se asustan, perros se asustan, muchas cosas.
5: recaen que la juventud son más de pronto les encanta el ruido, les encanta una motocicleta que haga más escándalo.
6: Tal vez sí, ¿no? Tal vez la bulla o algo te haga sentir más adrenalina o te hace sentir la sensación de que vas más rápido cuando solo es ruido. Eso, el ruido te da la sensación de que vas rápido, nada más.
5: ¿Y el ruido en la ciudad, eso fastidia?
6: A mi parecer, en cierto punto sí. Depende del ruido, ¿no?
5: No todos podemos estar aptos para poder de pronto estar acostumbrados al ruido de una motocicleta, de esos resonadores que realmente le rompen el tímpano a uno, ¿no?
6: Claro, no, hay unos sonidos que son escandalosos, diciéndolo así, pero... Claro, hay que tomar conciencia más que todo y buscar la manera, ¿no? De... No sé, de...
5: Regular.
6: Ajá, de regularlo, de que si está roto el escape de nuestra moto, arreglarlo, llevarlo a mecánicas, talleres. Hay muchos lugares, ¿no? Y como bien sabemos, el mantenimiento de una moto es relativamente barato, no es costoso y eso, tomen conciencia.
5: Una ordenanza donde va a haber multas. Sí, y a dónde regula estos sonidos ya exagerados. Son $200 de multa porque una moto tenga un resonador que esté en las vías, y ahora que los jóvenes acostumbran a hacer piruetas en la vía, ¿cuál sería la recomendación de un joven que no le gusta mucho el ruido?
6: Claro, no, teniendo en cuenta de que la multa va a ser un poco elevada, ¿no? $200 no es poco tampoco, a relación de que un silenciador en donde venden repuestos de motos se va a costar $40, $20, muchos precios, ¿no? También depende de la moto. Entonces, no sé, creo que sería mejor cambiar, poner un silenciador, evitar multas y tantas cosas, ¿no?
5: ¿Está bien que las autoridades hayan puesto esta ordenanza para la ciudad?
6: Sí, porque también es un poco estorboso la bulla, ¿no? Y más en el centro, en donde hay casas altas, la bulla se concentra más, hay niños, hay gente adulta caminando y tanta cosa.
5: ¿Hay niños, hay personas con autismo que de pronto esto fastidia?
6: Ah, claro, ¿no? Existen, como bien sabemos, ¿no? Hay muchos tipos de autismo en el que algunas personas son... Les desespera, les frustra la bulla, otros la oscuridad. Entonces hay muchos tipos, ¿no? Y podría ser el caso en el que por coincidencia pasa una moto que hace mucha bulla, está unido con autismo, o una persona que esté mal del oído y le fastidia el ruido, se va a desesperar. Mucho más unido con autismo, puede salir corriendo.
5: ¿Cuál sería un mensaje para la juventud? Que se eviten este tipo de multas a través de esta ordenanza, porque no estamos en la parte de la economía para estar pagando multas. Mejor tratar de revisar su motocicleta, revisar el silenciador y evitarse estas multas por parte de la ordenanza, ¿no?
6: Claro que sí. Como antes lo había mencionado, ¿no? La multa es un poco elevada, nos va a costar mucho menos dinero y mucho menos pérdida de tiempo. Ir, comprar un silenciador, arreglar el escape, ir a una mecánica. Entonces eso, tomar conciencia, ¿no? Hacer ruido en los espacios que hay, como yo que sé, en una pista, en lugares donde no haya gente, donde seas tú solito con la bulla. Y ahí sí, dale.
5: Qué bien, ¿cuál era tu nombre?
6: Esteban.
5: ¿Esteban qué?
6: López.
5: ¿De la ciudad del Puyo, no?
6: Sí.
5: ¿Cómo así por acá?
6: Motivos de estudio.
5: Qué bien. La universidad, ¿no?
6: Sí.
5: Bueno, ahí está, amigos, nosotros justamente para poder darles a conocer lo que piensan los jóvenes, ¿no? Los jóvenes son los que manejan también motocicletas y también piensan de una manera positiva, ¿sí? Positiva sobre este tema de las ordenanzas. Hay que regular el ruido, hay que cambiar silenciadores, hay que tratar de mejorar el tema de no estar haciendo piruetas en la vía pública. Nosotros con la información a través de Radio La Voz de Lupano, Patricio Chiliquinga, en toda la provincia de Morona, Santiago.
4: A propósito, nos había enviado un comunicado público el respaldo a la ordenanza municipal para la regulación y control del ruido excesivo en el cantón de Morona. Desde Fundación Yucho Pupo expresamos nuestro más firme y categórico respaldo a la reciente ordenanza aprobada por el municipio del Cantón Morona, la cual regula y prohíbe el ruido excesivo en nuestra ciudad. Consideramos que esta decisión legislativa no solo es un paso crucial hacia el ordenamiento urbano, sino un acto de profunda justicia social y empatía. Vivir en un ambiente sano y libre de contaminación acústica es un derecho fundamental de todos los ciudadanos. Hacemos un énfasis especial en el impacto positivo que esta medida tendrá en la calidad de vida de las personas neurodivergentes, como personas dentro del espectro autista, personas con TDAH, procesamiento sensorial altamente sensible, entre otras, para nuestra comunidad. El ruido extremo no es una simple molestia, es un agresor físico. Los sonidos estridentes, la música a volúmenes desmedidos y el uso irresponsable de bocinas y escapes pueden provocar crisis de ansiedad, dolor físico, sobrecarga sensorial y desregulación emocional profunda. La salud mental es prioridad. Garantizar espacios públicos y residenciales pacíficos es indispensable para que niños, jóvenes y adultos neurodivergentes puedan desarrollarse, descansar y sentirse seguros en su propio entorno. Continúa el boletín. Agradecemos al señor alcalde y su equipo de trabajo y medio ambiente, así como también a los concejales, por escuchar las necesidades de los sectores más vulnerables de la población y legislar con visión inclusiva. Una ciudad que silencia el exceso de ruido es una ciudad que aprende a escuchar a su gente. Hacemos un llamado a toda la ciudadanía de Macas y del Cantón a ser corresponsables, respetar la normativa y construir juntos una convivencia basada en la empatía, el respeto mutuo y la verdadera inclusión. Por un Cantón más empático, inclusivo y en paz, para todos atentamente, Presidencia Fundación Lucho Pupo, defendiendo el derecho al bienestar y la inclusión de las personas con discapacidad. ¿Quién es el presidente o presidencia de esta fundación, Lucho Pupo? Hasta para poder saber y invitarle a alguna entrevista. ¿Qué nombre tiene? ¿Si tiene nombre o no tiene nombre? ¿O solo ponen el comunicado oficial? Y solo eso. Pongan el nombre. ¿Quién está al frente de esta presidencia de la Fundación Lucho Pupo? Bien, con respecto a esto, el día de ayer, a eso de las 9 o 10 de la mañana, ahí, justamente la 24 de mayo y Bolívar, ahí, a unos 10 pasos del municipio, ayer, se estacionó un gusanito de estos vehículos que cargan las personas y hacen pasear. Un gusanito que tenía el volumen excesivamente fuerte. Uno que está a veces en la oficina, ni siquiera se puede conversar con el usuario porque ese ruido es tremendo. 10 de la mañana, el día de ayer, ahí a 10 pasos del municipio. Y nadie salió, nadie dijo nada al respecto, le pidió al señor del gusanito que bajara el volumen. Nadie. Ahí, a 10 pasos del municipio de Morona. A 10 pasos de los que hicieron la ordenanza. Ah, pero si suena un cohete. Estoy seguro que rapidito andiera allá la parroquia a decir que ha sonado un cohete. Pero cuando se trata de aquellas personas que quizás puedan ser votos, porque aquí, en este momento, no se olviden ustedes, aquí todo es analizado en votos. Todo es en votos. aquí no puedo decir mucho, ni puedo comprometerme mucho, ni puedo decir no, porque son votos. Entonces, que para uno

0: Otros no y para otros sí. Ahí, ayer. Y estaba pendiente a ver si alguien del municipio sale y le dice al señor del gusanito que estaba ahí, parado ahí frente a Manichos. A ver si alguien sale y le pide al señor conductor que ya haya una ordenanza y que por favor bajar el volumen. Nadie. No, nadie. Las motocicletas continúan en las calles de Macas con esos ruidos que a uno lo dejan hasta sordo. Y no, ahí no. Ahí no pasa nada. Pues es una ordenanza que ustedes han hecho. Pues ya, quisiéramos ya saber cuáles son los primeros resultados. ¿Hay primeros resultados o no hay todavía? Estos gusanitos, en tiempo de fiesta o en cualquier momento, tienen una sirena muy similar a la que tiene la sirena del cuerpo de bomberos, los vehículos. ¿Quién regula eso aquí en Macas? ¿Quién regula eso? ¿Y sabe qué? Un día venía por la calle Amazonas y escucho la sirena que venía de la otra calle que no podía ver. Entonces, como uno que tiene licencia profesional, uno ya sabe, uno se ha estudiado. Entonces escucho esta sirena, digo, viene la ambulancia de los bomberos. Entonces me hago al lado derecho para que la ambulancia que presuntamente venía, porque era igualito el sonido. Total, el gusanito. O sea, ¿cómo puede ser eso? El gusanito ha sido, no ha sido nada de la ambulancia del cuerpo de bomberos. Ha sido el gusanito. Y yo ya me hice a la derecha para que tenga la. Porque cuando se escucha un sonido de la ambulancia, los que tenemos licencia profesional sabemos de que inmediatamente hay que ponernos a la derecha y dejar el paso para que la ambulancia continúe su ruta. Porque va llevando a una persona grave de salud, va llevando a una persona herida. Pero eso es para los que tenemos licencia profesional. Los que tienen de las otras, ellos ahí van. Ni les va, ni les viene que viene la ambulancia. Ni se hacen para acá, ni para acá, nada. Así es aquí en Macas. Entonces, señores del municipio, ayer, 10 de la mañana, el gusanito ahí, alto, y tiene unos parlantes inmensos. No dijeron nada. No dice nada, y va por la calle, y va por otra calle, lleno de personas que van divirtiéndose en el gusanito, y va por otra calle. Entonces ahí no hay ruido, ahí no afecta. No es cierto que no, no es cierto, ahí no afecta. Ahí no pasa nada. Y se suena un cohete. Chuta, eso sí es terrible. Vamos a la pausa.
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0: las 6 de la mañana con las 7, ¿eh? A las 7, bien, bien, Wendy. 7 de la mañana en punto. Deme viendo al invitado, por favor, Wendy, si es que ya está llegando o no llega todavía. Póngame la cámara de la calle a ver cómo está. A ver, hay vehículos en este momento, niños que se bajan, van a la escuelita. Ahí hay unos conos, bien, perfecto. No creo que llegue todavía el invitado de hoy. Póngame la cámara de la playa de Lupán a ver cómo está. Gracias. A ver, ahí no se puede ver nada. Está completamente nublado. A ver, por acá me envía un mensaje nuestra oyente, dice, y me manda un video. ¿De qué se trata el video? Vea la basura. Dios guarda, dijo mi mamá. La basura, ¿en dónde dice que es esto? Vea cómo dejan ahí. Es terrible. No puede ser. Esto, déjeme ver dónde dice que es. Este video me lo envían. Un basurero completo en la barbacoa. Un desastre, dice Dios. Tengo que poner la cámara de nuevo abajo a la calle a ver. Sí, ahí veo que están viniendo dos. Parece que son ellos mismos. A ver, por acá dice. ¿Qué dice por aquí? Por acá otro oyente me envía una fotografía de esto. ¿En dónde espero? ¿En dónde? Mándeme la dirección. ¿Dónde es lo que me envían esta fotografía? Estos recolectores están ahí en las calles puestos. Todo lleno de basura. Ya le voy a mandar al ingeniero Barrio Los Vergeles. Ahí me dice que es. Perfecto, muchas gracias. Barrio Los Vergeles. Ya le voy a mandar esa foto al ingeniero Fabián Cárdenas. Barrio Los Vergeles. Ahorita me lo voy a enviar. Fabián, con B grande es, verá. No es con B pequeña. Fabián. A ver. Fabián Cárdenas, aquí está. Le voy a enviar ahorita. Ya. Para que se dé cuenta nada más. Por acá me decía otro oyente. Son evangelistas, dice algunos de ellos. Y ayer la bulla en la inscripción de algunas candidaturas. ¿Por qué no dijeron nada de la bulla? Ah, no, ahí no, pues. Ha habido tremenda bulla en la inscripción de candidaturas y ahí nadie dice nada. Ahí no pasa nada. O sea, ¿qué es la ordenanza para unos y para otros no? Pero si suena un cohete. No puede ser justo eso. ¿Qué dice por aquí? Ah, dice, ella es la presidenta de la Lucho Pupo. Ninfa González. Ah, perfecto. ¿Qué ha sido entrevistada aquí? Ah, vea. Recién me entero que he sido entrevistada aquí en la radio Voz de Lupano, pero mi compañero no puso nada en el grupo. Deme viendo a Wendy si está en el grupo esta entrevista, hasta para uno saber. No puso nada mi compañero Julio. ¿Qué pasó? ¿Ya se olvidaron de poner? Aquí ha sido, porque veo en el panorama informativo, veo. Nada, no pusieron. Yo me hubiera enterado entonces. Venga, pase por favor al teniente, por favor, mi subteniente. Aquí está el cita, por favor. Buenos días, bienvenido. ¿Cómo está? Mucho gusto. Buenos días, hola. Julissa. ¿Cómo está? Bienvenido, muchas gracias. Estamos hablando con el subteniente de policía Marco Reino, ¿no? Qué gusto. Álele un poquito el micrófono para allá, por favor. Eso es. Un poquito más para que salga bien clarito en la transmisión de Facebook Live que nos escuchan en Estados Unidos, España, Canadá y diferentes puntos del mundo. ¿Cómo estás, subteniente? Buenos días, bienvenido.
1: Muy buenos días. Muchas gracias por la

0: para que salga bien clarito en la transmisión de Facebook Live que nos escuchan en Estados Unidos, España, Canadá y diferentes puntos del mundo. ¿Cómo estás, subteniente? Buenos días, bienvenido.
1: Muy buenos días, muchas gracias por la invitación.

0: pero no, eso quiere decir que nosotros vamos también y hacer lo mismo con ellos, porque nos estamos convirtiendo también, tal vez,
1: ustedes en están para servir y proteger.
0: Exactamente.
1: Así sea quien sea.
0: Sea quien sea, totalmente, nosotros debemos proteger, porque a la final todos somos personas, ¿no?
1: Seres humanos.
0: Exactamente, y obviamente por los derechos en la Constitución, avala este actuar, digámoslo.
1: Pero a veces ya la población está enardecida, ya no aguanta más. Claro. Y a veces el poco personal policial que hay no avanza a sostener a tanta comunidad, no sé, 200, 300 personas.
0: Claro, imagínense, son demasiada gente y tan poco personal policial que nos encontramos en territorio a comparación de ellos.
1: Claro.
0: Obviamente a veces no se abastece como tal, ¿no?
1: Pero los hechos deben llamar la reflexión de muchos ciudadanos, obviamente, lo que se vio ahí en las calles de esas personas que a propósito no eran del Ecuador, según lo que se podía saber.
0: Claro, uno era colombiano y el otro venezolano. Y en efecto, me imagino, obviamente, ellos ya por ese temor de lo que le hicieron, obviamente ya lo pensarán dos veces antes de ingresar tal vez a esos territorios a realizar algún tipo de acción ilegal, ¿no?
1: Eso sigue investigación, en todo caso, claro, ese hecho. ¿Cuántos fallecidos hubieron? ¿Dos, no?
0: Sí, dos por parte de los presuntos infractores y obviamente los otros dos que murieron, bueno, por parte de los...
1: Hubo una mesa de seguridad allá y escuchaba al señor asambleísta que decía que hay que poner orden en el tema de la seguridad, y ahí estaba también el comandante subrogante de la policía en esa reunión. En todo caso, ustedes también, al ver ya estos hechos acá en la provincia, también hay que actuar según lo que va pasando, ¿no? Es decir, bueno, ¿qué es lo que hay que hacer? ¿Cómo nos estamos preparando? Porque si bien es cierto, hay control en otras provincias y demasiado control. Entonces vienen tal vez donde digan no hay y todo eso. Entonces, ¿ustedes están preparados para aquello? Para recibir ese tipo de problemas que se dan. Claro que no es que siempre se da acá tampoco, ¿no?
0: Exactamente.
1: Eso hay que también aclararlo. No es que estamos diciendo que aquí Morona Santiago es una tierra de estas. No, no. Son hechos, no sé si llamarle aislados, pero son hechos que sí preocupan, subteniente.
0: Claro, nosotros mantenemos una capacitación continua. Cada año los servidores policiales se van capacitando porque es importante esto, seguirnos capacitando, seguir aprendiendo, porque obviamente los infractores de la ley, ellos también van capacitándose,
1: obviamente,
0: podría decir, ellos claro. También siguen evolucionando como tal, entonces hay que ir a la par de ellos, inclusive más que estos ciudadanos para contrarrestar.
1: Y las armas que utilizan, ¿no? En este caso de Palor había un arma grande,
0: sí,
1: larga. ¿Cómo se llama ese?
0: Sí, es un arma larga, efectivamente, lastimosamente andan más armados, ¿no?, que uno. Pero ahí estamos, tratando de luchar en contra de estos ciudadanos.
1: Qué bueno. Uh-huh. ¿Usted dónde es usted?
0: Yo soy de la provincia de Chimborazo.
1: ¿Chimborazo?
0: Sí, Cantón Chambo.
1: Ahí sí toma Bancafé, ¿no es cierto?
0: Claro. Bien,
1: aquí le servimos una tacita de Bancafé. Ah, sí, Julissa ahí ya terminó porque ella sabe que Bancafé es el mejor del café que hay aquí, claro, en la provincia de Morona Santiago, preparado por mi compañera, que está ahí en la parte operativa técnica. Entonces, para invitarle que se tome una tacita de café. ¿Quiere un pancito para traer?
0: ¿Ahorita?
1: No, aquí se toma aquí porque esta es nuestra marca, es nuestra marca de Bancafé.
0: Gracias.
1: O sea, nosotros estamos publicitando acá todos los días, publicitamos porque Bancafé significa Vicariato Apostólico de Méndez, esta radio es del Vicariato Apostólico de Méndez. Entonces, Bancafé es una marca, es parte del Vicariato. Y Bancafé, el que está aquí en Río Blanco, sí conoce la parroquia Río Blanco, ¿no?
0: Sí.
1: Ya, ahí es lo que se siembra el café. Ahí se siembra hectáreas de café, luego se lo cosecha, luego el personal ahí lo seca, lo tuesta, lo muele, le pone todo lo que es de poner, le ponen en las fundas y se fue a España, Europa, Estados Unidos. Es un café que es muy apetecido, muy sabroso sobre todo. Y a los invitados les compartimos aquí cafecito.
0: Muchas gracias. ¿Y para usted?
1: No, yo estoy tomando agüita. Yo a las 4 de la mañana tomé dos tazas. Sí, yo tomo agüita ya porque ya tomé dos. Entonces, ese nos acompaña acá. Mi subteniente, así es que para que usted venga por acá.
0: Ya, muy, muy amable.
1: Siempre venga y tome un café. Si quiere llevar a Chimborazo, no hay problema. Quiere llevar a Riobamba, lleve nomás porque de aquí han llevado a Quito, le cuento, a Tulcán, han llevado pan café de aquí. Eso es muy sabroso, sí. Ah. Es preciso, sobre todo porque da fuerza, da energía.
0: Claro,
1: en una noche de velada que tienen ustedes.

0: con una taza de esta toda la madrugada, pero al punto.
1: Bien despierto de
0: ahí. Bien despierto, claro. Por eso es lo que nosotros promocionamos acá. Bien, son las 7:25 en la parte final. Subteniente, muchas gracias por estar aquí, informarnos de estos hechos tristes, lamentables, pero hay que darlos a conocer a través de la radio. En la parte final, no sé, alguna sugerencia, alguna recomendación a los ciudadanos de la provincia.
1: Sí, en primera instancia, muchas gracias por la invitación. De igual forma, pedirle a la ciudadanía que confíe en su policía, confíe en la Policía Nacional, la cual se encuentra desplegada en el territorio, en este caso aquí en Morona, Santiago, exactamente en Sevilla, Don Bosco, quienes actualmente estamos pasando por esta situación. Uh-huh. Que confíe en la Policía Nacional, que siguen trabajando, ya que estamos aquí para servir y proteger, como dice nuestro lema. Y nada más eso, que denuncien cualquier situación, que nosotros vamos a estar prestos y dispuestos para colaborar en lo que la ciudadanía requiera o sea su petición. Eso nada más.
0: Y si de pronto algún joven está metido en este tipo de estar consumiendo o comercializando este tipo de sustancias sujetas a fiscalización, que lo deje mejor, que está a tiempo todavía, que lo deje y viva una vida, que trabaje y se gane la plata con suelo de la frente.
1: Claro, tiene que rehabilitación en ese sentido, porque todavía no está perdido, ¿no?
0: Claro, no, claro, pues un joven, ¿cómo puede estar ahí metido en eso?
1: Como el alcohol, te puede rehabilitar, tratar de salir adelante, y para eso está el sostén de nuestros padres, de nuestros familiares, amigos, quienes nos preocupamos por la otra persona, entonces todos ayudarnos unos a otros y de esa manera evitar cualquier situación a futuro.
0: Qué bien, con nosotros está el subteniente de policía Marco Reino de la DINASEP de la subzona 14 Morona Santiago. Bueno, y terminamos aquí la primera emisión de Panorama Informativo. Gracias a ustedes por acompañarnos. Siga con nosotros, parece que ya pasó un poquito la lluvia. Vamos a emprender este nuevo día con pie derecho, este día martes 9 de junio del año 2026. Felicidades, éxitos y buenos días.

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4: Reciba un cordial saludo en este martes 9 de junio de 2026. Estamos listos para llevar la información que se generó en el país en las últimas horas y que lo escuchará por la red de medios comunitarios afiliados a CORAPE. Este día nos acompaña Karina Torres en control sonido y con ustedes en la locución Rolando Goyes García. Vamos con los titulares de Ecuador en Contacto, primera emisión. Trabajadores y maestros anuncian movilizaciones para el 12 y 13 de junio. Nils Olsen renunció a la Asamblea Nacional. Hoy en el espacio de entrevistas dialogaremos con el abogado constitucionalista Francisco López. Estos y otros temas en breve.
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0: busca callar voces y generar la regresión de derechos.
1: Ratificar que toda movilización que vamos a hacer es en contra de las políticas del gobierno. No se puede aguantar más. Tenemos que movilizarnos y hacer un llamado a los ecuatorianos que no podemos pasar desatendidos frente a esta política de criminalización, de persecución y de decir la verdad de lo que está pasando en el país.
0: Para José Villavicencio de la UGT, el gobierno ha incumplido sus promesas y busca convertirse en la única fuerza política, sin que nadie lo critique. Por eso el llamado a este 12 de junio a una movilización en varias zonas del país.
2: Vamos a tener acciones este 12 de junio, pero también obviamente este 13 de junio los maestros se tomarán las calles frente a un sinnúmero de acuerdos que es parte de la política de precarización, de flexibilización laboral, de explotación que quiere ejecutar el gobierno.
0: Andrés Quispe, presidente de la Unión Nacional de Educadores UNE, en este contexto convocó a una marcha para el 13 de junio en contra del acuerdo ministerial 045A, que estipula la jornada de los sábados para las materias extracurriculares, lo cual menciona es violentar la ley de educación.
3: El sábado 13 de junio, junto a estudiantes, junto a padres de familia, porque se están violentando derechos constitucionales, la ministra de Educación no puede, mediante acuerdo ministerial, violentar la Constitución y la ley de educación. Los sábados nuestros estudiantes de bachillerato trabajan, asisten a cursos de nivelación para ingresar a la universidad, hacen catecismos nuestros estudiantes de básica, tienen derecho a la recreación, tienen derecho al descanso, los profesores seguimos maestrías.
0: Wilson Álvarez, por parte de los trabajadores municipales y provinciales, añade que lo que se busca es la unión de los distintos sectores contra las políticas del presidente Daniel Noboa.
4: Convocamos a nuestros compañeros de los 222 municipios del país que participen activamente.
0: Las concentraciones serán en el Parque Elegido, el 12 de junio a las 16 horas, y avanzará hasta el Ministerio de Trabajo y el de Energía. Y en cambio, el sábado 13 de junio será hasta la Corte Constitucional. Legisladores de la Revolución Ciudadana, Pachacuti y el Partido Social Cristiano manifestaron su rechazo al estancamiento del juicio político contra la exministra Inés Manzano en la Comisión de Fiscalización, decisión que fue adoptada el pasado 6 de junio. Alfredo Serrano, del Partido Social Cristiano, señala que ahora deberá ser el Pleno que decida sobre el futuro de la exministra, pero tocaría ver si se cuenta con los votos necesarios.
5: Que de ahora en adelante, o sea, de 2021 en adelante, ningún tema, sea de fiscalización o legislativo, podrá tener la última palabra en la comisión. Todo tema tiene que pasar a resolución del Pleno de la Asamblea Nacional. De manera que compete en este caso al presidente de la Asamblea poner a consideración del Pleno el que no existió resolución en la Comisión de Fiscalización y será finalmente el Pleno, con 77 votos, el que archive el caso o que permita que continúe la fiscalización.
0: La legisladora Ana Herrera de la Revolución Ciudadana e integrante de la Comisión de Fiscalización sostienen que la mayoría oficialista y sus aliados le dieron la espalda al pueblo ecuatoriano, que exige respuestas por este caso de corrupción.
6: El caso Progen no es un caso cualquiera, es el acto de corrupción más escandaloso que de momento hemos visto en este gobierno, que involucran figuras muy relevantes del gobierno, la señora Manzano, el señor Luque, el señor Wong, nombres que parece que son intocables en algunos espacios y que prefieren caerse y caer en credibilidad ante la ciudadanía antes de entregarlos, por así decirlo, ¿no? Nosotros no estábamos exigiendo nada más allá de lo que significa o lo que atribuye nuestras funciones. A la Asamblea le corresponde legislar y fiscalizar.
0: Desde Pachacutic, el legislador Alex Toapanta, quien estuvo acompañado de Mariana Yumbay y Dina Farinango, exigió transparencia y aprovechó para aclarar que los dos legisladores que votaron a favor del bloqueo en la comisión no representan al movimiento.
7: En efecto, hay que puntualizar, son dos asambleístas de Pachacutic que fueron expulsados de nuestro grupo parlamentario y que por justamente estas razones hemos decidido nosotros separar a estos excompañeros, que se evidencie bien, de que se identifique bien, de que no son Pachacutics. Los únicos asambleístas de Pachacutic son Mariana Yumbay, Alex Toapanta y Dina Farinango.
0: Con la documentación ya remitida a la presidencia de la Asamblea por los proponentes Blasco Luna y Lenin Barreto, el legislativo, específicamente la titular de la Asamblea, Michelle Mancheno, deberá decidir si avanza hacia la censura de la exministra o si se ratifica el archivo del caso en el Parlamento. Comentarles que Nils Olsen, quien se desempeñaba como presidente de la Asamblea Nacional desde mayo de 2025, presentó este lunes 8 de junio de 2026 su renuncia irrevocable durante una sesión parlamentaria.
8: Hoy

0: presento mi renuncia irrevocable a la presidencia de la Asamblea Nacional del Ecuador. Esta es una decisión mía, tomada con la misma convicción con la que he tomado cada decisión importante de mi vida. No me voy vencido, no me voy cansado, me voy entero. ¡Me voy libre! ¡Me voy libre! Me voy porque creo profundamente que los ciclos tienen su momento justo. Y el mío aquí es hoy.
1: Al salir, agradeció el respaldo recibido durante su gestión al frente del legislativo y señaló que regresa a Guayaquil, donde continuará trabajando por el bien del país. Tras la salida, la primera vicepresidenta de Parlamento, Michelle Mancheno, asumió la conducción del legislativo conforme a lo que establece la norma parlamentaria. También comentarles que el presidente de la República, Daniel Noboa, designó a Roberto Curi como nuevo canciller del Ecuador, tras la renuncia de Gabriela Sommerfeld, quien estuvo al frente del Ministerio de Relaciones Exteriores y Movilidad Humana desde el inicio de la actual administración. El anuncio se realizó mediante un comunicado oficial difundido por la Presidencia de la República el 7 de junio. El gobierno agradeció públicamente la gestión de la funcionaria. En el citado documento, el jefe de Estado expresó su reconocimiento a Gabriela Sommerfeld por su trabajo al frente de la diplomacia ecuatoriana. Mercedes Caicedo asumió oficialmente la conducción del Consejo de la Judicatura para el periodo 2026-2031 el pasado 29 de abril, tras su designación por el Consejo de Participación y su posesión ante la Asamblea Nacional. Ha pasado un mes y algunos días desde donde la Federación de Abogados del país se hace una evaluación al trabajo que ha desarrollado en este tiempo. Lo primero que resalta Ciro Guzmán es que existe la voluntad para evaluar al personal que trabaja en la entidad, con lo que se estaría buscando depurar el sistema, lo cual es positivo, agrega.
2: Nosotros como Federación de Abogados del Ecuador y como colegios de abogados del país decimos que la crisis que vive el sistema de justicia es una crisis estructural. Es una crisis que tiene múltiples factores, es una crisis multisistémica. ¿Cuáles, a nuestro juicio, son los más trascendentes? Tenemos un sistema de justicia que tiene graves elementos de corrupción. Tenemos un sistema de justicia con deficiente talento humano en dos aspectos. Por un lado, no hay suficiente talento humano para procesar todas las causas que ingresan al sistema de justicia, ya sean en el ámbito de la investigación en fiscalía o ya sea en el ámbito de las demandas en las unidades judiciales en general.
1: En torno a los concursos que están pendientes, como son la elección de los jueces de la Corte Nacional de Justicia, sostiene que esto no puede demorar más tiempo. Si logrará actuar sin presiones por parte del gobierno, considera que la tarea debe ser esa, imparcialidad y objetividad y sin miedos de por medio, que para eso fue designada. Adicional que cualquier funcionario que actúe al margen de la ley debe ser separado.
2: Tenemos instancias de justicia incompletas. La Corte Nacional de Justicia está con el 50% de sus miembros, lo cual evidentemente genera una serie de problemas, y lo propio ocurre hacia abajo en las unidades judiciales. Entonces, son urgentes los concursos para la Corte Nacional, para renovar jueces y juezas de la Corte Nacional. Son urgentes los concursos para jueces intermedios, para jueces de primer nivel. Es decir, este es un tema, una demanda urgente, renovación de notarios. Los notarios están allí desde hace rato ya. No se han hecho las evaluaciones ni de los funcionarios judiciales, ni de jueces, ni de fiscales, ni de notarios.
1: El Pleno del Consejo de la Judicatura conoció el pasado 2 de junio un informe que consolida información remitida por las 24 direcciones provinciales y la Corte Nacional de Justicia, con el objetivo de identificar los principales riesgos que enfrentan jueces, juezas, servidores judiciales y la infraestructura institucional. El diagnóstico estableció que en las provincias que registran los mayores niveles de riesgo son Guayas, Pichincha, Los Ríos, El Oro, Santa Elena, Manabí, Santo Domingo de los Áchilas y Sucumbíos. Para concluir este bloque de información, les comentamos que una operación militar efectuada en la zona fronteriza de Guaquillas, provincia del Oro, permitió el decomiso de aproximadamente 330 galones de combustible que presuntamente estarían destinados a actividades de contrabando. El operativo fue realizado por las Fuerzas Armadas de nuestro país a través del Ejército Ecuatoriano, en el sector del Puente Internacional de Guaquillas, con parte de los patrullajes de control que se mantienen en la zona de frontera. Según informó el ministro de Defensa, durante el recorrido militar fueron identificados dos tricimotos abandonadas. Al inspeccionar los vehículos, los uniformados encontraron 66 canecas de 5 galones cada una, que contenían un derivado de hidrocarburo. Y con esa información vamos a hacer una primera pausa en información, no sin antes recordarles que en las redes sociales de Corape encuentran las noticias que les hemos presentado y las que se vayan generando con el transcurso de las horas.
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0: de expresión.
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2: Gracias por seguir junto a nosotros. El constitucionalista Francisco López analiza la situación que enfrentan los pacientes renales en el país, marcada por dificultades en el acceso a los tratamientos de diálisis y posibles incumplimientos de las obligaciones del Estado en materia de salud. Escuchemos la entrevista que realizó nuestra compañera Elba Luzardo.
3: Saludos a esta hora del día, amigos y amigas. Gracias por acompañarnos a través de los medios comunitarios de Corape y de este espacio a la entrevista del día. La situación de miles de pacientes renales en Ecuador continúa siendo motivo de preocupación. La continuidad de tratamientos tan sensibles como la diálisis depende de un sistema que enfrenta problemas financieros, incertidumbre y cuestionamiento sobre su sostenibilidad. Pero más allá de las cifras y las deudas acumuladas, también existe un debate sobre las consecuencias que esta crisis puede generar para los prestadores de salud, los profesionales que trabajan en el sector y la capacidad del Estado precisamente para poder sobrellevar esta situación. Para hablar de este tema nos acompaña de inmediato nuestro invitado, que es el abogado Francisco López, a quien saludamos de inmediato. Así que, abogado López, qué gusto tenerlo en este espacio. Buen día, bienvenido.
4: Ustedes, muchísimas gracias por el espacio.
3: Gracias por estar junto a nosotros y en este caso conocer un poco su lectura desde el ámbito jurídico, desde el análisis. ¿Cuáles a su criterio son los puntos centrales a analizar y debatir en esta crisis para los pacientes que sufren de insuficiencia renal y que en este momento requieren de un tratamiento de diálisis?
4: Bueno, primero que nada, yo creo que aquí existen tres puntos centrales. Uno es el incumplimiento estatal a sus obligaciones establecidas en la Constitución de la República y también mucho más detalladas en una sentencia de Corte Constitucional del año 2020. Uno segundo, que es, debería ser el primero, naturalmente, es el factor humano. ¿Por qué le digo el factor humano? Porque es el factor más desesperante de todos. Es el factor de las personas que requieren recibir tratamiento de diálisis semanalmente, tres tratamientos a la semana, y que no lo están recibiendo. Y una tercera vertiente es el drama que se está presentando en las clínicas dializadoras, que no están recibiendo los fondos suficientes de forma oportuna, necesaria y suficiente, como lo establece la Constitución de la República, y que eso les está poniendo contra la espada y la pared financieramente. Es decir, ellos prestan un servicio público impropio de salud, pero no pueden frenarlo. Pero aquí viene la paradoja, digamos de así. Por una parte yo no puedo frenar, pero por otra parte el Estado no me facilita los medios suficientes como para que yo continúe en funcionamiento. Entonces, en este momento tenemos estas tres vertientes que nos están poniendo contra la espada y la pared y que nos dejan a deber con las personas que tienen que recibir tratamiento de diálisis.
3: Abogado López, y precisamente hablando un poco acerca de este incumplimiento estatal a las obligaciones que usted ha hecho referencia como uno de los puntos centrales de esta crisis que se está atravesando, precisamente hay algunos expertos, y si no me equivoco usted también, que sostiene que pagar las deudas es necesario, pero en este caso no es suficiente, porque el problema de las diálisis va más allá en un tema de cuestión financiera.
4: En efecto, lo que sucede es que aquí existe una cuestión de pago de deuda, sí, por parte del Estado. Actualmente existe una deuda total de aproximadamente 460 millones de dólares. Tomando en consideración que el monto que tendría que destinarse o que se destina según el presupuesto general del Estado para salud en este año es de 5.136 millones, eso quiere decir que solo lo que se le debe a las compañías dializadoras ocuparía más o menos el 90% o el 9%, digámoslo así, el 9% del presupuesto destinado a salud. Es decir, la situación se salió de las manos. Entonces, la cuestión está en que no basta con que usted pague deudas, sino que esto tiene que ser sostenido. La Corte Constitucional ya lo dijo al Estado ecuatoriano. El Estado ecuatoriano tenía que haber presentado un plan de pagos entre el Ministerio de Economía y Finanzas y con coordinación con el Ministerio de Salud, que tenía que haber dictado una política pública para que este problema no llegue a la magnitud a la cual ha llegado. Tomemos en consideración que las clínicas dializadoras atienden aproximadamente el 85% de los pacientes de diálisis en el país. Eso quiere decir que depende casi en su totalidad de las clínicas dializadoras privadas. Pero ¿cómo puede ser una clínica si no me dan los fondos suficientes y este se convierte en un problema estructural? Porque además las clínicas también enfrentan problemas de posible disolución y liquidación como figura societaria y también de la liquidación de todo su personal.
3: Y aquí un poco usted ha hecho referencia precisamente a este tema que también se demanda en algunos plantones por parte de pacientes con diálisis, y es que cuando el Estado debe cumplir con una reparación económica derivada de una sentencia de la Corte Constitucional, pues debe en este caso presentar un cronograma o un plan de pagos documentados. ¿Qué ha pasado precisamente si el Estado no cumple con una decisión de este tipo, con un plan en donde especifique los plazos, el presupuesto asignado y demás?
4: Bueno, de hecho, esto ya tenía que haberse presentado hace 6 años, o por lo menos hace 5 años, cosa que no se ha cumplido. Entonces, ¿cuál es la potestad que se tiene en justicia constitucional? Que tiene que haber sanciones para los funcionarios que no han cumplido. Pero aquí me llama un poco la atención, porque en otro tipo de casos de carácter político, la justicia constitucional se vuelve mucho más acelerada. Pero en este caso, que ha sido de carácter humanitario, ha sido muy pasiva. Es decir, ningún funcionario del Ministerio de Salud o del Ministerio de Economía y Finanzas ha recibido ni una sola sanción por no haber cumplido con los mandatos de la Corte Constitucional, tomando en consideración que es la Corte de Justicia Constitucional más alta del país. Entonces, esto ya debió haberse dado. Desgraciadamente, en Ecuador funcionamos a veces un poco bajo el látigo, pero esto ya debió haberse dado y no se da. Con la consecuente pérdida de vidas de pacientes de insuficiencia renal crónica, lo cual es una situación absolutamente calamitosa.
3: Doctor López, y precisamente esta situación que usted ya ha mencionado algunos aspectos, ha hablado también de esta sentencia que debió haberse cumplido ya hace unos 5 o 6 años, de que tal vez no se atiende el tema de salud con la urgencia, con la premura que en este momento necesita, precisamente, ¿qué otros factores o escenarios podría acarrear? Porque seguimos viendo a través de diferentes espacios, lugares donde pacientes con diálisis, con insuficiencia renal, piden en este caso respuesta inmediata por parte de la justicia, sobre todo de las autoridades. Hay cambio de autoridades en el sistema de salud, pero parece que el tema sigue estando ahí, sin respuesta.
4: Y lo que pasa es que el Ministerio de Salud debió haber tenido ya una política pública estable, de forma tal que, obviamente, no es sano que en un país se cambie de ministro de salud de 3 a 4 veces en un solo año, no es sano. Se debería tener por lo menos un ministro por año, por lo menos, porque las carteras de salud y educación deberían ser las que más estables deberían tener con sus principales, que son los ministros. Pero a pesar de que hay un cambio de autoridad, se debería tener una política pública que nos ayude a marcar el camino para saber a dónde tiene que llegar el Estado. ¿Cuál es el objetivo que tiene que practicar, que tiene que perseguir el Estado? De forma tal que si hay cambio de ministros, no habría ningún problema. Tomemos como ejemplo el caso peruano. Vea usted cuántos presidentes se ha tenido en Perú en los últimos 10 años. Alrededor de 7 u 8 presidentes. Pero resulta que la política económica sigue. ¿Por qué? Porque a pesar de haber tenido 7 u 8 presidentes, resulta que ha habido un solo presidente del Banco Central quien custodia la política económica. Lo mismo debería suceder aquí, en salud. De forma tal que si yo cambio de ministro, aquí no ha pasado absolutamente nada, porque tenemos una política pública estable que se lleva a cabo. Pero aquí no sucede. Entonces, si cambiamos cada 4 o 5 meses de ministro, hasta que el nuevo ministro o ministra se empape del tema, ya murieron 100 personas. Y no es culpa tal vez del ministro o ministra, porque hablamos de una cartera de Estado gigantesca. Pero no tenemos el tiempo suficiente, tomando en consideración que un enfermo de insuficiencia renal crónica necesita recibir semanalmente 3 tratamientos, no uno, no 2 bien dados, 3 tratamientos. Eso quiere decir que si no recibe los 3 tratamientos, su vida está en peligro. Los ministros entonces comienzan a trabajar contra el tiempo.
3: Y aquí también un poco consultarle, usted ha hecho referencia a la falta de una política pública precisamente para hacer un sistema sostenible, sólido, pero ¿qué otras fallas estructurales usted ha podido evidenciar que considera que han impedido precisamente construir un sistema así, más sólido?
4: No, mire, la cuestión está primero tener una política pública, como ya hemos dicho, y otra es respetar la normativa. El artículo 366 de la Constitución es claro, se tienen que hacer los pagos al sistema de salud de forma regular, oportuna y suficiente. Está clarísima la Constitución, solo hay que cumplir con la norma, pero aquí tenemos un pequeño problema, no nos gusta cumplir con la norma. Entonces, como no nos gusta cumplir con la norma, los problemas se nos acumulan. ¿El problema entonces es estructural? Sí. ¿Por qué? Porque sufre todo el sistema de salud. No solo sufren los pacientes de diálisis, sobre todo el sistema de salud, porque si el sistema público no puede cubrir las necesidades que tienen los pacientes, entonces yo tengo que pedirle a los privados que cubran esas necesidades. Pero resulta que al momento de cubrir esas necesidades no lo hacen, entonces mi negocio tiene que cerrar. Pero claro, yo soy corresponsable con el Ministerio de Salud y el Ministerio de Economía y Finanzas por no prestar un servicio público. Entonces el problema se vuelve gigantesco. Y se va haciendo una bola de nieve tan grande que va a ser imparable, que de por sí ya es imparable.
3: Doctor López, y muchas veces esta discusión se centra en los pacientes que en este caso son los más importantes, los más vulnerables, pero usted también en una de sus intervenciones precisamente alertaba sobre escenarios en donde se podrían dar, si no me equivoco, liquidación de clínicas. También, ¿qué está pasando un poco en cuanto a toda la cadena de atención? Quizás usted tiene conocimiento de que existe la liquidación de clínicas, clínicas que han tenido que cerrar, despidos de profesionales de la salud. ¿Cómo también usted analiza todo ese tema?
4: Sí, es un problema, como yo le decía, es la tercera vertiente. No tenemos un número claro de las clínicas dializadoras que en este momento ya se liquidaron y se cancelaron ante la superintendencia de compañías, pero lo que sí estamos claros es que hay algunas clínicas que ya han comenzado su proceso de disolución y liquidación societaria ante la superintendencia. Eso quiere decir que aceptaron que ya no pueden más. Pero claro, para nosotros poder cerrar o para dar por cerrada en las operaciones de una compañía, yo primero tengo que responder con las obligaciones estatales. Segundo, tengo que responder con las obligaciones de mis trabajadores. Y tercero, con las obligaciones de mis socios o de accionistas. Eso quiere decir que si yo no logro cubrir la deuda que ya tengo con mis trabajadores, entonces no me van a poder permitir disolver y liquidar. Por eso no contamos con números absolutamente precisos en este momento, sino que se necesita de mucho más análisis. Pero el drama no solo viene desde la pérdida de vidas de los pacientes de insuficiencia renal, sino que ahora también resulta que hay un sinnúmero de ecuatorianos que se están quedando sin trabajo. Que sí, podrán recibir, de acuerdo al tipo de contrato que tengan en materia laboral, podrán recibir su indemnización. Pero eso no cubre el tema de que me quede sin trabajo. Entonces, viene este drama que es absolutamente gigante.
3: Sí, doctor López, y algo que también le quería consultar, frente a este escenario que precisamente estamos observando en donde pacientes renales aseguran que no están recibiendo los 3 veces tratamientos a la semana que se requieren para pacientes que tienen insuficiencia renal, le consulto a través de qué vía ellos pueden acudir precisamente para que se garantice su tratamiento. Si bien es cierto, no es lo idóneo porque el Estado debería garantizar la atención en salud, sus tratamientos 3 veces a la semana, pero ¿qué ocurre o qué espacios ellos podrían acudir? Porque si no me equivoco, en algunas ocasiones he escuchado precisamente en donde pacientes que tienen algún tipo de enfermedad catastrófica o rara acuden a la justicia, tienen una sentencia en donde se les obliga al Estado a que le den su tratamiento. ¿Cuál podría ser ahora el escenario o la vía que tendrían ellos?
4: Y es que resulta incluso inhumana. Hace 2 semanas, pacientes, o la semana pasada, pacientes de insuficiencia renal no tuvieron de otra que hacer un plantón frente al Palacio de Gobierno. Eso es lo que le queda a la gente. Porque ya acudir a la sentencia se acudió, acudir a la justicia se acudió. Obtener una sentencia favorable que toma tiempo en materia constitucional, ya se obtuvo. Pero eso quiere decir que ¿qué me queda? Tengo 2 vías. O perder la vida, o hacer plantones frente al Palacio de Gobierno, tomando en consideración ya mi debilidad personal, mi debilidad corporal. Y eso quiere decir que a pesar de eso, yo tengo que hacer plantones frente al Palacio de Gobierno para exigir a un gobierno que al gobierno de turno que cumpla con sus obligaciones. Y ojo que esto no se trata de ideologías, no, porque este es un problema que ha venido acarreándose desde hace 9 años, pero que el gobierno actual no ha cumplido, no termina de cumplir. Se tiene conocimiento que han cubierto únicamente 25 millones de dólares de total de la deuda, 25 millones de 460 millones. Eso quiere decir que el Sistema Nacional de Salud colapsó. Y eso quiere decir que a la gente no le queda más que hacer plantones afuera del Palacio de Gobierno para ver si así me garantizan mi derecho a la vida y mi derecho a la salud.
3: Gracias por acompañarnos en esta entrevista hoy día.
4: Ustedes, muchas gracias.
3: Gracias, hasta luego. Y a ustedes, amigos y amigas, gracias por estar pendientes esta mañana. Un abrazo.
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0: Minutos finales de esta primera emisión de Ecuador en Contacto, que llegó a ustedes por su medio comunitario de preferencia. Con nosotros será hasta mañana. Que tengan un buen resto del día. Un fuerte abrazo para todos y todas.
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15: Es la hora 8:06.
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En la encíclica Laudato Si encuentra el cuidado de la casa común. Los jóvenes nos reclaman un cambio. Ellos se preguntan cómo es posible que se pretenda construir un futuro mejor sin pensar en la crisis del ambiente y en el sufrimiento de los excluidos.

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1: Cuando no tengan el amor de Dios en ustedes, son muy pobres. Son como un árbol sin flores y sin frutos. Santo cura de Ars, Santo cura de Ars.
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0: Es la hora 8:33.
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3: Hace muchos años le dejé un deseo al río. 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

0: heridos del causante, segundo Leonardo Molina Pérez, se les hace conocer que en la unidad judicial multicompetente con sede en el cantón Limón Indanza, provincia de Morona, Santiago, se ha presentado la demanda mediante procedimiento ordinario, causa asignada con el número 14302-2026-00074, cuyo extracto es del tenor siguiente. Proceso número 14302-2026-00074. Actor, Molina Molina Leonardo Andrés. Demandados, soy la Rebeca Litú Morellana, cónyuge sobreviviente del fallecido segundo Leonardo Molina Pérez. Herederos conocidos del fallecido segundo Leonardo Molina Pérez. Los señores, Ruth Alicia Molina Lituma, Cecilia Rebeca Molina Lituma, Jorge Danilo Molina Lituma, Edison Leonardo Molina Lituma, y los herederos presuntos y desconocidos del causante, segundo Leonardo Molina Pérez. Procedimiento ordinario. Cuantía, 18,617.52. Limón Indanza, martes 19 de mayo del 2026 a las 3:48. Vistos. Aboco conocimiento de la presente causa en legal y debida forma. La demanda presentada por prescripción extraordinaria adquisitiva de dominio por el señor Molina Molina Leonardo Andrés es clara, precisa y cumple con los requisitos legales previstos en los artículos 142 y 143 del Código Orgánico General de Procesos, COGEP, por lo que se califica y admite a trámite mediante procedimiento ordinario. Cítese a la demandada, soy la Rebeca Litú Morellana, cónyuge sobreviviente del fallecido segundo Leonardo Molina Pérez, mediante el señor citador de la unidad judicial. Cítese a los herederos conocidos del fallecido segundo Leonardo Molina Pérez, quienes responden a los nombres de Ruth Alicia Molina Lituma, Cecilia Rebeca Molina Lituma, Jorge Danilo Molina Lituma, Edison Leonardo Molina Lituma, mediante el señor citador de la unidad judicial. A los herederos presuntos y desconocidos del causante, segundo Leonardo Molina Pérez, mediante mensajes que serán transmitidos en tres fechas distintas por lo menos tres veces al día en el horario comprendido de 6 a 22 horas a través de Radio Voz de Lupano, debiendo el propietario o la o el representante legal de la radiodifusora emitir el certificado que acredite las fechas y horas en que se realizaron las transmisiones de mensajes y una copia del audio. Todo esto conforme lo prescrito en el numeral 2 del artículo 56 y vide. Toda vez que la parte actora ha manifestado bajo juramento desconocer su paradero, pese a las averiguaciones realizadas para el efecto. En aplicación de lo prescrito en la disposición general décima del Código Orgánico de Organización Territorial COOTAP, cuentes esta demanda con los representantes del gobierno municipal del cantón Limón Indanza, señor Antonio Castilla Orellana, alcalde del gobierno autónomo descentralizado municipal, y señor Juan Arévalo Chacón, procurador síndico de dicha institución, funcionarios a quienes se les citará en sus despachos. Conforme a lo dispuesto en el artículo 291 del Código Orgánico General de Procesos, se concede a los demandados el término de 30 días para que contesten la demanda en la forma establecida en el artículo 151 del mismo cuerpo normativo. De conformidad con lo dispuesto en el inciso quinto del artículo 146 del Código Orgánico General de Procesos, inscríbase la demanda en el registro de la propiedad del cantón Limón Indanza. Para tal efecto, notifíquese al señor registrador de la propiedad en su despacho. Téngase en cuenta el anuncio de prueba de la parte accionante, la misma que será considerada su admisibilidad en el momento procesal oportuno. Agréguese la documentación aparejada a la demanda. Tómese en cuenta el casillero judicial y el correo electrónico señalado. Hágase saber. A los demandados, señores, soy la Rebeca Litú Morellana, cónyuge sobreviviente del fallecido segundo Leonardo Molina Pérez. Herederos conocidos del fallecido segundo Leonardo Molina Pérez, los señores, Ruth Alicia Molina Lituma, Cecilia Rebeca Molina Lituma, Jorge Danilo Molina Lituma, Edison Leonardo Molina Lituma, y los herederos presuntos y desconocidos del causante, segundo Leonardo Molina Pérez. Se les previene de la obligación de señalar casilla judicial o correo electrónico en la unidad judicial multicompetente con sede en el cantón Limón Indanza, provincia de Morona, Santiago, para futuras notificaciones. General Plaza, 20 de mayo del 2026. Atentamente, Dios, Patria y Libertad. Firma, abogado Jorge Guzmán Calle, secretario de la unidad judicial multicompetente con sede en el cantón Limón Indanza.
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0: Y Jesús dijo.
1: Dijo Jesús.
2: Cuando ustedes recen, no imiten a los que dan espectáculo orando de pie en las sinagogas y en las esquinas de las plazas, para que la gente los vea. Yo les digo que ellos han recibido ya su premio. Tú, cuando reces, entra en tu pieza, cierra la puerta y ora a tu Padre que está allí, a solas contigo. Y tu Padre, que ve en lo secreto, te premiará.
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0: En el Evangelio según San Mateo, capítulo 6, versículos 5 y 6.

Si nos conformamos con la fe que teníamos a los 10 años, cuando hicimos la primera comunión, es lógico que nuestro músculo espiritual está raquítico. Papa Francisco.

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0: Es la hora 9:01.
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Hola, mis queridos amigos, mis queridas amigas. Un gusto saludarles y darles la bienvenida a este su programa Familia 90.5 a través de esta su estación radial Voz de Lupano. La invitación para juntos recorrer por el mundo de las noticias serias, las noticias formales, las curiosas, las raras, las desconocidas, pero claro, combinando, mezclando con la música del ayer preferentemente. Su amigo Roberto Cueva Gómez les saluda y les da la bienvenida y a recorrer los 120 minutos así, juntitos, a través o con la magia de la radio.

Y ahora vamos a extenderles nuestro abracito solidario de felicitación a quienes llevan el nombre de Efrén. Hoy es San Efrén porque recordamos al santo Efrén, diácono y doctor de la iglesia. San Efrén fue intelectual, poeta, cantante, hombre de acción, hombre de caridad. Difícilmente cualidades tan diferentes conviven en una misma persona. Es un santo y doctor de la iglesia. Por eso lo recordamos a San Efrén. ¿Y sabe lo que significa Efrén para los que llevan este nombre? Es muy fructífero. Ese es el significado. Chévere, ¿no es cierto? Así es que reiteramos nuestro saludito cariñoso a todos quienes llevan el nombre de Efrén porque hoy es su santo. Y vamos con el pensamiento. Elige para tu vida amigos positivos, gente que te apoya, amistades reales, personas que te den energía, compañía agradable, personas que te levantan el ánimo y gente que te inspire y te motive. ¿De acuerdo? Claro que sí. Absolutamente todos estamos de acuerdo entonces con esos deseos y con esas intenciones de elegir para nuestra vida lo mejor de lo mejor. Imagínense tener amigos positivos. Excelente. Gente que nos apoye. Amistades reales. Personas que nos den buena energía. Que nos permitan tener una compañía agradable. Que nos levanten el ánimo. Y gente que nos inspire y nos motive a seguir adelante. Nuevamente, la bienvenida para todos ustedes.

Infinitas gracias le decimos a este cantante y compositor español, don José Luis Perales, siempre con canciones bonitas, hermosas. Hablemos ahora de biberones, ¿le parece? Esta es la primera noticia media curiosa, media rara, que llama la atención. Los biberones, o como decían nuestros abuelos, la teta. Oye, dale la teta al guagua, ya está con hambre, está llorando, ¿no? O también decían en la sierra las mamaderas. Y son términos que han ido cambiando porque el lenguaje es como un ser vivo, ¿no? Tiene su apogeo, pero también va poco a poco desapareciendo. Hay términos que ya no se utilizan realmente. Así es el lenguaje. Bueno, hablemos de los biberones. El fabricante Tommy International anunció, recién hace pocos días, el retiro del mercado de aproximadamente 40.000 unidades de los biberones reutilizables Boom Norch. Así es la marca y el modelo, que lleva 8 onzas. Tras reportarse 135 incidentes relacionados con un posible riesgo de asfixia para bebés. Ahí se les fue la mano, vea. Fabricaron biberones, lo vendieron, pero tuvieron 135 denuncias. ¿Qué estaba pasando con esos biberones? La decisión impacta a familias en los Estados Unidos que compraron el producto en tiendas físicas y en la plataforma en línea. Esto de acuerdo con la Comisión de Seguridad de Productos del Consumidor allá en los Estados Unidos. Según este organismo, el problema radica en la carcasa exterior plástica del biberón, que puede ampollarse o puede despegarse parcialmente, o sea, salirse pedacitos del plástico, generando fragmentos que podrían ser ingeridos por los niños pequeños, lo cual representa un peligro de asfixia. De tal manera que ya están retirando, porque claro, ellos saben que una demanda realmente les van a exigir millones y millones, ¿no? En Estados Unidos sí son mucho más estrictos en el tema de las ventas y su calidad, cosa que no sucede acá en nuestro querido país, porque alguien se pone un emprendimiento y sale a la feria, sale al mercado, pone en la tienda y a vender. No hay ese control permanente así. Pero en otras partes sí. Entonces, vea, hay que tener mucho cuidado, mucho más cuando se trata de los bebés, quienes no pueden, pues, protestar ni hacer nada. Y como en este caso, se pueden asfixiar.

Don Ricardo Arjona nos entregaba ese tema titulado El Mojado. Claro, en clara alusión, una historia de cientos y cientos, de miles y miles durante muchísimos años de los migrantes que quieren irse, en este caso, a los Estados Unidos, ¿no? Todo ese sacrificio, todo ese esfuerzo, todo ese dolor tremendo sobre ellos, el mojado. Bueno, hablemos de viajes, ¿le parece? Más de 500,000 de ecuatorianos han salido del país por turismo. Y yo creo que en estos días o en estas semanitas han viajado mucho más, pretexto del Mundial. Le digo porque ayer yo quería encontrarle a un señor, tenía que hacerle una entrevista, y me dice, no, ¿sabe qué? Él estará viniendo en unas 3 semanas, se fue a Estados Unidos. Pero vea, durante los primeros meses de este año, un total de 550,000 ecuatorianos registraron salidas internacionales por motivos turísticos. El dato refleja el interés creciente por los viajes al exterior, impulsados por una mayor conectividad aérea, por las promociones turísticas y la posibilidad de ingresar a varios destinos sin necesidad de visa. Claro, a algunos países solo le piden la cédula, nada más. Actualmente, los ciudadanos ecuatorianos podemos viajar a 47 países sin requerir visa previa. Entonces, las cosas se facilitan. Estados Unidos se mantiene como el destino preferido. Primero está Estados Unidos, ¿no? También está el Perú. Y sigue siendo una de las opciones más elegidas, quizás por la cercanía geográfica y la facilidad de conexión que le mantienen a Perú como uno de los destinos internacionales favoritos. Y cuando decimos Perú es hablar de Lima, del Cusco, Arequipa, de Machu Picchu, en fin. También Colombia tiene una alta demanda de parte de nosotros los ecuatorianos, el Caribe y Europa. A ver entonces, resumiendo, los 5 países más visitados por los ecuatorianos en este 2026. A Estados Unidos han viajado, le voy a dar números redondos, ¿eh? 170,000, a Perú 112,000, a Colombia 95,000, a República Dominicana 21,000, a España también 21,000. Entonces, usted ya tiene una especie de guía o de orientación y dice, carambas, yo también me puedo ir por ahí. Y si ese es el deseo, pues que le vaya súper bien, que pase chévere, que pase lindísimo. Pero no se olvide también de que cuando hablamos de viajes, esto de la frasecita, primero lo nuestro, ¿no? Usted dirá, ah, carambas, yo nunca me he ido a la provincia de Imbabura. No, no, ahora voy a planificar irme a Imbabura. Conozco casi todas las provincias del país, pero nunca he estado yo en la provincia de Los Ríos. ¿Qué tal si me doy una vueltecita por ahí? En todo caso, son nada más que sugerencias, ¿ya?

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Muchísimas gracias a usted por la sintonía. Somos su programa Familia 90.5. Y vea, hablando de curiosidades, porque eso le anunciamos al comienzo de nuestro espacio, yo tengo para acá una lista de las leyes extrañas, leyes raras, que todavía existen. ¿Y por qué es eso, no? Porque, claro, han hecho hace muchísimos años, hace algunos lustros, hace algunas décadas, algunas leyes, y todavía siguen vigentes, no en el sentido de que los ponen en práctica, sino que alguien como abogado puede decir, hey, ahí está norma y todo, y uno queda sorprendido y dice, no, pues eso es un absurdo lo que está, pero existe la ley. Este es el caso en los Estados Unidos. Por ejemplo, en Alabama es ilegal jugar al dominó el día domingo. No puede jugar usted. ¿Pero por qué? Porque, claro, hace muchísimos años pusieron esa norma y quedó. Otro, en Arizona no se permite que los burros duerman en las bañeras, es decir, en los sitios turísticos. ¿Pero qué tiene que ver eso? Era porque alguna vez se inundaron y algunos burritos murieron porque estaban ahí atados o amarrados, y quedó esa ley hasta ahora. Otra, en Alaska es ilegal despertar a un oso que duerme para tomar una foto. ¿A quién se le ocurre eso? Pero ahí está. En Colorado, en la ciudad de Denver, es ilegal dejar que tu vecino use la aspiradora. ¿Por qué? Seguramente en ese tiempo decía el vecino, hace mucha bulla, y crearon una ley para que no utilicen. Vea ustedes. En Hawái está prohibido colocarse monedas en las orejas. En Massachusetts es ilegal asustar a una paloma. En Nueva Jersey es ilegal usar un chaleco antibalas mientras se comete un crimen. El delincuente compra un chalequito antibalas y hace el asalto. No, eso es ilegal. En Ohio, Oxford, es ilegal que una mujer se desvista frente al retrato de un hombre. Pero es solo un retrato, es una foto. No, pero así hicieron la ley. En Vermont, esta es una cosa rara. Una mujer técnicamente necesita el permiso de su esposo para usar una dentadura postiza. ¿Qué le parece? Absurdo, ¿verdad? El mundo de los absurdos, porque hay leyes que son obsoletas, pero todavía quedan vigentes, hablando dentro de los términos legales y judiciales.

0: Aquí estamos, le vamos bajando poco a poco la música. Estamos en este subprograma Familia 90.5 y hoy una sorpresa, ¿no? Y digo sorpresa, muy agradable, por supuesto, porque a nuestra estación radial han llegado tres personas a conversar, a participarnos de una buena noticia. Es que se está organizando la primera feria de emprendimiento estudiantil, y esto en el distrito que comprende los cantones de Limón Indanza, Santiago de Méndez y Tigüinza. Tenemos acá la visita de tres personas, vamos a darles la bienvenida, el saludito, y comenzamos con el licenciado Johnny Martínez, quien es director distrital. Licenciado, un gusto saludarle.
1: Un gusto, buenos días, un gusto estar acá en esta prestigiosa emisora, muchas gracias por este espacio. Desde el distrito 14006, cantón es Limón, Santiago, Tigüinza, un saludo cordial a toda la respetable audiencia. Estamos pues con el propósito de hacer una invitación, de promocionar esta actividad que en conjunto con los rectores y autoridades de las unidades educativas del Cantón Santiago ha nacido la iniciativa de realizar la primera feria de emprendimiento estudiantil que tiene el objetivo de insertar a los estudiantes en el mundo del mercado, del comercio, que si bien la preparación de los estudios, la teoría, viene dándose, pero queremos brindar este espacio en donde los chicos puedan experimentar ya este proceso desde la transformación de la materia prima hasta llegar al momento de la comercialización. Entonces, este evento se va a realizar este viernes 12 de junio en el espacio cubierto de la cancha acústica del la cabecera cantonal del Cantón Santiago. Entonces estamos haciendo una invitación cordial, hemos extendido algunos oficios a todas las autoridades del Cantón Santiago, juntas parroquiales, los presidentes, sus vocales, sus funcionarios de las otras entidades públicas o privadas, para que autoricen a todo su personal, sus funcionarios, a que asistan este día. Aparte de los productos que normalmente vemos en las exposiciones.

0: estudiantiles en los colegios, esta vez están divididos para que haya una participación con platos típicos de nuestra de Ecuador, de la costa, de la sierra y la Amazonía. Están distribuidos, cada institución tiene ya lo suyo preparado, y todos los asistentes van a poder, además de disfrutar de los productos que hagan como estudiantes, también ellos van a hacer los platos típicos y puedan ese día servirse y alimentarse, almorzar en ese día. Tenemos, aparte de esta feria, un evento, una mañana cultural. Habrá la participación de cada una de las instituciones con danzas, con participaciones artísticas. De igual manera, el municipio está colaborando también con este espacio. Durante la mañana tenemos también un momento deportivo. Hay un cuadrangular de Ecuaboli entre estudiantes. Participan dos instituciones educativas del Cantón Santiago y tenemos un invitado del Cantón Limón Indanza, que es la unidad educativa Río Santiago, y un invitado del Cantón Tihuiza, que es la unidad educativa Jaime Roldós Aguilera.
1: Licenciado, cuando estamos hablando de esta feria de emprendimiento, ¿cuántos establecimientos educativos o cuántos emprendedores a nivel de los chicos van a salir?
0: A ver, creo que estábamos nombrando, tenemos 8 instituciones educativas del Cantón Santiago, que están ya con todo su arsenal preparado, listo para ofrecer este
1: viernes. ¿Solo del Cantón Santiago salen de Tihuinza para esta feria?
0: No, esta es la primera feria que lo estamos haciendo a nivel de distrito, y creo que lo vamos a hacer en el Cantón Santiago. Esperamos y tenemos la total confianza de que esto va a tener el éxito que estamos esperando y lo podamos replicar en los otros cantones, y no solo una vez al año, ojalá lo podamos hacer muchas veces a lo largo del año lectivo, porque aparte, como decía, de lo teórico, es necesario que el estudiante conozca el mundo de la transformación, el mundo de la venta. Los chicos están preparando estrategias de venta en cada uno de sus stands, están preparando estrategias de comunicación, lo están regando en redes sociales, cada uno con su grupo de estudiantes, invitando a su manera. La iniciativa que tenga cada uno va a depender también del éxito, ojalá, y queremos que este día nada quede sobrando en esta feria, todo sea consumido por los invitados que van a asistir.
1: También tenemos acá la presencia del licenciado José Llanza, él está en representación de los rectores. ¿Cómo ha sido este proceso de seleccionar el tema, de seleccionar a los chicos que van a participar en estas ferias, y cómo han recibido ellos y los padres de familia?
2: Bien, buenos días a este prestigioso medio de comunicación, como es La Voz de Lupano, que llega a toda la provincia de Morona Santiago. Primero agradecerles a ustedes por darnos este lindo espacio, un espacio más bien que nosotros traemos es la idea de cómo hemos trabajado como instituciones educativas. Más bien venimos a mostrar el potencial que tienen nuestros jóvenes en este tema. Vamos a presentar los emprendimientos relacionados con una materia que ellos tienen, emprendimientos. Lo que van a demostrar más bien es ahora es la práctica de lo que ellos han aprendido durante. Y uno de los emprendimientos que hemos tomado y que nos hemos sentado a conversar es más bien esto de los platos típicos de nuestro país. Nos hemos dividido en todas las regiones, cada una de las instituciones educativas van a presentar los diferentes platos que tiene cada una de las regiones, y creo que lo más bonito de esto es tenerles a nuestros jóvenes activos, buscando la mejor manera de mostrar sus productos, de mostrar sus productos, y de saber que a tan corta edad ellos van a saber qué es tal vez generar una ganancia, qué es tal vez generar un gasto.
1: Licenciado, ¿y por qué de esta iniciativa ahora y no se hizo en los años anteriores? ¿Qué es tal vez motivados también por el tema festivo?
2: Más bien creo que ha llegado el momento de podernos sentar entre rectores de las diferentes instituciones del Cantón Santiago, más bien extenderle también una felicitación a nuestro director digital, quien también se ha unido a esto, nos ha escuchado, y creo que más bien esto se comienza a dar, creo que en nuestro cantón, y yo también digo que no solamente sería en nuestro cantón, sino que también lo podría vivir Tihuinza, lo podría vivir Limón Indanza, y por qué no el resto de cantones de la provincia de Morona Santiago, porque En una experiencia bonita, creo que cada institución tiene sus festividades y muestra sus potenciales, pero ahora es momento de juntarnos todos y mostrar el potencial que tiene cada una de las unidades educativas. Sin antes yo agradecer a nuestro personal docente de cada una de las instituciones educativas, quienes durante este tan corto tiempo están trabajando, demostrando sus habilidades, tanto en experimentos, porque no solamente vamos a hacer emprendimientos de comida, vamos también a mostrar experimentos, la creación de jabones, la creación de velitas aromáticas, gel, vamos a demostrar shampoos y muchas cosas más que nuestros docentes, tanto en el área de química, en el área de biología, lo saben hacer y se encuentran trabajando con cada uno de los estudiantes.
1: Tenemos acá también la presencia del estudiante Alexander Anduash. Alexander, bienvenido, un saludo cordial para ti. ¿Tú también participas en la feria?
3: Sí, muy buenos días, primero agradecer por la invitación y sí, yo también participo en la feria, la primera feria que va a organizar el distrito y entre todas las instituciones. También agradecido por la oportunidad que nos están dando nosotros como estudiantes de poner en práctica la teoría que nos han dado en las diversas clases y poder desarrollarnos de una mejor manera y ganar sobre todo experiencia.
1: Perfecto. En el caso personal, ¿cuál va a ser el emprendimiento del que tú tienes?
3: Y en mi caso, con mis compañeros, nuestro emprendimiento que estamos haciendo sobre los platos típicos de la Amazonía. Tenemos diversos platos como puede ser los maitos, los mukindis, los animalitos que son las guatusas, etcétera, diversos platos. Y también estamos implementando las velitas y creando las velitas de parafina y de gel, las velas aromáticas y diversas cosas más, también como los jabones líquidos y demás.
1: Perfecto. Para cerrar esta entrevista y agradeciéndoles a ustedes que han venido acá a nuestra estación radial para dar este mensaje y que la gente se motive y asiste, Alexander, si nos recuerdas, ¿cuándo es el evento? ¿Dónde va a ser? ¿De qué horas a qué horas?
3: Ahí. El evento va a ser en el Cantón Santiago de Méndez. La ubicación será en la cancha acústica, en la cabecera cantonal. La hora sería a las 9 p.m. Discúlpeme.
1: Ya, desde las 9 de la mañana.
3: Sí, desde las 9 de la mañana.
1: Perfecto. Es que, licenciado, todos vamos a estar ahí, ¿no?
0: Todos, esperamos que todos estemos allí. Recordemos algo, siempre nosotros tratamos de educar para la vida. Ojalá que los chicos después de esta experiencia puedan enfrentarse y a la vida, al mundo en que se muestren. Algunos irán a la universidad, ojalá los emprendimientos le permitan pagarse sus propios gastos,
1: tener y ojalá, licenciado, disculpe, también ese ojalá sea también para las autoridades y profesores y padres de familia, de que eso se institucionalice, ¿no?
0: Esperamos.
1: Porque
0: eso,
1: después de tantos años, decir la primera, cuando podría haberse sido la vigésima, la número 21, la número 25.
0: Ojalá. Esto tiene que ser el inicio de algo grande que ojalá en nuestro distrito lo podamos hacer muy pronto y esto se replique a nivel nacional. Creo que es necesario en las condiciones
1: bueno,
0: que estamos
1: en el país. Bueno, antes se hacían las ferias estudiantiles.
0: Necesitamos que el estudiante conozca, porque el título no es como antes, no garantiza un trabajo. Necesitamos tener actividades diversas para que sea un sostén para la familia, un sostén para la economía de la persona. Entonces creo que hay que iniciar, hay que dar el primer paso. Esperamos que todo vaya bien en adelante.
1: Ha estado acá en los estudios de Voz Grupano el licenciado Johnny Martínez, director distrital de Limón, Santiago y Tihuinza, el licenciado José Yance en representación de los rectores de los planteles educativos de este distrito que hemos mencionado, y el estudiante Alexander Anduash, que es de la unidad educativa de Patuca. A ustedes gracias por la visita a nuestra estación radial. Seguimos.

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Qué bonito es hacerle compañía, qué bonito y mucho más hermoso que usted nos esté sintonizando. Hace poco le entrevistábamos a un estudiante que vino con esta delegación desde el distrito. Y entonces, a ver. Bueno, por acá le bajábamos el volumen, disculpen un poquito este lapsus. Vea, le decía que hace poco estuvo acá un estudiante y veía el entusiasmo del chico, vino correctamente uniformado, era de la unidad educativa de Patuca. Y hay jóvenes que les encanta el estudio, se motivan, hacen un esfuerzo y todo, pero también hay de los otros, ¿no? Hay chicos que dicen, ya no quiero estudiar, no, yo ya no estudio más. Esa es la notita que le voy a leer. Dice, el padre se hartó, se cansó de que su hija odie los estudios. ¿Y sabe lo que hizo el papá? La obligó a vender dulces en la calle. Y entonces, claro, se abre un debate, una conversación, una polémica. Y quisiera que usted también participe desde donde nos está escuchando. ¿Hizo bien o hizo mal el papá? Un polémico método de aprendizaje familiar se ha vuelto viral en las redes sociales tras difundirse un video en el que un padre de familia, identificado en su cuenta de TikTok, obliga a su hija a vender mazapanes en la vía pública. El incidente ocurrió luego de que la menor manifestara desinterés por sus obligaciones escolares, lo que impulsó al progenitor a grabarla desde su automóvil mientras la exponía con su uniforme colegial y una caja de dulces en la mano sobre una banqueta. ¿No quieres estudiar? Pues póngase a vender. Mire, ahí está. Entre a la papelería. Póngase a vender. Póngase a trabajar. ¿No soy buena para la escuela? Pues no me gusta. Voy a vender mazapanes ahora. Listo. Eso le decía el papá a la chica, llamándole la atención. El hecho ha desatado un intenso debate de la opinión pública en las plataformas digitales, dividiendo de forma tajante a los usuarios entre quienes aplauden la firmeza del castigo y quienes lo reprueban por completo. Unos a favor del papá y otros a favor del chico. Y acá yo tengo algunos comentarios, ¿no? Dice uno, la formación va desde los primeros pasos de los niños. Nosotros como padres somos responsables de esa formación, nadie más. Otra señora dice, eso es poco vender dulces. Ir a cuidar el ganado en la finca, eso era más pesado. Otro pone, está bien que trabaje. Otro comentario, ese es un buen ejemplar padre, es un padre ejemplar, al revés sería, ¿no? Que le enseña a que vean que nada es fácil en la vida. Bueno, y por acá siguen acá los comentarios. En todo caso, esta notita sí abre el debate en torno a cómo estamos educando, cómo responden los chicos, cuál es el interés y cuáles son los estímulos o también las sanciones y entre comillas los castigos, porque a veces no corresponden al esfuerzo de los papás.

0: Era el dúo perfecto, Santana, tremendo guitarrista, con Maná, Corazón Espinado. A ver, no hemos dado notitas de salud en este espacio, ¿no? Vamos con la primera entonces. Hablemos un poquito acerca de las vitaminas, porque algunos síntomas que sentimos nosotros las personas puede ser por falta de vitaminas. Ojo, no siempre, por favor, no siempre. Por ejemplo, falta de vitamina D, ¿qué siente la persona? Cansancio, dolor muscular, debilidad, huesos frágiles. Si falta la vitamina B12, habría fatiga, hormigueo, falta de concentración y memoria lenta. Cuando no hay hierro, se siente cansancio, palidez, caída del cabello, falta de aire. Escasez de magnesio, calambres, insomnio, irritabilidad, tensión muscular. Falta de zinc, caída del cabello, cambios en el gusto, defensas bajas, piel seca. Si no hay vitamina C, sangrado de encías, moretones, cansancio, mala cicatrización. No tenemos calcio o poco calcio, calambres, debilidad, hormigueo, dientes débiles. Y si nos falta la vitamina K, hematomas, sangrado fácil, cicatrización lenta y otros. Pero ojo, no todos los síntomas indican déficit vitamínico, pero algunos merecen una evaluación médica. Como siempre, recomendamos ir donde un profesional de la salud, pero tan solo son algunas pistas o algunas referencias.
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Estamos con Familia 90.5 desde la cabina central de emisora Voz Lupano, Ciudad de Macas. A los oyentes que están a diario con nosotros, recordarán que dimos hace algunos días una notita de doña Imelda Marcos, quien era una señora que logró tener 3,000 pares de zapatos. ¿Se acuerda usted de esa notita? Hoy tenemos más información acerca de ella. Imelda Marcos atesoraba 3,000 pares de zapatos, 508 vestidos y 888 bolsos mientras su pueblo moría del hambre, Filipinas. Una vez gastó, escuche esto, $2,000 en goma de mascar. Ah, no, es que yo quiero ir a comprar en tal parte un chicle. Y gastó $2,000 en eso. Otra vez desvió un avión porque se olvidó el queso en Roma. Me imagino que estaba en pleno vuelo y dijo, ¡ay, qué bruta, me olvidé el queso! Y al piloto le ordenó dar la vuelta, aterrizar al aeropuerto e ir a traer el queso que a ella le gustaba. Junto a su esposo ostenta el récord Guinness.

al mayor robo a un gobierno. Se calcula que hasta 10 mil millones de dólares saquearon ellos. Compró 4 edificios en Manhattan y escondió millones y millones en cuentas suizas bajo alias falsas o nombres falsos. Esta señora se hizo muy famosa porque realmente era la reina del consumismo, ¿no? Y no le importaba gastar, mientras la pobre gente de su país moría del hambre. Se le llamó la mariposa de acero. Y cuando ella fue expulsada de su país, luego de muchos años regresó al exilio, y esto fue en 1991, e incluso volvió de nuevo al poder. Fue 4 veces congresista y aspiró 2 veces a la presidencia. Entonces, a veces uno no entiende cómo es posible que hay gente que ha hecho daño o sabemos que no va a ser un buen gobierno y nuevamente le eligen. El caso de doña Imelda Marcos es clarísimo acá. Bueno, así está el mundo y así somos los electores.

Ahora vamos a entregarles a ustedes una noticia nacional. El Código Orgánico Integral Penal, COIP, podría experimentar una de sus actualizaciones más amplias desde su entrada en vigencia. La Asamblea Nacional tramitó en primer debate un proyecto de reforma que reúne decenas de propuestas legislativas y que busca fortalecer la respuesta del Estado frente a la delincuencia organizada, también frente a la corrupción, los delitos digitales y otras formas de criminalidad que han ganado espacio en los últimos años. La iniciativa todavía debe superar nuevas etapas dentro del legislativo, pero ya abre el debate sobre cambios que podrían impactar directamente en el sistema de justicia ecuatoriano. Se piensa incorporar nuevos delitos enfocados, por ejemplo, al comercio ilegal de datos personales, a la pertenencia a grupos subversivos, vinculación con estructuras de criminalidad organizada, manipulación de competencias deportivas y apuestas, a la coacción al votante durante procesos electorales. La intención es que estas actividades cuenten con sanciones específicas y herramientas de investigación adaptadas a las nuevas formas de criminalidad. Entonces, se piensa incorporar nuevos delitos, pero también otra forma de sancionar otro tipo de penas. Incluso se habla del abigeato y la protección de las zonas rurales. En todo caso, ya está en debate, está en análisis y ojalá los legisladores hagan un buen trabajo por el bien del país. Y acerca de nuestro cierre, les recordamos lo que dijimos al inicio. Elige para tu vida amigos positivos, gente que te apoya, amistades reales, personas que te den energía, compañía agradable, personas que te levantan el ánimo y gente que te inspire y te motive. Con ese pensamiento cerramos nuestro espacio, no sin antes agradecer a nuestros oyentes que se comunican con nosotros. Hace pocos minutitos, Fabián nos ha escrito y dice: saludos cordiales, siempre en el dial escuchándoles. A Fabián y a su familia, muchas gracias también por la sintonía, al igual que al resto de nuestros oyentes. Muchos tienen la generosidad de escribirnos y otros simplemente nos sintonizan. Roberto Cueva Gómez se despide. Pasen lindo.

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1: República del Ecuador, unidad judicial multicompetente con sede en el cantón Limón Indanza, provincia de Morona, Santiago. Citación judicial. A. Los herederos presuntos y desconocidos del causante segundo Leonardo Molina Pérez, se les hace conocer que en la unidad judicial multicompetente con sede en el cantón Limón Indanza, provincia de Morona, Santiago, se ha presentado la demanda mediante procedimiento ordinario, causa asignada con el número 14302-2026-00074, cuyo extracto es del tenor siguiente. Proceso número 14302-2026-00074. Actor, Molina Molina Leonardo Andrés. Demandados, soy la Rebeca Litú Morellana, cónyuge sobreviviente del fallecido segundo Leonardo Molina Pérez. Herederos conocidos del fallecido segundo Leonardo Molina Pérez. Los señores, Ruth Alicia Molina Lituma, Cecilia Rebeca Molina Lituma, Jorge Danilo Molina Lituma, Edison Leonardo Molina Lituma, y los herederos presuntos y desconocidos del causante segundo Leonardo Molina Pérez. Procedimiento ordinario. Cuantía, 18,617.52. Limón Indanza, martes 19 de mayo del 2026 a las 3:48. Vistos. Aboco conocimiento de la presente causa en legal y debida forma. La demanda presentada por prescripción extraordinaria adquisitiva de dominio por el señor Molina Molina Leonardo Andrés es clara, precisa y cumple con los requisitos legales previstos en los artículos 142 y 143 del Código Orgánico General de Procesos, COGEP, por lo que se califica y admite a trámite mediante procedimiento ordinario. Cítese a la demandada, soy la Rebeca Litú Morellana, cónyuge sobreviviente del fallecido segundo Leonardo Molina Pérez, mediante el señor citador de la unidad judicial. Cítese a los herederos conocidos del fallecido segundo Leonardo Molina Pérez, quienes responden a los nombres de Ruth Alicia Molina Lituma, Cecilia Rebeca Molina Lituma, Jorge Danilo Molina Lituma, Edison Leonardo Molina Lituma, mediante el señor citador de la unidad judicial. A los herederos presuntos y desconocidos del causante segundo Leonardo Molina Pérez, mediante mensajes que serán transmitidos en tres fechas distintas por lo menos tres veces al día en el horario comprendido de 6 a 22 horas a través de Radio Voz de Lupano, debiendo el propietario o la o el representante legal de la radiodifusora emitir el certificado que acredite las fechas y horas en que se realizaron las transmisiones de mensajes y una copia del audio. Todo esto conforme lo prescrito en el numeral 2 del artículo 56 y vide. Toda vez que la parte actora ha manifestado bajo juramento desconocer su paradero, pese a las averiguaciones realizadas para el efecto. En aplicación de lo prescrito en la disposición general décima del Código Orgánico de Organización Territorial COOTAP, cuéntese esta demanda con los representantes del gobierno municipal del cantón Limón Indanza, señor Antonio Castilla Orellana, alcalde del gobierno autónomo descentralizado municipal, y señor Juan Arevalo Chacón, procurador síndico de dicha institución, funcionarios a quienes se les citará en sus despachos, conforme a lo dispuesto en el artículo 291 del Código Orgánico General de Procesos, se concede a los demandados el término de 30 días para que contesten la demanda en la forma establecida en el artículo 151 del mismo cuerpo normativo. De conformidad con lo dispuesto en el inciso quinto del artículo 146 del Código Orgánico General de Procesos, inscríbase la demanda en el registro de la propiedad del cantón Limón Indanza. Para tal efecto, notifíquese al señor registrador de la propiedad en su despacho. Téngase en cuenta el anuncio de prueba de la parte accionante, la misma que será considerada su admisibilidad en el momento procesal oportuno. Agréguese la documentación aparejada a la demanda. Tómese en cuenta el casillero judicial y el correo electrónico señalado. Hágase saber. A los demandados, señores, soy la Rebeca Litú Morellana, cónyuge sobreviviente del fallecido segundo Leonardo Molina Pérez. Herederos conocidos del fallecido segundo Leonardo Molina Pérez, los señores, Ruth Alicia Molina Lituma, Cecilia Rebeca Molina Lituma, Jorge Danilo Molina Lituma, Edison Leonardo Molina Lituma, y los herederos presuntos y desconocidos del causante segundo Leonardo Molina Pérez. Se les previene de la obligación de señalar casilla judicial o correo electrónico en la unidad judicial multicompetente con sede en el cantón Limón Indanza, provincia de Morona, Santiago, para futuras notificaciones. General Plaza, 20 de mayo del 2026. Atentamente, Dios, Patria y Libertad. Firma, abogado Jorge Guzmán Calle, secretario de la Unidad Judicial Multicompetente con sede en el cantón Limón Indanza.
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0: Y Jesús dijo:
1: Dijo Jesús:
2: Mi alimento es hacer la voluntad del que me ha enviado y llevar a cabo su obra.
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0: En el Evangelio según San Juan, capítulo 4, versículo 34.
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0: Es la hora 11:35 minutos.
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0: Dame un momento de tu tiempo. Papi, ¿cuánto ganas por hora? No me molestes, que estoy ocupado, responde el papá con dureza. Papá, por favor, solo dime, ¿cuánto ganas por hora? 3,000 pesos, responde el papá con menos severidad. Papá, ¿me podrías prestar 2,000 pesos? Vete a dormir y no me canses, dice el papá encolerizado. Cae la noche. El papá medita y se siente culpable. Va al cuarto del pequeño y le dice en voz baja: aquí tienes el dinero que me pediste. El niño da las gracias, mete su manita bajo la almohada y saca unas monedas. Y dice: ahora ya completé el dinero. Tengo 3,000 pesos, papá. ¿Me podrías vender una hora de tu tiempo?
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el sol se escondió y no quiso salir. Te vio despertar y le dio miedo de morir. Abriste los ojos y el sol guardó su pincel, porque tú pintas el paisaje mejor que él. Cuando amanece, tu lindura, cualquier constelación se pone insegura. Tu belleza huele a mañana y me da de comer durante toda la semana. Tus ojos hacen magia, son magos, los abriste y ahora se reflejan las montañas en los lagos. La única verdad absoluta es que cuando naciste tú a los árboles les nacieron frutas. Naranja dulce, siembra de querubes, como el sol tenía miedo se escondió en una nube. Hoy el sol no hace falta, está en receso.

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2: Amables oyentes de Radio Vaticana, Vatican News, bienvenidos al programa informativo en lengua española. Un cordial saludo de la redacción hispanoamericana y de quien les acompaña, Sebastián Sansón Ferrari, este martes 9 de junio de 2026, en la décima semana del tiempo ordinario. La Iglesia celebra la memoria litúrgica, entre otros, de San Efrén, diácono y doctor de la Iglesia.

a Sebastián Sansón Ferrari este martes 9 de junio de 2026 en la décima semana del tiempo ordinario. La iglesia celebra la memoria litúrgica, entre otros, de San Efrén, diácono y doctor de la iglesia.

Gratuidad es una levadura que hace crecer la calidad humana, ética y espiritual de una sociedad, porque podríamos decir que es un rasgo típico de la ciudad de Dios, en un mundo continuamente influenciado por la lógica del interés y del lucro, donde el término crecimiento se reduce a la dimensión económico-financiera. Es necesario pensar y vivir según la lógica más verdadera, es decir, la de un crecimiento humano integral. Es la lógica del Evangelio que dice: y si hacéis bien solo a los que os hacen bien, ¿qué mérito tenéis? También los pecadores hacen lo mismo. Y si prestáis a aquellos de los que esperáis cobrar, ¿qué mérito tenéis? Queridos hermanos, Jesucristo vino a traer al mundo la levadura del reino de los cielos. La mezcló con la masa de nuestra humanidad enferma para sanarla desde dentro, con el agua y la sangre de su sacrificio y con el fuego del Espíritu Santo. Y tras su muerte y resurrección, envió a sus discípulos con la fuerza del mismo Espíritu para que fueran en el mundo signos e instrumentos de su reino, el reino de amor, de justicia, de paz. Esto se realiza mediante la predicación, pero también, y diría más aún, a través de un estilo de vida, una forma de pensar, de comportarse, que es la del Evangelio. Pues bien, un rasgo esencial de este estilo es la gratuidad que habéis testimoniado estos días aquí en Madrid. Gracias.

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1: La bondad, aunque sea de unos pocos, puede vencer el miedo de muchos. Sed para todos como una Biblia abierta, que en vuestros rostros y en vuestra vida se pueda encontrar la palabra de Dios. El amor efectivamente es el lenguaje que hace que todos se sientan como en casa. Este fue el aliento del Santo Padre a los participantes en el encuentro con la comunidad diocesana de la capital española, a quienes encontró este lunes, 8 de junio, en el Estadio Santiago Bernabéu de Madrid, en España. Tras haber escuchado los testimonios de los representantes de las diferentes realidades de la Iglesia madrileña, el Santo Padre manifestó su alegría de poder unir su voz a este gran himno de fe, a la de una familia eclesial que está aprendiendo el arte de la polifonía, es decir, de la unidad en la diversidad. Y comentando las palabras que le dirigió el arzobispo de Madrid, el Papa dijo que los números, los datos y los hechos no son suficientes para generar comunidad.
2: Queridos hermanos, queridas hermanas, buenas tardes. Yo supongo que para un jugador de fútbol, hacer un gol en este estadio es algo que les marca un poco la vida. Pero don José, hoy la Iglesia de Madrid ha hecho un golazo para siempre.

Gracias. Esta velada es un gran himno de fe y me complace unir mi voz a la vuestra para alabar a Dios y fortalecer

0: romper los lazos de una familia eclesial tan hermosa que está aprendiendo el arte de la polifonía, es decir, de la unidad en la diversidad. Agradezco a vuestro arzobispo, don José, por haber introducido la parábola del canto, que muestra cómo los números, los datos y los hechos no son suficientes para generar comunidad. Nuestro corazón necesita cantar, es decir, interpretar los acontecimientos y las situaciones celebrando con los demás el sentido que irradian. Para la Iglesia, esto ocurre de manera singular en la liturgia, el gran memorial de la historia que nos ha salvado.
1: Este martes 9 de junio de 2026, en la segunda etapa del cuarto viaje apostólico internacional del Santo Padre León XIV, en este caso a España, el pontífice reza la hora media en la Catedral de la Santa Cruz y Santa Eulalia, y por la noche preside la vigilia de oración en el Estadio Olímpico Luis Companis. Los invitamos a seguir en directo los distintos eventos del viaje apostólico del Santo Padre con comentarios en lengua española a través de Radio Vaticana y Vatican News. La visita del Papa León XIV dejó una profunda huella en la capital de España y en toda la nación. En una entrevista exclusiva con Vatican News, el cardenal José Cobocano, arzobispo metropolitano de Madrid, comparte sus impresiones iniciales, visiblemente emocionado y con una valoración sumamente positiva de lo vivido en unas jornadas que define como de una intensidad arrolladora. Compartimos algunos fragmentos de la entrevista concedida a nuestra enviada especial a Madrid, Patricia Inestrosa.
2: Bueno, yo creo que han sido días, primero, de intensos de preparación. Ha habido una preparación con mucho mimo, porque no queríamos que fuera un evento, sino que fuera un proceso, este viaje, y efectivamente han sido días intensos de preparación, y luego nos ha sorprendido en nuestras expectativas la respuesta que se ha recibido, y la respuesta que ha recibido el Santo Padre, no solo de número, sino del calor de la Iglesia de Madrid, y hoy también sorprendidos por el calor de lo que es la recepción en el Parlamento y la recepción incluso en la Conferencia Episcopal. Sí.
3: Cardenal, ha sido algo que ha sorprendido a todos, este aplauso unánime de todos los políticos, que ha durado casi 10 minutos, en una ovación de Viva el Papa y dando claramente señales de aceptación total, por supuesto, a sus palabras, a su largo discurso, porque fueron 7 páginas de su discurso.
2: Yo creo que es que se ha manifestado que la situación política y la situación social tienen sed de estos discursos, ¿no? Un discurso en el que participa la Iglesia, un discurso que habla siempre de alzar la mirada, es decir, de ir más allá de las diferencias, y yo creo que el Papa ha crecido en esta mañana como una autoridad moral y un referente ético, y con sus propuestas, con las propuestas de la Iglesia en el escenario político europeo de nuevo, Yo creo que tal cual como él lo dice, es decir, yo creo que la Iglesia tiene el reto de crecer y ya viene en continuidad con lo que decía el Papa Francisco, ¿verdad? En este cambio de época, en este momento tan especial, la Iglesia tiene una tradición muy concreta, unas experiencias muy concretas, pero que no tiene por qué repetirlas. Significa de cómo el aprendizaje en la historia, cómo cambiamos los lenguajes, cambiamos las estructuras, pero vamos dando respuestas a los nuevos retos que van apareciendo, ¿no? Yo creo que la encíclica del Papa es una luz y un norte para entender esa afirmación.
1: Hasta aquí, amigos oyentes, el programa informativo en lengua española de Radio Vaticana y Vatican News este martes 9 de junio de 2026. Gracias por su sintonía. Para no perderse ningún detalle del viaje apostólico del Papa León XIV a España, visite nuestro sitio web vaticannews.va/es y nuestras redes sociales, Facebook, X, Instagram, YouTube y WhatsApp. Que tenga un feliz martes. Alabado sea Jesucristo. 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
5: Es la hora 12:19.
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0: Muy buenas tardes, amigos oyentes, Radio Voz de Lupano, 90.5 FM Estéreo. Les saludamos desde la capital provincial de Borona, Santiago, desde Macas, así es. Saludos a cada uno de ustedes, amables amigos, oyentes, quienes en toda la provincia de Morona, Santiago, nos escuchan a través de la 90.5 FM Estéreo y en redes sociales y nuestra página web, que es importante que usted también difunda a través de Radio Voz de Lupano en Facebook y en nuestro portal web www.vozdelupano.com. Ahí estamos transmitiendo en vivo y en directo toda la programación regular de Radio Voz de Lupano. A nombre de todo el equipo de Panorama Informativo Segunda Edición, está Víctor Janssen en Ingeniería de Sonido, Yalaya Ramón en la coordinación de las entrevistas y su amigo y servidor Julio López. Les decimos muy buenas tardes, bienvenidos, bienvenidas. De inmediato, los titulares.
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0: Asambleísta exige depurar policía y justicia. Hay sinvergüenzas protegiendo delincuentes. En el territorio ecuatoriano creció la recaudación del IVA en Ecuador hasta abril del año 2026. En lo referente a la Asamblea Nacional, así es, el día de ayer recibíamos información que precisamente se sacude el tablero político en el Palacio Legislativo. Nils Olsen ha presentado su renuncia irrevocable a la presidencia de la Asamblea Nacional y su curul como legislador tras 13 meses en el cargo. Atención, amigos oyentes, reorganización del Ejecutivo. Gobierno de Noboa reduce el Estado a 10 ministerios tras nuevas funciones institucionales. Estabilidad económica, el riesgo país de Ecuador rompe el suelo de los 400 puntos y registra su nivel más bajo en una década. Atención, alerta en el perfil costero, 3 sismos consecutivos y un fuerte oleaje sacuden la zona marítima del territorio nacional. Aquí, amigos oyentes, iniciamos con el desarrollo de la información en este día martes 9 de junio del año 2026. Bienvenidos y bienvenidas.

0: Amigos y amigas oyentes, atención, durante un encendido pronunciamiento en Palora, el asambleísta de Morona Santiago, Edwin Jarrín, lanzó duras críticas contra funcionarios judiciales y miembros de la policía que, según afirmó, estarían vinculados a actividades ilícitas y favoreciendo a grupos delincuenciales. El legislador exigió el nombramiento urgente de un juez titular para el cantón y pidió una depuración de las instituciones encargadas de garantizar la seguridad. Además, comprometió su respaldo político para fortalecer las acciones contra la delincuencia y gestionar respuestas inmediatas del gobierno nacional frente a la crisis de seguridad que preocupa a la población. A continuación, esta entrevista con nuestro compañero Patricio Chiliquinga, Edwin Jarrín, asambleísta de Morona Santiago.
1: Señora presidenta del Consejo de la Judicatura, Palora necesita un juez, pero ya. No solamente encargados que vengan de marcas de Sucúa, de otros cantones, pero un juez probo, un juez honesto, no un sinvergüenza, que esté cogiendo de repente plata para soltar a los delincuentes. Así como existe policía honesta, así como existe policía honesta, que creo en sus palabras, señor comandante, también hay sinvergüenzas, policías que están contaminados con las minerías ilegales, que dejan pasar el combustible y que están metidos con los delincuentes, le están avisando, ve, van a haber operativos. ¡Esa es la verdad! Se tiene que depurar también en la policía. Ahí existen vacunadores. Existe gente noble, policías nobles que hacen su trabajo. Pero también existen unos sinvergüenzas que deberían estar en la cárcel, no con uniformes controlando supuestamente el orden público. Esa es la verdad, perdóneme. A mí me gusta decir las cosas de frente. Esa es la verdad lo que está ocurriendo. Ojalá aquí en la policía no estén contaminados. No sean panitas de los delincuentes, de los venezolanos, de los colombianos, que les queremos. ¿Qué les queremos cuando son gente honesta? Hay muchos que ya están casados con nuestra gente de Morona Santiago, con hermanos Shuar, con hermanos mestizos, con hermanos macabeos, gente que ha venido a trabajar. Pero hay otros que solamente vienen a querer robar, a querer matar a gente honesta, como pasó con este muchacho ex asambleísta Juan. Eso Palora, Morona Santiago no lo va a permitir. Y me tienen de su parte, me tienen de su parte la Asamblea Nacional para apoyarles. Y siempre voy a estar a favor de Palora, en las buenas, como cuando le traímos al ministro de Agricultura para el tema de la pitahaya. Pero también en estas circunstancias, en las malas, ustedes actuaron porque el Estado, la justicia, la policía no ha hecho ese trabajo de seguridad y de prevención. Señor alcalde, quiero invitarle a que nos unamos. No vea en mí como algún como alguna persona me trató como racista. Yo no soy racista, yo soy hermano de ustedes, de los mestizos, de los Shuar. Tráteme como un compañero de Morona Santiago. Cuando salga a Quito, no solamente le visite al asambleísta Nantipia, visíteme también a mí. Estoy a las órdenes para coordinar cualquier tipo de situaciones a favor de Palora, de Morona Santiago. Yo tengo la coyuntura con el señor presidente Noboa, a quien quiero que le mandemos un aplauso en este momento al presidente Noboa. Mandémosle un aplauso. Señor presidente, Palora le apoya. Pero asimismo, disponga que los señores ministros se preocupen por este cantón productivo. No solamente atengamos a la costa, a la sierra, Guayaquil, a Quito, también a Palora, señor presidente. No se confíen en los mandos medios. Los mandos medios a veces son ineptos y les importa un pepino lo que pasa en cantones pequeños. Hagámoslo también por Palora. Y cuenten con un aliado en la Asamblea Nacional.

0: solamente con un aliado. Estoy a las órdenes y, como digo, primeramente vamos a pelear porque aquí se nombre un juez en el Consejo de la Judicatura. Dos, con el señor ministro Reinder ya he pedido una cita inmediata para tratar este caso. Y tengan la certeza, señor alcalde, señores concejales, pueblo de Palora, que me tienen a las órdenes para todo lo que sea en beneficio del bien, de la seguridad y para defenderles a ustedes. Porque seguramente ya la justicia ha de querer armar procesos penales para decir quién hizo esto, quién no hizo esto. Ahí estamos en la asamblea también para dar indultos a valientes hombres que han tenido que actuar cuando han tenido que hacer. En Morona, Santiago, la delincuencia nunca podrá tomarse como en la costa, como en la sierra, porque aquí existe gente valiente como ustedes.
1: Amigos oyentes, son las 12 horas con 30 minutos aquí en Radio Voz de Lupano 90.5 FM Estéreo. 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
1: Doce horas con 34 minutos. Seguimos informando. Atención, el Vicariato Apostólico de Méndez invita a los jóvenes a participar de la siguiente encuentro de prevoluntarios. Tendrá lugar en la parroquia Río Blanco este viernes 24, sábado 25 y domingo 26 de julio. Así es, están cordialmente invitados a este espacio importante. Hay algunos requisitos que tú deberías cumplir, por ejemplo, si has terminado el bachillerato, si deseas vivir una experiencia de servicio, misión y discernimiento vocacional, pues esta es tu gran oportunidad, amigo oyente. Les invitamos a este encuentro de prevoluntarios este día viernes 24, sábado 25 y domingo 26 de julio. Joven, contamos contigo, ven a esta experiencia vocacional. Dios tiene un plan para ti, para tu vida. Atrévete a descubrirlo. Puedes obtener información al respecto escribiendo al número de WhatsApp al 096-796-8573. Repetimos, por favor, para que tome nota, las inscripciones e información por WhatsApp. Puede accederlo al número de celular 096-796-8573. También invitamos a que sigas nuestras redes sociales a través de en Facebook. Estamos como Pastoral Vocacional del Vicariato Apostólico de Méndez. Siga nuestras redes sociales y si usted cree que eso es una gran oportunidad para usted, por favor, contáctese y pida mayor información. Amigos oyentes, ha llegado hasta nuestra información. El Consejo Cantonal para la Protección de Derechos de Morona invita a la ciudadanía a participar en el Festival Comunitario Cuando la Infancia Importa, un espacio recreativo, educativo y de sensibilización orientada a promover los derechos de niñas, niños y adolescentes. Tendrá lugar este día viernes 12 de junio del 2026 a partir de las 9 de la mañana en el Coliseo Los Canelos de la ciudad de Macas. Quienes van a participar, estudiantes de las unidades educativas, tanto María Auxiliadora, Unidad Educativa Purísima de Macas y la Unidad Educativa Fiscomisional Don Bosco, están cordialmente invitados en esta jornada. Se realizarán presentaciones artísticas, teatro infantil, bailoterapia, dinámicas recreativas y actividades educativas. Además, se contará con la participación especial de Paquito Policía, Moro, mascotas del Cuerpo de Bomberos de Morona, y Canelo, la mascota del Departamento Ambiental del Gobierno Municipal de Cantón Morona. Esta iniciativa busca fortalecer el compromiso de las familias, instituciones y comunidad en la protección integral de la niñez y adolescencia, promoviendo entornos seguros

0: Ante este vacío de poder, la ley de la función legislativa se activó de inmediato. La primera vicepresidenta, Michelle Mancheno, asume formalmente la presidencia de la Asamblea Nacional. Mancheno ya ha recibido el cargo, asegurado que actuará con humildad, pero con firmeza. En esta etapa decisiva para el país, la salida de Olsen deja atrás intensos debates políticos y un fuerte llamado de las bancadas de la oposición para acelerar la agenda de fiscalización y las leyes pendientes. Por ejemplo, hoy miércoles se realizó la sesión clave para elegir el nuevo primer vicepresidente del Parlamento. Amigos oyentes, tenemos parte del discurso final del expresidente de la Asamblea Nacional, Nils Olsen. Escuchemos.
1: Hoy presento mi renuncia irrevocable a la presidencia de la Asamblea Nacional del Ecuador. Hace 13 meses me paré frente a este mismo pleno y les dije algo que aún sostengo con toda mi alma. Aquí se viene a servir al Ecuador, no a servirse de él. Y en cada pulso, en cada decisión difícil, me guió saber que siempre, siempre hice lo correcto.
2: 148 votos afirmativos.
1: No porque sea perfecto, sino porque aprendí desde muy joven que la conciencia tranquila vale más que cualquier cargo. No me voy vencido, no me voy cansado, me voy entero. Me voy libre. Me voy libre. Me voy porque creo profundamente que los siglos tienen su momento justo. Y el mío aquí es hoy. Regreso al lugar donde crecí, donde aprendí lo que soy, donde la vida me formó antes de que la política me soltara. Vuelvo con la misma sed de siempre y con la convicción de que el servicio no termina cuando se deja un cargo. Solo cambia de forma. Desde el lugar que me toque estar, voy a darlo todo, como siempre lo he hecho. Romina, me elegiste cuando esto no era ni siquiera una idea. Fuiste mi ancla cuando el cargo me jalaba para todos lados y mi calma cuando yo no encontraba la mía. Gracias, Romina, aunque yo sé que un gracias no es suficiente, pero es lo que tengo y te lo doy con todo. Ningún cargo vale más que poder volver a casa en paz.
3: Muchas gracias porque dejo un ejemplo, que Dios lo bendiga, ¿no?
1: Y mi decisión sigue siendo la misma de siempre. Servir al Ecuador con todo lo que soy ahora desde la ciudad Guayaquil.
3: Una clase de éxito.
1: Muchísimas gracias. Gracias.
0: Bueno, ahí fue parte del el discurso final del expresidente de la Asamblea Nacional del Ecuador. Amigos, 12:41, 12:41, espacio y el momento oportuno para dar paso a un bloque publicitario y retornamos para seguir informando aquí en su estación.
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Amigos oyentes, es la información a esta hora de la tarde, 12:45. Atención, reorganización del Ejecutivo. El gobierno de Noboa reduce el Estado a 10 ministerios tras nuevas funciones institucionales. El Ejecutivo ecuatoriano Daniel Noboa avanza en una profunda reestructuración administrativa encaminada a optimizar el gasto público y reducir el déficit fiscal. En concordancia con los compromisos económicos adquiridos con el Fondo Monetario Internacional, por sus siglas FMI, a través de los recientes decretos ejecutivos, el presidente Daniel Noboa implementó una segunda ola de funciones institucionales, reduciendo el gabinete de 14 a 10 carteras de Estado compactas o superministerios. Uno de los movimientos más significativos de esta reorganización es la salida de Gabriela Sommerfeld del Ministerio de Relaciones Exteriores y Movilidad Humana. La cancillería será asumida ahora por Roberto Curi, quien venía desempeñándose como ministro de Telecomunicaciones. Asimismo, áreas estratégicas como infraestructura física y digital se unifican bajo el liderazgo de Roberto Luque en el nuevo Ministerio de Infraestructura y Tecnología, mientras que el sector energético y de control de hidrocarburos incorpora a Daniela Acevedo como delegada presidencial clave en el Arconel. Así es, desde la Secretaría de la Administración Pública, el gobierno enfatizó que este cambio busca agilizar los procesos administrativos y eliminar los 20 trámites más complejos para la ciudadanía mediante una digitalización total del Estado. Y hablamos de números y la estabilidad económica. El riesgo país de Ecuador rompe el suelo de los 400 puntos y registra su nivel más bajo en una década. En el ámbito financiero, los mercados internacionales han reaccionado de forma favorable ante los últimos indicadores macroeconómicos de Ecuador. El índice de mercados emergentes, elaborado para la firma de JP Morgan y que mide el denominado riesgo país, descendió hasta ubicarse en los 396 puntos básicos. Esta cifra representa el nivel más bajo registrado por la economía ecuatoriana en más de 10 años. Así es, quebrando por primera vez la barrera psicológica de los 400 puntos. De acuerdo con los análisis difundidos por corporaciones de estudios económicos como Cordex, esta notable mejora en la percepción internacional responde directamente al ordenamiento de las cuentas fiscales durante el primer cuatrimestre del año en curso. El presupuesto general del Estado arrojó su superávit de 960 mil millones, revirtiendo como completo del déficit de los 792 millones reportados en el mismo periodo del año anterior. Los ingresos públicos experimentaron un incremento interanual del 26%, mientras que el gasto social y operativo se contuvo con un crecimiento marginal del 3,6%. Esto se suma al avance de las negociaciones para firmar un tratado comercial definitivo con Canadá a mediados de julio y en la reactivación de las exportaciones no tradicionales. Más información, son las 12:50. Atención, amigos oyentes, se alerta en el perfil costero. Tres sismos consecutivos y un fuerte oleaje sacude la zona marítima de Ecuador. El Instituto Geofísico de la Escuela Politécnica Nacional reportó una jornada de intensa actividad telúrica en la región litoral y la región insular del país. Se registraron de forma consecutiva tres eventos sísmicos en las provincias de Manabí, Esmeraldas y Guayas, con magnitudes que oscilaron entre los 3.2 y los 4.1 grados a la escala de Richter. El movimiento de mayor magnitud, de 4.1, tuvo lugar frente a la costa de General Villamil Playas y la provincia de Manabí, provocando alarma en la población costera
Aunque las autoridades de la Secretaría Nacional de Gestión de Riesgos confirmaron que no se registraron víctimas humanas ni daños materiales de gravedad en las estructuras. Paralelamente, la actividad sísmica en la franja costera ecuatoriana enfrenta los embalses de un fuerte oleaje, inestabilidad marítima de carácter temporal. El fenómeno ha provocado daños considerables en embarcaciones pesqueras artesanales en las provincias de Santa Elena y en los puertos de Manabí, donde el gobierno ya ha coordinado planes de contingencia para apoyar a los sectores productivos afectados. Por su parte, el director del Parque Nacional Galápagos dispuso la restricción temporal del acceso a sitios turísticos de alta exposición, como la playa de Tortuga Bay, al fin de salvaguardar la integridad de los visitantes nacionales y extranjeros frente a las corrientes y a las bravuras del mar. Y a propósito, ya estamos cerca de la temporada vacacional. Hay muchos chicos que están saliendo ya a esta región. Antes de emprender el viaje, por favor, consulte a la fuente oficial, en este caso, pues la conexión directa con el ECU 911 para que usted pueda planificar su viaje, ya sea por trabajo, por vacaciones o por esa temporada que los chicos empiezan a despedirse de un nuevo año educativo, pero principalmente quienes dejan los colegios, ¿no? Y van a emprender su rumbo a estudiar. Muchos saldrán al extranjero, otros fuera de la ciudad, otros optarán con carreras dentro de la provincia de Morona, Santiago. También hay la facilidad a través de las carreras online, pero para quienes quizás no alcancen un cupo, no tengan la posibilidad, pues les enviamos ese mensaje de ánimo y por supuesto que no se den por vencidos. Son las 12 horas con 52 minutos en todo el territorio nacional.

Amigos oyentes, muchos han preguntado la noticia que circula, la información en este día. Así es, ¿por qué creció la recaudación del IVA en Ecuador hasta abril del año 2026? Aquí tenemos la información, la recaudación del IVA alcanzó los 4.068 millones entre enero y abril del año 2026, un crecimiento del 15%, así es, el impuesto al valor agregado IVA se mantuvo como el principal motor de la recaudación tributaria en Ecuador durante los primeros cuatro meses del año 2026. Entre enero y abril, la recaudación de 4.068 millones frente a la 3.549 millones registrados en el mismo periodo del año 2025, lo que representa un aumento de 519 millones. El crecimiento fue del 15% y estuvo impulsado por un mayor nivel de ventas y consumo en la economía. El IVA aportó casi la mitad de la recaudación tributaria. Por sí solo, el IVA aportó cerca del 46,5% de la recaudación tributaria acumulada en los primeros cuatro meses del año, ya que la recaudación total alcanzó a 8.745 millones entre enero y abril del año 2026. Para Jaime Carrera, del Observatorio de la Política Fiscal, el aumento de recaudación del IVA se explica por el crecimiento natural de la actividad económica y por mayores controles tributarios. También influyó la aplicación de la tarifa del 15% a algunos alimentos procesados que antes estaban grabados con IVA cero. Juan Carlos Salvador, expresidente del Colegio de Economía de Pichincha, coincidió en que el aumento de la recaudación del IVA está directamente relacionado con el desempeño de la actividad económica. Además, explicó que este impuesto grava el consumo y por ello suele ser un indicador adelantado del crecimiento económico. En otras palabras, cuando aumenta la recaudación del IVA, generalmente refleja que las ventas y el consumo también están creciendo. Las ventas han incrementado en el 12%. Solo en enero y marzo del año 2026, las ventas internas de Ecuador sumaron los 53.903 millones, un crecimiento del 12% frente al mismo periodo del año 2025, según cifras del Servicio de Rentas Internas del Ecuador. El crecimiento estuvo impulsado principalmente por los sectores de comercio, industria, manufactura y agricultura. Uno de los sectores con buen desempeño en los primeros meses del año 2026 fue el sector automotor. Entre enero y mayo del año 2026 se comercializaron 63.773 carros nuevos, un 41% más de los 45.272 unidades vendidas en el mismo periodo en el año 2025. Solo en mayo se colocaron 13.093 vehículos, lo que representa un crecimiento interanual del 28% y acumula 13 meses consecutivos de expansión. Los vehículos livianos como automóviles, SUV y camionetas concentraron el 84% de las ventas del mes. Así es, Genaro Valdeón, presidente ejecutivo de la Asociación de las Empresas Automotrices del Ecuador, señaló que este desempeño está relacionado con una mejora de las condiciones económicas, refleja una reducción de riesgo país y un mayor acceso de financiamiento. Además, indicó que el crecimiento sostenido de las ventas muestra una recuperación del sector. Eso es lo que les podemos contar, amigos oyentes, con respecto al crecimiento o a la mayor recaudación del año 2026 al respecto del IVA. Y en conjunto, la recaudación de impuestos en Ecuador alcanzó 8.745 millones entre enero y abril del año 2026. Esto representa un crecimiento del 14,8% frente a los 7.618 millones obtenidos en el mismo periodo del año 2025. El aumento equivale a 1.127 millones adicionales. Amigos oyentes, razón, carro nuevo por toda parte. Víctor Llanza, si usted no está dentro del grupo que ha recibido últimamente en su celular, en su mensaje, pues la oferta de poder ir a retirar un vehículo cero kilómetros, nuevito, sin entrada, sin garante, pues son una de las facilidades que hoy en día usted tiene para adquirir un vehículo de alta gama, de media gama,
aquí en el territorio nacional, en todas las provincias. Esto al respecto del IVA y la información que le hemos acompañado en esta jornada informativa. Amigos oyentes, gracias por habernos escuchado, por haber amplificado la estación en esta jornada del día martes. Hoy corresponde al 9 de junio del año 2026. Efectivamente, una vez más hemos recibido la invitación para hacer la cobertura de algunas inscripciones a las precandidaturas de algunos partidos políticos. Asistiremos a hacer la cobertura, por supuesto, pero también luego tendremos la oportunidad de poder invitar a cada uno de los precandidatos oficialmente inscritos en cada uno de sus tiendas políticas para que nos cuente sus planes, proyectos, su visión de política, de ciudad, y también por los intereses colectivos y personales que señalarán para el inicio de una nueva gestión. Estamos a poco tiempo, estamos a menos de un año para que las actuales administraciones, tanto en las prefecturas, en los municipios, en las juntas parroquiales, pues entreguen su cargo el próximo mayo 2027. No, antes, pues en noviembre del año, de este año, serán las nuevas elecciones, precisamente el 29 de noviembre, donde, por supuesto, el equipo de Radio Voz de Lupano se está preparando para la cobertura total de estos acontecimientos importantes en la vida política de nuestras parroquias, cantones, provincias y el país. Amigos oyentes, a nombre de Víctor Jansen en ingeniería de sonido y Alaya Ramón en la coordinación de las entrevistas y Julio López, les decimos muy buenas tardes, buen provecho. Hasta pronto.

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0: es la hora 12:59 minutos.
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0: Jesús dijo.
1: Dijo Jesús.
2: Yo soy el pan de la vida. Sus padres comieron el maná en el desierto y murieron. Este es el pan que baja del cielo, para que quien lo coma no muera. Si uno come de este pan, vivirá para siempre. El pan que yo le voy a dar es mi carne por la vida del mundo.
0: Encuentra su voz, en el Evangelio según San Juan, capítulo 6, versículos del 48 al 51.
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En la encíclica Laudato Si encuentra el Evangelio de la Creación. Jesús trabajaba con sus manos, tomando contacto cotidiano con la materia creada por Dios para darle forma con su habilidad de artesano. Llama la atención que la mayor parte de su vida fue consagrada a esa tarea. Así santificó el trabajo y le otorgó un peculiar valor para nuestra maduración.

0: Es la hora 13:29 minutos.
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0: Y Jesús dijo.
1: Dijo Jesús.
2: Planten ustedes un árbol bueno, y su fruto será bueno. Planten un árbol dañado, y su fruto será malo. Porque el árbol se conoce por sus frutos. Si ustedes son tan malos, ¿cómo pueden decir algo bueno? La boca siempre habla de lo que está lleno el corazón. Así el hombre bueno saca cosas buenas del bien que guarda dentro. Y el que es malo, de su mal acumulado, saca cosas malas.
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0: Es la hora 13:57 minutos.
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0: Es la hora 14:32 minutos.
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0: la hora 14:58 minutos.
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7: República del Ecuador, unidad judicial multicompetente con sede en el cantón Limón Indanza, provincia de Morona, Santiago. Citación judicial. A. Los herederos presuntos y desconocidos del causante segundo Leonardo Molina Pérez, se les hace conocer que en la unidad judicial multicompetente con sede en el cantón Limón Indanza, provincia de Morona, Santiago, se ha presentado la demanda mediante procedimiento ordinario, causa asignada con el número 14302-2026-00074, cuyo extracto es del tenor siguiente. Proceso número 14302-2026-00074. Actor, Molina Molina Leonardo Andrés. Demandados, soy la Rebeca Litú Morellana, cónyuge sobreviviente del fallecido segundo Leonardo Molina Pérez. Herederos conocidos del fallecido segundo Leonardo Molina Pérez. Los señores, Ruth Alicia Molina Lituma, Cecilia Rebeca Molina Lituma, Jorge Danilo Molina Lituma, Edison Leonardo Molina Lituma, y los herederos presuntos y desconocidos del causante segundo Leonardo Molina Pérez. Procedimiento ordinario. Cuantía, 18,617.52. Limón Indanza, martes 19 de mayo del 2026 a las 3:48. Vistos. Aboco conocimiento de la presente causa en legal y debida forma. La demanda presentada por prescripción extraordinaria adquisitiva de dominio por el señor Molina Molina Leonardo Andrés es clara, precisa y cumple con los requisitos legales previstos en los artículos 142 y 143 del Código Orgánico General de Procesos, COGEP, por lo que se califica y admite a trámite mediante procedimiento ordinario. Cítese a la demandada, soy la Rebeca Lituma Orellana, cónyuge sobreviviente del fallecido segundo Leonardo Molina Pérez, mediante el señor citador de la unidad judicial. Cítese a los herederos conocidos del fallecido segundo Leonardo Molina Pérez, quienes responden a los nombres de Ruth Alicia Molina Lituma, Cecilia Rebeca Molina Lituma, Jorge Danilo Molina Lituma, Edison Leonardo Molina Lituma, mediante el señor citador de la unidad judicial. A los herederos presuntos y desconocidos del causante segundo Leonardo Molina Pérez, mediante mensajes que serán transmitidos en tres fechas distintas por lo menos tres veces al día en el horario comprendido de 6 a 22 horas a través de Radio Voz del Lupano, debiendo el propietario o la o el representante legal de la radiodifusora emitir el certificado que acredite las fechas y horas en que se realizaron las transmisiones de mensajes y una copia del audio. Todo esto conforme lo prescrito en el numeral 2 del artículo 56 y vide. Toda vez que la parte actora ha manifestado bajo juramento desconocer su paradero, pese a las averiguaciones realizadas para el efecto. En aplicación de lo prescrito en la disposición general décima del Código Orgánico de Organización Territorial COOTAP, cuentes esta demanda con los representantes del gobierno municipal del cantón Limón Indanza, señor Antonio Castilla Orellana, alcalde del gobierno autónomo descentralizado municipal, y señor Juan Arevalo Chacón, procurador síndico de dicha institución, funcionarios a quienes se les citará en sus despachos, conforme a lo dispuesto en el artículo 291 del Código Orgánico General de Procesos, se concede a los demandados el término de 30 días para que contesten la demanda en la forma establecida en el artículo 151 del mismo cuerpo normativo. De conformidad con lo dispuesto en el inciso quinto del artículo 146 del Código Orgánico General de Procesos, inscríbase la demanda en el registro de la propiedad del Cantón Limón Indanza. Para tal efecto, notifíquese al señor registrador de la propiedad en su despacho. Téngase en cuenta el anuncio de prueba de la parte accionante, la misma que será considerada su admisibilidad en el momento procesal oportuno. Agréguese la documentación aparejada a la demanda. Tómese en cuenta el casillero judicial y el correo electrónico señalado. Hágase saber. A los demandados, señores, soy la Rebeca Letú Morellana, cónyuge sobreviviente del fallecido segundo Leonardo Molina Pérez. Herederos conocidos del fallecido segundo Leonardo Molina Pérez, los señores. Ruth Alicia Molina Lituma, Cecilia Rebeca Molina Lituma, Jorge Danilo Molina Lituma, Edison Leonardo Molina Lituma y los herederos presuntos y desconocidos del causante segundo Leonardo Molina Pérez. Se les previene de la obligación de señalar casilla judicial o correo electrónico en la unidad judicial multicompetente con sede en el Cantón Limón Indanza, provincia de Morona, Santiago, para futuras notificaciones. General Plaza, 20 de mayo del 2026. Atentamente, Dios, Patria y Libertad. Firma: abogado Jorge Guzmán Calle, secretario de la Unidad Judicial Multicompetente con sede en el Cantón Limón Indanza.
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0: Buenas tardes, ¿cómo se encuentra? ¿Qué tal la pasó hoy? ¿Cómo estuvo ese clima? ¿Hoy se mojó? Hoy nos llovió muchísimo desde tempranito, pero salió un chance sin el sol. Otra vez parece que va a llover. ¿Cómo estuvo su día? ¿Se mojó? Espero que no, espero que ha estado calientito. Por favor, no se enferme. Bienvenido, bienvenida a este su programa favorito de las tardes. Esto es Buena Vibra por la 90.5 Radio Voz de Lupa, ¿no? Como siempre, para mí es un placer poder acompañar sus tardes. Ya saben que mi nombre es Jocelyn, pero ustedes me pueden decir Yoshi y así de paso sonríen cuando los dicen. Hoy, martes 9 de junio del 2026, como todos los martes, hoy también tengo el privilegio de tener aquí en cabina a mi pequeñita, a mi boñuquita, chiquita, preciosa, para hacer los programas de los martes. Querida Bodoque, bienvenida.
1: Hola, Liz, ¿cómo están a todos? Un gusto estar con ustedes los martes de 3 de la tarde a 5 p.m. Hoy día vamos a tratar un tema súper interesante que es dinero y drama.
0: Sí, vamos a estar hablando un poco de finanzas de jóvenes. Es un tema que hemos topado también ya un chancecín antes. Así que quédense para conversar con nosotros. Vaya contándonos a nosotras, pues, cómo maneja usted sus finanzas. ¿Qué tal con el dinero? No sé, aquí todavía sigue siendo un problemito. Vamos a estar viendo por ahí un montón de aspectos, así que espero que disfrute su programa en compañía mía y también de mi pequeña Bodoque, y ya vamos a estar conversando, ¿de acuerdo? Recuerde además que los canales de la radio ya están abiertos. Usted puede escribirnos a nuestro número de WhatsApp, que es el 097-952-4266, o puede llamarnos a nuestro número de teléfono, que es el 072-701-838. Y además, si usted por alguna razón tiene que bajar de su vehículo, no tiene una radio en la mano, no se preocupe, no hay problema. Tranquilidad. 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Así que relájese, súbale el volumen a la radio y hoy vamos a estar escuchando un poquito de pop en inglés y luego regresamos para arrancar con el programa de hoy. Nos vamos con un poco de Selena Gómez y volvemos. Ya regresamos.

0: Estamos de vuelta, son 13:21 aquí en Radio Voz de Lupano, la 90.5. Gracias por conectarse. Como les dijimos, entonces, ¿cuál era el tema de hoy, querida Bodoque?
1: Dinero y drama.
0: ¿Y sobre qué vamos a hablar?
1: Sobre la economía y las y todo lo que trata de ser un adulto y sus finanzas, más que nada.
0: Ok, ¿cómo están tus finanzas?
1: Ahorita mis finanzas, te podría decir que están... No me ha ido mal financiando mi vida, creo que me ha ido bien, pero he tenido prácticamente todo este círculo de proporcionar lo que necesito a lo que realmente como que para mí sería un lujo, se podría decir. Entonces, al principio cuando recién comencé a trabajar y recibir todo mi dinero, sí era como que gastaba y gastaba sin saber lo que importaba y sin saber lo que era como que un lujo para mí. Entonces yo cuando comencé a ver qué es lo que realmente se importa, porque obviamente el dinero antes de que llegue a nuestras manos, o sea, el dinero que ya prácticamente lo podríamos gastar, tiene que pasar por otro tipo de pagos, como es el arriendo, el agua y la luz. Entonces tuve que separar todo eso bien y también tuve que crear como que mis propias cuentas y hacer como que un librito de todas mis cuentas para poder tener y obtener un ¿cómo se llama? Ay, se me fue la palabra. Una buena organización de todo eso y que no me faltara ni me sobrara de más. Entonces, o no me olvidara de pagar algunas cuentas. Entonces, por el momento sí me ha ido muy bien con lo de las cuentas. Ahorita puedo pagar algunas cosas y puedo también obtener algunos ahorros de lo que estoy haciendo. Pero sí se me ha hecho todo un proceso complicado hasta ahorita, que sí he podido organizarme bien.
0: Sí, cuéntenos ustedes en casa, pues, ¿cómo les va a ustedes con las finanzas? Ya habíamos hablado un poco de un contexto como nacional, además, en el que, pues, bueno, con toda la falta de oportunidades laborales, como con los precios, ¿qué digo? Los precios, con los sueldos como súper bajos, como sí es imposible un poco como poder sostener la vida, pero sin embargo uno tiene que darle, ¿verdad? Hay que buscar las formas para sobrevivir, como decía la Bodoque. Y hay algo interesante que hoy les traigo a ustedes, y es que con respecto a los jóvenes, hay varias cosas que han cambiado de forma muy radical en comparación con nuestros padres y nuestros abuelos, porque al parecer los jóvenes de entre 20 y 35 años, que hoy pues son la gran parte del consumo urbano, muestran patrones diferentes a las de, insisto, de nuestros padres o de nuestros abuelos. Tenemos menos interés en formar familias grandes y mayor afinidad con estilos de vida flexibles y un consumo impulsado por la experiencia y la identidad. En un país como el nuestro, que enfrenta baja natalidad, la tasa de fecundidad en Ecuador ha caído a niveles cercanos al reemplazo generacional, con 1.76 hijos por mujer. La pirámide poblacional se transforma y con ella los hábitos de consumo. De donde antes predominaban gastos orientados al hogar y a los hijos, ahora emergen prioridades distintas: viajes, mascotas, tecnología, moda y vehículos. En ese sentido, hay un nuevo panorama de cuestiones financieras o de gastos que uno va acumulando. Entonces, para quienes tienen hijos, pues son padres, o si no, las mascotas como nuevos hijos. Un dato revelador proviene de las cifras municipales y de mercado. En Quito ya existen más perros y gatos que niños menores de 5 años. Este fenómeno refleja cómo las mascotas se han convertido en sustitutos emocionales y un eje de gasto recurrente. El mercado de alimentos premium para mascotas, seguros veterinarios y servicios de entrenamiento, e incluso accesorios de lujo, ha crecido de forma sostenida. Empresas de retail y cadenas de supermercados lo saben, y por eso cada vez vemos como mucho más estas etiquetas de pet friendly, que es lo que llama la atención para poder ir con los gatijos o los perrijos, dirían por ahí. Y aunque es difícil poner un número exacto, porque va a depender mucho del tipo de mascota, del tamaño, de la cantidad, de los gustos, lo que sí se sabe es que el 58.3% de los hogares ecuatorianos tiene al menos una mascota, según el Censo Nacional del 2022. Eso quiere decir que pudo haber incluso aumentado eso, y el gasto por hogar oscila entre los 60 y $300 por el cuidado de las mismas. Ahora, también hay algo diferente que ha cambiado, y es el consumo aspiracional, con autos, joyas y experiencias. Shein, Temu, la Bubu, son nombres que hoy definen la brújula de consumo de los jóvenes, que nos genera una especie de gratificación instantánea, pertenencia a las tendencias de TikTok y el deseo de no estar en la conversación digital. La moda ya no se mide por temporada, sino por la velocidad con la que algo se hace viral. Ese mismo pulso aspiracional se refleja en lo tangible. El automóvil sigue siendo un símbolo de estatus, pero ya no hablamos del sedán familiar de los 90. Lo que atrae ahora son los compactos deportivos y los SUV de entrada, con diseño llamativo, cuotas que caben en un presupuesto mensual ajustado. El brillo también importa, como joyas, relojes, bolsos, sneakers de edición limitada. Son piezas de identidad y diferenciación más cercanas a la lógica del drop de steelwork que la joyería tradicional, no como una cuestión que puedas heredarles a tus hijos, sino algo como para poder estar, que era algo que también habíamos conversado, en una actualidad en la que nuestros sueldos no nos dan para comprar terrenos y comprar casas y poder comprar estabilidad, básicamente, lo que resulta mucho más asequible y más cerca como para aspirar y que podemos tener de alguna u otra forma, terminan siendo estos objetos que no cuestan tanto como las casas o como los autos en ese sentido. Y finalmente, al parecer, somos de las generaciones que sostenemos más sobre endeudamiento con respecto a nuestros abuelos y a nuestros padres. Según datos de encuestas de consumo, más del 60% de jóvenes urbanos utilizan tarjetas de crédito para financiar gastos corrientes y muchas mantienen saldos rotativos con intereses elevados. ¿Qué tal esos datos?
1: Muy perturbadores. El dato más bonito fue el del pre-friendly. Sí, casi en todos los supermercados prácticamente sí se les han puesto ya esto de pet friendly, pero sí es muy complicado también. Hay en un supermercado en los que también hay ya un VIP de los pet friendly, que solo es únicamente para la comida y para vestimentas de los animalitos, que eso es súper bonito. De ahí, con respecto a lo de endeudamiento, sí, corroboro ese dato. Tengo compañeros que sí se endeudan, pero creo que también es por si es que vives en ciudad, es por la movilización más que nada, porque ellos sí se gastan para poder tener una movilización individual, se podría decir, que se consiguen motos y también carros. De ahí, con respecto al endeudamiento, Acá también he conocido un caso similar que también es también vuelta por la lejanía, demasiada, ¿cómo se llama? Demasiada lejanía con su trabajo. Pero sí, hay gastos que se los hace prácticamente para la comida y se utilizan más tarjetas de crédito. Pero dentro de mis compañeros, de mi círculo que he encontrado. Pero de ahí no se me hace, o sea, con respecto a mi experiencia, no he podido endeudarme yo en comida o en algo por el estilo. Hubieron muchos clientes que yo los atendía y siempre hay esta frase de que endeudarse en comida es endeudarse para toda la vida, que nunca deberían hacer ese tipo de endeudamientos, porque prácticamente la comida se termina en menos de 3 meses, una compra grande, y luego ya no te sirve para nada y sigues pagando todo eso hasta lo que tú hayas diferido de la cuenta. Entonces, para cosas básicas, siempre me han dicho clientes que saben un poco de finanzas de que nunca es bueno endeudarse en comida. Pero de ahí en otras cosas que sí te van a durar, como algún teléfono, televisión o algo que te va a dar mayor vida, sí es bueno endeudarse, de lo que me han dicho los clientes.
0: Claro, porque además, igual, y para poder entrar dentro del sistema financiero, es decir, como tener un... se me acaba de ir la palabra. Un historial crediticio para acceder a créditos, igual pues necesitas endeudarte. Esa es la única forma de tener historial crediticio, es endeudarse, que también es complejo. Pero el punto no es sobreendeudarnos. Sobreendeudarnos es ya estar utilizando tarjetas para pagar las tarjetas y para sobrediferir los créditos. Pero bueno, vamos entonces con ese primer contexto. Siendo 3:30, vamos a nuestra primera pausa comercial y luego continuamos con el programa. Ya volvemos.
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0: Bueno, seguimos aquí en el programa. Son 3:55 aquí en Radio Voz de Lupana, la 90.5. 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
0: Continuamos, Bodoque. Entonces, estábamos hablando pues de las finanzas, ¿no? Y de cómo ha cambiado también el panorama financiero con respecto a nuestros padres y a nuestros abuelos, que sí es bien distinto. Y cada vez que pasa el tiempo, sí siento yo que es mucho más difícil como encontrar personas con esta idea de como de establecerse, ¿sabes? Como si se ha visto, y no sé si sea también por tendencia o qué onda, pero cada vez como que hay nuevas formas de vida, como de pareja, pero que deciden viajar, por ejemplo. He visto como todas estas dinámicas que sí son un poco diferentes, porque, y el otro día leía una investigación que decía que tenía que ver mucho con, somos una generación de personas que cumplieron todo el checklist, pero no les llegaron los premios que nos dijeron que íbamos a tener. ¿Me explico? O sea, nuestros papás crecieron con la idea que era razón, o sea, que tenía sentido en su momento de estudia, trabaja y vas a tener tu casa, tu carro, tu familia, y eso era todo, ¿me explico? Y luego resulta que estamos nosotros sobrecalificados. Les cuento, de hecho, que en el país, o sea, tenemos un gran porcentaje, por ejemplo, de personas que tienen masterados y doctorados que no tienen puestos de trabajo. Entonces es como cumplimos con todos los requisitos académicos, pero salimos a encontrarnos con un panorama laboral nada favorable para nosotros.
1: Claro, y después también te tienen que decir, es necesario que tengas contactos. Si no haces contactos en la vida, no eres nadie, a pesar de que tengas un máster.
0: Exacto. Entonces, claro, decían que precisamente sucede eso, ¿no? Que como adultos que cumplieron estos checklists, al salir y darnos cuenta que por más que trabajemos, va a ser muy difícil que compremos un terreno, que compremos una casa, que compremos un

0: auto, como toda esta idea de familia, y las palabras, ¿no? Que yo misma digo, como el solo pensar en tener, por ejemplo, un hijo o hija para poder sostener, si se nos hace bien complejo una realidad como la que está pasando el país, por ejemplo, económicamente.
1: Claro, recién igualmente sacaron un estudio de cuánto podría costar un niño bien alimentado, bien vestido y bien cuidado. Y se hicieron prácticamente el estudio, mandaba como $20,000 anuales más o menos, pero no me acuerdo.
0: Eso es una casita.
1: Entonces sí es muy caro. Cuidar a un niño también se hace caro. Y como decías antes en los datos, ahorita ya no es... Ya, los niños son bien caros. Entonces obviamente la gente de ahorita no está buscando niños o tener un niñito. Y las personas que se lanzan a tener una familia...
0: Mis respetos.
1: Mi respeto. Pero ahora es también cuidar de tus mascotas, de tus hijos mascotas. Y eso también es otro caso, porque es casi igualmente como los hijos. Claro que ellos ya son un poquito más independientes desde que comienzan a... desde que nacen. Pero también tienen casi los mismos gastos que los niños, que los hijos, porque se les compra comida, porque obviamente hay también sacaron unos estudios en los que hay mucha comida de mascotas que no es buena para ellos porque tienen demasiada harina. Entonces, obviamente, si es que quieres y amas mucho a tu mascota, tú le vas a dar lo mejor de lo mejor. Y ya no es solo la comida en pepa, sino ahora es también la comida en tipo de comida de humano.
0: Cocinada, preparada.
1: Comida preparada. Entonces, sí, ya es un gasto totalmente.
0: Claro, sí. Entonces, en efecto, o sea, como estos sueños o estas metas y estas expectativas han cambiado un montón, mucho que tiene que ver con la inestabilidad financiera que hay a nivel de país, y mucho también tiene que ver con, claro, como cumplimos todo esto, no nos entregaron, entonces el empezar a ver la vida desde otra forma, es decir, como tal vez, y este camino que se me dio, pues no es el final de todo, no puede haber otras formas. Es que tiene su lado positivo, su lado negativo, porque por su lado positivo pues reimaginamos la vida, pero por su lado negativo igual deberíamos seguir luchando. O sea, no tenemos que perder de vista el hecho de poder seguir pidiendo y exigiendo buenas condiciones laborales, o sea, claro, buenos sueldos dignos, ¿me explico?
1: Porque, ya, digamos que están personas súper preparadas y todo eso, y tienen contactos y suben demasiado, pero también hablamos del otro tema en el cual no nos preparamos, no tenemos un doctorado ni nada por el estilo, por ejemplo en mi caso, pero hemos trabajado bastante tiempo en la industria y nosotros sabemos cómo organizar todo este tipo de cosas y todo eso. Entonces ya estamos dentro del mundo laboral con experiencia y no hemos estudiado, solo nos falta el título. Y hay muchas ocasiones en las que se les gratifica a personas que solo tienen contactos y no se nos gratifica el trabajo que nosotros ya durante años hemos ido realizando.
0: Claro, que entonces tampoco cuenta mucho la experiencia. Explico que reafirma lo que hemos dicho, o sea, esta idea de la meritocracia, abro paréntesis, se refiere como a este sistema de creencias en el que a medida que tú más te esfuerces, más recompensas vas a tener. O sea, como toda esta idea del, si yo me esfuerzo, tengo más recompensas porque me estoy esforzando más. Entonces, si me esfuerzo mucho más, voy a tener muchas más recompensas. Sin embargo, pues, a medida que vemos esto, o sea, lo que terminamos teniendo es más trabajo.
1: ¡Ah! No trabajo, no quiero. Si es que no tengo sueldo, no quiero.
0: Exacto, así como terminamos teniendo más trabajo, pero no más sueldo, por ejemplo. Claro. Generalmente, como más tareas laborales, no son igual a aumento de sueldo o aumento de ingresos por parte de la persona que está llevando a cabo como estas tareas, ¿no?
1: Había un chiste que, bueno, no sé, que siempre lo recuerdo porque es un chiste de mi jefe, que dice como que Gloria, justo fue un día que no me iba a dar una tarde libre porque obviamente como que no hicieron bien los horarios en esa semana. Se les ocurrió no hacer bien los horarios. Entonces, según yo, tenía una tarde libre. Y me dice, Gloria, el día de hoy les acabo de subir el horario y nuestros tipos de horario, o sea, nosotros trabajamos dependiendo de unos horarios y como el contrato que lo firmamos. Entonces prácticamente yo soy de fin de semana y feriados. Y hay otros de 8 horas y hay otros de tiempo completo. Entonces A mí no me suben el sueldo porque los de fin de semana tienen un presupuesto de sueldo mucho menor que los otros de los otros sueldos, o sea, de los otros horarios. Entonces, cuando me dijo que me iban, que justo ese día me iban a subir el sueldo, solo es unas horas extras que valen también muy poco por ser de fin de semana y feriados. Entonces, uh-huh. él me dijo, justo el día de hoy le acabo de subir el sueldo. Y le dije, no me sirve. Preferiría que me suban el sueldo con el horario de 8 horas. Y, o sea, a mí me da chiste, pero siento que me dio mucho más chiste en la cara que me pusieron, porque nunca nadie les ha de haber dicho ese tipo de cosas. Entonces, a mí me dio risa. A mí me dio risa, la verdad. Porque la cara fue una sorpresa de...
0: Tienes razón, no encuentro fallas en su lógica. Pero... claro, o sea, sí, sí, como... He aquí el momento sociológico de la tarde. Claro, que por eso también, cuando hablamos de que en qué sistema de producción vivimos, nosotros hablamos del sistema capitalista, ¿verdad? Uy, una palabrota, capitalista, chan, chan, chan. Sí, pero varios estudios, pues evidentemente sostienen que el capitalismo se sostiene a base de la fuerza de trabajo, de la fuerza de la mano de obra gratis de las personas. Es decir, a medida que usted entregue más su mano de obra, es decir, su trabajo, estas personas van a poder acumular más riqueza sin necesariamente a usted pagarle las horas. Entonces, cada vez que usted trabaje de más, acuérdese que lo que están explotando ahí, si bien no es que están explotando recursos, están explotando su trabajo, pues para obtener ellos mayor riqueza del trabajo que usted está produciendo, porque lo que usted produce es riqueza. A ver, esas personas, ¿me explico?
1: Si no hay un contrato que diga que vas a trabajar horas extras y te vas a pagar bien, no lo...
0: Que de hecho yo no sabía que hay, o sea, en el sistema, que de hecho está dicho por ley, que si no, o sea, las empresas pueden no pagarte horas extras, pero te lo dan en cambio en tiempo libre.
1: Claro, eso me sucedió a mí. Ajá, eso me sucedió a mí en mi otra empresa, porque por eso es que me cambié esta empresa. Yo de empresa a empresa... creyendo que es lo mejor.
0: Pero que claro, ¿no? Es una arma de doble filo, porque luego resulta que trabajaste sin descanso y cuando sales tienes un año así de acumulado.
1: Así, sin decirlos, nuestros horarios eran hacer nocturnos, hacer doble jornada y adicional también madrugarnos hasta temprano. Y me acuerdo que el horario más pesado fue levantarnos a las 6 de la mañana, salir a las 11 de la noche y después levantarnos tipo igualmente, teníamos que estar a las 6 de la mañana ya en el trabajo. Entonces, para llegar teníamos que levantarnos a las 5 de la mañana. Entonces, era muy poco el transcurso. Por eso es que acá en esta empresa es como que no me voy a madrugar tanto porque no he dormido lo suficiente. Ya me maté en la otra empresa madrugando.
0: Y que eso refleja lo que hemos estado hablando, ¿no? Ajá. Necesariamente sin tener una familia, ¿me explico?
1: Y adicional, esas horas extras, nosotros nos la pagaban devolviéndolas. Pero ahí hay un truco de nuestros jefes. Trucazo.
0: Anótelo para que se filas.
1: Que ellos sí, como ellos ven, claro que hay rastros de las timbradas y todo eso, pero ellos pueden modificar esos tipos de rastros de las estas, porque son jefes. Y adicional también te pueden quitar. Y lo que hizo nuestra anterior administradora, porque a mí me debía como un mes más o menos de horas extra, porque no nos devolvían en dinero. Entonces nos debían como uno o dos meses de horas extra.
0: Ajá,
1: y al final nos hizo todo, y a mis compañeros les debían más. Al final se hizo un reconteo, nunca aparecieron las timbradas de lo que habíamos timbrado todos esos meses, y nos dijeron que a mí solo me debían 2 semanas libres, 2 semanas y 2 días. Era, me acuerdo que eran 2 semanas y 2 días.
0: Dios
1: y yo
0: mío.
1: Me quedé así.
0: Gente, si van a hacer ese intercambio, por favor, lleve su propio registro de horas extras.
1: Y
0: qué fuerte.
1: Mis compañeros dijeron, tienen que hacer ese registro. Y la única solución que ellos nos dieron es que hay unas horas que no cuentan porque una cierta hora les deben a ustedes a la empresa.
0: ¿Qué?
1: Y les estamos
0: Entonces, ¿cómo que ahora yo le debo?
1: ¿Qué momento pasó eso?
0: Bueno, son 4 y 8, eso está buenísimo esta conversación. Y yo no sé, Dios mío. Seguridad desbloqueada, ¿sí? Pero bueno, vamos entonces con esta siguiente pausa comercial y luego continuamos conversando de esto que está buenísimo. Ya volvemos.
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0: Estamos de vuelta, son 4:34, esperen, se me lengua la traba. Son 4:33 de este martes, 9 de junio. Me regresé tres meses, sí, yo que en el mes anterior, discúlpenme, pero ya estamos aquí de nuevo y estamos conversando entonces hoy todo lo que implican pues las finanzas y el drama también un poco, ¿no?
1: Claro, como les seguía contando, entonces este mecanismo en el que te devuelven horas con días libres a veces no se cumple y no se va a cumplir casi nunca, porque a la final es como una ruedita, como el círculo vicioso que de todos

0: tus, a mi escuchar, el círculo vicioso, en el cual ellos tienen que devolverte las horas extras, pero tienen que solventar el puesto que prácticamente tú vas dejando, y son por semanas. Entonces obviamente van a tener que utilizar los tiempos extras de las otras personas y les van a comenzar a deber a las otras personas. Entonces obviamente cumplen con uno de los colaboradores, pero después tienen que pagarles al resto también. Entonces cuando ya van al resto también tienen que otra vez cumplir con ese colaborador y después otra vez deberle más horas extra porque tienen que cubrir al otro colaborador que le toca irse. Y después adicional también son las vacaciones. Si no hay tanto personal, las vacaciones también van a ser esa molestia entre colaboradores.
1: 5 años de vacaciones, así como sin cobrar. Ay no, qué terrible. Bueno, entonces hay varias cosas que podemos hacer nosotros como jóvenes a nivel de finanzas para evitarnos mucho el drama. Lo primero es investigar. Gente, yo sé, es que es triste, o sea, es complejo, pero de verdad que la educación nos hace libres, ¿no? Pero sí, como ir aprendiendo, pues, de todas estas finanzas. Como decía la Bodo, que creo yo que sí es complejo con toda la situación que vivimos y con todo lo que sucede en el país, pero, o sea, si el camino siempre va a ser, pues, en medio de todo, tener una forma de vida que nos permita no estar sobreviviendo o llegar con las justas a fin de mes. Aquí todavía no lo logramos, la verdad, pero es el camino, y espero que ustedes, pues, ya no, o sea, no estén llegando al fin de mes con las justas, sino que hayan tenido, pues, otras formas también de gestionar su dinero.
0: Y lo que a mí me ayuda bastante es siempre priorizar las cosas que son al principio, las cosas básicas, como el hogar, las cosas que conllevan a sostener el hogar, como el agua, la luz, y de ahí lo que conlleva a sostener ya el hogar por meses, que es también la comida. Entonces, sí, siempre priorizar lo que realmente se necesita, y de ahí ya ver también después la priorización de las otras deudas para ver cuánto puedes, y también dividir cómo es tu sueldo y también dividir qué deudas tienes. Eso me ayudó a mí mucho. Hasta ahorita no me han deudado, me ha ayudado bastante.
1: Funciona. Y de hecho, lo que dice la ODO, que es una de las recomendaciones financieras por uno de los bancos más grandes de aquí del país, cuyo nombre no voy a decir, pero ustedes saben quiénes son, y si saben quiénes son, auspicien el programa, así que para poder decir su nombre. Pero bueno, evidentemente uno de estos consejos para aprender a llegar a fin de mes es lo que decía la boda, que le va a elaborar un presupuesto personal donde podamos nosotros escribir y detallar nuestros ingresos fijos y variables y también todos nuestros gastos. Ingresos fijos se refiere a su sueldo. Va a llegar el mismo sueldo todos los meses, ¿verdad? Al menos que cuando usted firma un contrato, entonces tiene un contrato de un año, el mes de ese año le va a llegar el mismo sueldo. Eso es un ingreso fijo. Y aparte de eso, las conocidas chauchas que les dicen por acá. Las chauchitas que salen por ahí de vez en cuando, un trabajito adicional, algún ingreso extra, eso es un ingreso variable porque no va a tenerlo, claro. No está asegurado todos los meses. Depende
0: pero
1: mucho.
0: Pero siempre va a variar. No es
1: exacto.
0: Como que vas a tener la misma cantidad, como digamos $100 todo el año.
1: Exacto.
0: Si no, vas a tener 25, después también posiblemente 100, o puedes duplicar, o también puedes tener,
1: o puede disminuir, exacto. No, o puede no pasar, ajá. Claro. Entonces eso es variable, ¿verdad? Y todos los gastos. Los gastos también se dividen en variables, en fijos y en variables. Lo que la boda que decía, un gasto fijo es el sueldo. Ahí digo, el arriendo. No se gaste todo su sueldo, pero sí, es el arriendo. Entonces todos los meses le van a cobrar el mismo arriendo, también dependiendo del contrato que usted haya firmado. O sea, es muy, muy raro que le suban el arriendo de un rato al otro, ¿me explico?
0: Solo depende de las circunstancias y de lo que conlleva sostenerse en una ciudad pequeña o una ciudad grande.
1: Ajá, también sí, va a depender
0: si
1: mucho.
0: Si están en crecimiento, es posible que sí les cambie.
1: Sí, pero igual, y no te pueden subir el arriendo de un día al otro, ¿me explico? Claro. O sea, tienen que decirte para que tú tengas tiempo de decidir si quedarte o no, o más bien buscar otro espacio.
0: Hay una política en la cual te tienen que avisar con un mes o con 2 meses de anticipación para que suceda eso.
1: Exacto, exacto. Entonces, no, exacto, eso es a lo que me refiero. No es variable, o sea, no es que van a venir hoy y decirle no, va a cambiar el sueldo. O sea, hay todo este proceso que tiene que suceder para que le aumenten el arriendo, más bien. Entonces, sí, el arriendo, por ejemplo, es un gasto fijo. Todos los meses va a gastar en el arriendo. Todos los meses va a gastar en agua y en luz. Todos los meses va a gastar en internet, que generalmente es el mismo valor. Y todos los meses va a gastar en comida. Eso puede, y puede variar un poquito. O sea, si usted ya tiene hecho un presupuesto, va a variar un poquito, pero generalmente siempre va a gastar casi la misma cantidad en comida. Entonces, con eso, detallando precisamente todo eso que nos permite sobrevivir, hasta incluso si usted llega a tener suscripciones, por ejemplo.

0: Y siempre, siempre, tengo mi madre adoptiva, siempre me dijo, lo que tienes que tener siempre, siempre en tu casa que te va a ayudar de abundancia y son los recursos más básicos, son azúcar, sal, harina y arroz, me dijo, que eso es lo más básico y ahí puedes comprar lo demás y lo adicional, pero eso es lo más básico que puedes tener.
1: Ajá, exacto, y mire, y si usted no está haciendo eso, vaya y agradezcale a la persona que está sosteniendo su vida, porque usted no se está preocupando por ver las cosas esenciales desde su casa, ¿ok? Entonces, sí, ser conscientes, lo necesito o solo lo quiero, que son cosas diferentes. Y lo tercero, limitar los gastos hormiga. Estos son los consumos pequeños, frecuentes y no planificados que aparecen inofensivos, pero que a fin de mes representan una suma significativa de dinero. Disminuyéndolos, incluyendo un monto límite en nuestro presupuesto, veremos cómo nos incluso puede llegar a sobrarnos dinero o podemos ahorrarlo. Y esto sí hago mea culpa, o sea, sí se va en el taxicito porque llovió, que en el snack porque se le
0: que
1: en el helado.
0: Siempre, ¿sabes en qué? Era que siempre me merecía algo después del trabajo. Entonces, cuando estaba hace 2 años en la anterior empresa, mi gastito hormiga, se podría decir, era comprarme, aunque sea un frappé o si no, un café del Juan Valdez. ¡Qué rico, amor! ¡Qué rico! Eso fue lo más precioso. Pero luego ya me di cuenta de mis gastos del mes, que obviamente era un gasto demasiado. O sea, a veces ya ni me alcanzaba, porque eran todos los días que yo me daba mi gustito de mí. Y claro, a veces suele salir en la factura que solo son $3, pero súmale $3 diarios. Sí, es demasiado. Y ese era mi gastito hormiga, que luego sí. ya me tocó decir no.
1: No más gasto hormiga. O limitarlo también un poco.
0: Sí, una vez al mes.
1: Sí, gente, cuesta, yo en esto también hago mea culpa, cuesta. Yo también después de un día largo digo, me lo merezco. Y a fin de mes digo, no me lo merecía tanto, la verdad.
0: Creo que sí me hubiera aguantado un poquito.
1: Pero bueno, esos son los primeros 3 consejos. Son ya 42, vamos con una última dosis musical y luego ya regresamos para cerrar el programa. No se vayan, que todavía nos queda un cuarto de hora más de programa. Nos vamos con esta canción de Tiago y ¿qué personajes? Dice, se llama Piel. Y luego continuamos hablando de este tema, ya volvemos.

0: Estamos de vuelta, son 4:54 y solamente para cerrar el programa de hoy, el último consejo que también nos da esta entidad financiera que es muy conocida aquí en el país es entender la importancia del ahorro. Como yo sé que es difícil, pero hay que ahorrar, gente, porque ahorrar nos permite planificar y cumplir metas a mediano y a largo plazo. También blinda la economía personal a través de un fondo para emergencias, porque uno con este país nunca sabe y se convierte en el capital para una inversión. Es el comienzo del patrimonio personal, se cultiva la disciplina al manejar el dinero. Pero bueno, es momento de cerrar el programa. Entonces, querida Bodoque, un último mensaje final y ya te la sabes.
1: Ya, ok. Mi última recomendación es: dejen de hacer sus gastos durmiendo. Yo sé que todo lo merecemos en este mundo, pero a veces la economía no da. Y como siempre, un gusto estar con ustedes los martes de 3 de la tarde a 5 de la tarde aquí en Voz de Lupano en la 90.5. Nos vemos el próximo martes si el destino los quiere conmigo. Bye bye.
0: Eso, muchas gracias, querida Bodoque, por estar aquí otro martes más, por conversar con nosotros, por hacernos reír, por contarnos tus historias también, que yo las disfruto mucho. Espero que ustedes también las disfruten y que nos puedan decir, no, si son así, o no sé, tal vez desde una posición de jefe, tal vez nos podrían, eso sería interesante, ¿sabes?
1: Yo.
0: Y todos. Pero bueno, gracias de mi parte, como siempre, recuerden tomar agüita, usar protector solar. Sí, siempre tienen que usar protector solar. Ahorita añada una sombrilla además para que no se moje y un saquito abrigado. Tomar mucha agüita, usar protector solar, amar muchísimo y sobre todo dejarse amar. Mi nombre es Jocelyn, pero ya saben que ustedes me pueden decir Yoshi y así después se sonríen cuando lo dicen ustedes y yo. Tenemos una cita el día de mañana, miércoles, de 3 a 5 de la tarde para seguir conversando y disfrutando de buena música a través de Radio Voz de Lupano, la 90.5. Qué bonito estar junto a ustedes, quédense porque aquí siempre tenemos buena programación para ustedes, buena música, así que nos encanta acompañarlos. Nosotras las que los queremos y las queremos muchísimo. Besos. Bye bye.

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0: Es la hora 17 en punto.
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2: Vengan a mí los que van cansados, llevando pesadas cargas, y yo los aliviaré. Carguen con mi yugo y aprendan de mí que soy paciente y humilde de corazón, y sus almas encontrarán descanso, pues mi yugo es suave y mi carga liviana.
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0: Es la hora 17:27 minutos.
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0: Cordiales saludos, señoras y señores, oyentes de la Radio Voz de Lupano. Qué gusto saludarles a ustedes ya en la tercera y última emisión de Panorama Informativo. En una tarde fría aquí en la capital provincial, lluviosa, a esta hora llueve. Bueno, todo el día ha llovido acá en la ciudad de Macas. Ya estamos con ustedes. ¿Cómo les fue el día de hoy? Espero que bien. Qué gusto saludarles, desearles lo mejor, sobre todo que hayan pasado bonito. Y nosotros ya estamos aquí con mi compañero Neil en la parte operativa técnica para darles a conocer las noticias, las novedades en este día martes 9 de junio del año 2026. A quienes nos escuchan en sus automóviles, en sus vehículos, en los buses, en los taxis, qué gusto saludarles a esta hora y gracias. Y reconocidos estamos por la sintonía que siempre tienen hacia nosotros. Si tiene un celular, también puede escucharnos, puede vernos a través de la transmisión de Facebook Live. Qué gusto estar con ustedes. 18 horas con 7 minutos, son ya las 6 de la tarde, 7 minutos. Pasamos de inmediato con las noticias de la Red Corape.
1: Martes 9 de junio. Bienvenidos todos y todas a la segunda emisión de su informativo Ecuador en Contacto. Esta tarde los acompañamos Karina Torres en el control de sonido y Fernanda Vera en los micrófonos. Colectivos ciudadanos se autoconvocaron hoy para apoyar la presentación de la solicitud de formularios para la revocatoria de mandato al presidente Noboa y la vicepresidenta Pinto en el CNE. Más adelante los detalles. Ahora vamos con los titulares. Choque de posturas por la elección de la primera vicepresidencia del Legislativo. Concurso para elegir el fiscal de la Nación avanza a las impugnaciones ciudadanas. Revolución Ciudadana apuesta al Pleno para impulsar juicio político contra Manzano.
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1: Comenzamos. Los legisladores de distintas bancadas se pronunciaron sobre la elección del nuevo primer vicepresidente de la Asamblea Nacional. Nuestra compañera Nicole Mendoza comparte con nosotros los puntos de vista de varios asambleístas sobre este tema pendiente. Te escuchamos, Nicole. Corape informa.
3: Y el país se integra. Varios asambleístas se pronunciaron sobre la elección del nuevo primer vicepresidente del Legislativo tras la renuncia de Nils Olsen a la presidencia y la posterior posesión de Michelle Mancheno como su máxima autoridad. En este contexto, desde la bancada de Revolución Ciudadana, proyectan que este cargo estará bajo el oficialismo.
4: El día de mañana la bancada oficialista, y me imagino, elegirá su primer vicepresidente y nosotros nos mantenemos en lo que siempre hemos dicho: ejercer oposición política y democrática y seguir exigiendo que se transparente. No tenemos la más mínima esperanza de que haya un cambio de fondo y no de forma en la conducción de la Asamblea. Mientras eso no exista, seguiremos siendo oposición política democrática. Tenemos una mayoría que se ha mantenido desde el inicio de la legislatura. Imagino que ellos serán los que están calculando quién va a ser el primer o primera vicepresidenta. A nosotros no nos quite el sueño este tema de los cambios, sino más bien trabajar por el país y seguir siendo oposición política democrática, seguir exigiendo fiscalización y verdad para el país.
3: Asimismo, la asambleísta Mariana Yumbay de Pachacuti aclaró que no ha existido acercamiento con otras bancadas.
5: Nosotros no hemos conversado con nadie, seguramente ya tienen los votos suficientes entre los de ADN y sus aliados, que han sido incondicionales durante todo este tiempo, incluso para aprobar leyes inconstitucionales. Analicen que el pueblo ecuatoriano está sumido en la inseguridad y en la crisis, en el desempleo, hay una profundización de la pobreza y resulta que desde aquí no se ha hecho nada.
3: Por su parte, los asambleístas independientes Sergio Peña y Cristian Benavides sostienen cuál debería ser el perfil del nuevo primer vicepresidente.
6: Primero tiene que ser una persona que mantenga la línea que mantenía Niels en su momento, que era una línea en la cual se hacía respetar lógicamente los debates en el pleno, se solicitaba la altura necesaria, no se permitía estos circos, estos escándalos.
7: Gente más política, porque aquí se respira política. Este es un espacio altamente democrático y altamente técnico. Yo creo que se le hace muy bien a la gente, se le hace muy bien al gobierno, por ejemplo, permitiendo la fiscalización. No es un delito.
3: En medio de expectativas y posturas divididas entre las distintas bancadas, este proceso de elección del primer vicepresidente de la Asamblea Nacional será tratado ante el Pleno durante la sesión número 100, este 10 de junio a las 4:30 de la tarde. Reportó Nicole Mendoza, Corape Informa.
1: Y el país se integra. Muchísimas gracias, Nicole. Fabián Salazar, docente de la Escuela de Derechos y Justicia, analizó la decisión del gobierno de fusionar ministerios de 14 a 10. Precisa que esta reorganización del Ejecutivo debe traducirse en respuestas concretas a los pedidos del pueblo ecuatoriano. Los detalles de estas declaraciones nos los trae nuestro compañero Rolando Goyes. Corape informa.
8: Y el país se integra. El presidente de la República, Daniel Noboa, oficializó su nuevo gabinete ministerial este 8 de junio de 2026, pocos días después de ordenar una reestructuración del Estado que redujo de 14 a 10 el número de ministerios. Decisión que para el doctor Fabián Salazar, docente de la Escuela de Derechos y Justicia del IAEN, debe traducirse en respuestas concretas para la ciudadanía y no un simple aviso de reducción de personal.
9: Más allá que la reducción de ministerios, es preciso entrar a entender la funcionabilidad del Estado. Si realmente ha habido un análisis técnico, entonces puede ser justificado. Pero hay que tomar en cuenta algo más importante, que la parte política es la que ejecuta la normatividad, pero literalmente la parte técnica es la que efectiviza al Estado. Ahora, hoy por hoy, lo que necesitamos es que se muestre esa parte técnica para que el Estado establezca respuestas necesarias a favor del pueblo ecuatoriano.
8: Considera que si bien podría a simple vista verse como un ahorro para el país, con la reducción de las carteras de Estado, esto no implica que deba reflejarse en una mejora del nivel de la percepción ciudadana, sino en la confianza de las instituciones.
9: Lo que tiene es que visibilizarse la respuesta. Y la respuesta de políticas se evidencia o tiene directamente un resultado con la ejecución de cada una de las personas que integran el Estado ecuatoriano, de cada persona que bien o mal logra ir entendiendo la factibilidad institucional, donde se ha perdido mucha confianza, y pues retomar eso es un tema técnico, es un tema estructural y es un tema que necesita respuesta urgente.
8: En este concepto precisa que si bien ahora el pueblo ecuatoriano cuestiona las decisiones del gobierno, no es momento de impulsar o plantear una revocatoria de mandato, tal como lo han anunciado algunos sectores.
9: Literalmente la revocatoria de mandato es un trámite y está sujeta también a acciones políticas. ¿Qué tenemos? ¿Qué hemos logrado como Estado? Lo que tenemos que ubicar al Estado es específicamente en una respuesta de un entender colectivo. Ya olvidémonos de todo ese tipo de circunstancias. Sí, es una facultad que se le otorga al pueblo, pero no es la respuesta. No es la respuesta, vendrá otra persona, será revocado, vendrá otra persona, y tendremos, lo único que hemos tenido es cambio de personas. El Estado funciona a través de la responsabilidad de cada uno de quienes conformamos el Ecuador.
8: Análisis que se da en medio de cambios de ministros, denuncias por el caso Progen, cuestionamientos a la bancada oficialista y el tema de seguridad que aún está latente. Reportó para Ecuador en Contacto, Rolando Goiz García. Corape informa.
1: Y el país se integra. Muchísimas gracias, Rolando. El legislador Blasco Luna, uno de los proponentes del juicio político contra la exministra Inés Manzano, se mantiene a la espera de que la nueva presidenta de la Asamblea, Michelle Mancheno, convoque al Pleno para dar trámite a este proceso de enjuiciamiento. Nuestra compañera Nicole Mendoza nos cuenta más en el siguiente reporte. CONAPE informa.
3: Y el país se integra. Tras la decisión de la Comisión de Fiscalización al abstenerse de iniciar un proceso de juicio político contra la exministra de Ambiente y Energía, Inés Manzano, uno de los asambleístas proponentes de este juicio, Blasco Luna, aclaró que ahora la decisión recae ante el Pleno, según lo establece la Ley de la Función Legislativa.
10: Nosotros no nos hemos quedado cruzados de brazos porque el artículo 142 de la Ley Orgánica de la Función Legislativa faculta y dispone, ojo, dispone, que de no tomarse decisión en las comisiones y en este caso la Comisión de Fiscalización, será el Pleno de la Asamblea Nacional quien deberá pronunciarse sobre la continuidad o no del proceso de enjuiciamiento político.
3: Según el legislador, Manzano es responsable en gran parte de los supuestos actos de corrupción en la compra de generadores termoeléctricos a la empresa Progen.
10: La señora Inés Manzano, conociendo que existía irregularidades en los procesos de contratación de los generadores térmicos, realizó pagos en el mes de enero, febrero y marzo del 2025 por alrededor de 40 millones de dólares. Ella ya conocía, ella ya estuvo como ministra varios meses y pese a ello llevó adelante un proceso de autorización, de validación de estos pagos. Esto es muy grave, es muy preocupante. Y más aún, ahora que se han ido filtrando audios en estos días, el día de ayer se filtró un audio en lo que se deja ver que la señora Inés Manzano mantenía una conversación directa con quien era la encargada o la intermediaria en Progen acá en el país, y en los que señalan inclusive todas estas irregularidades, la corrupción, y aún así continuaron con este proceso de contratación.
3: Recalcó que este proceso de juicio político busca la censura de la ex titular de Ambiente.
10: Es necesario que sea transparente y que los responsables paguen tanto civil y penalmente, que la justicia deberá hacer su trabajo, pero también en el ámbito político, porque no podemos permitirnos que este tipo de ciudadanos, hoy incluso algunos de ellos todavía ministros, sigan ejerciendo cargo público. Por Dios, es un peligro y un atentado para las arcas estatales tener a esa gente dirigiendo la economía o decisiones del país. Por eso la importancia del juicio político y la necesidad de la censura para que no vuelvan ocupas cargo público, por lo menos en los dos años subsiguientes luego de cumplir el juicio político.
3: El legislador Luna afirmó que desde Pachacutic y Partido Social Cristiano también se exige a la presidencia de la Asamblea el tratamiento oportuno de este pedido de juicio político, el cual, en caso de obtener los votos necesarios, regresará a la Comisión de Fiscalización. Reportó Nicole Mendoza, CORAPE informa.
1: Y el país se integra. Muchísimas gracias, Nicole. Vamos a una primera pausa en este servicio informativo, no sin antes invitarlos a visitar y seguirnos en nuestras redes sociales. Nos encuentran como CORAPE Radio en todas las plataformas y como CORAPE Digital TV en YouTube. Ya volvemos.
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1: Regresamos para contarles que hasta el Consejo Nacional Electoral llegaron la tarde de este martes organizaciones sociales y ciudadanos, quienes presentaron la documentación requerida para solicitar los formularios para la revocatoria de mandato del presidente Daniel Noboa y la vicepresidenta María José Pinto. Nuestro compañero Rolando Goyes estuvo en la concentración y nos trae las declaraciones de quienes lideraron esta convocatoria. Te escuchamos, Rolando. 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
2: Comentarles que hasta el Consejo Nacional Electoral llegaron los representantes de la plataforma Revoca Ya. ¿Cuál fue el motivo? Solicitar a las autoridades del Consejo Nacional Electoral la entrega de formularios para dar inicio al proceso de revocatoria de mandato del presidente de la República, Daniel Noboa, y su vicepresidenta, María José Pinto. Escuchemos lo que dijo el abogado Washington Andrade.
3: Tenemos la calle y estamos acá. Porque esta es una expresión de democracia de parte de todos los ciudadanos. Sé que muchos más quisieran estar aquí. El horario es difícil, pero tenemos que venir en este horario que atienden al público. Quiero reconocer a todas las organizaciones sociales, más de 100 organizaciones sociales que nos han delegado al compañero Leonida Diza, a Washington Andrade y a Jorge Cáceres, para que presentemos a título personal las peticiones de formulario y de revocatoria. Esto tiene una razón. Lamentablemente, las organizaciones sociales y sus directivas están siendo proscritas y perseguidas y no les dan las certificaciones de registro de directiva.
2: De su parte, Leonida Diza, presidente de la Ecuarunaria, ha señalado que hoy el país está en una etapa crucial.
3: Y no

0: mayoría de los ecuatorianos. Su política de mentira no puede continuar. Compañeros y compañeras, esta iniciativa ciudadana de organizaciones de la mayoría de los ecuatorianos, compañeros, tenemos que avanzar, porque tiene que estar fuera Daniel Noboa.
1: Este pedido se dio este día martes aquí en el Consejo Nacional Electoral. Ahora los principales dirigentes de esta plataforma Revoca Ya esperan el pronunciamiento de los principales consejeros del CNE. Con esto retornamos. 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
2: Y el país se integra. Muchísimas gracias, Rolando. Guido Egas, coordinador de la Veeduría Ciudadana para la selección del nuevo fiscal general del Estado, precisó que una vez concluida la etapa de recalificación de méritos, viene la de impugnaciones ciudadanas. ¿Qué conlleva esta nueva fase? Nos lo explica nuestro compañero Rolando Goyes en el siguiente reporte. 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
3: Y el país se integra. El Pleno del Consejo de Participación Ciudadana y Control Social en los próximos días continuará con etapa de escrutinio público e impugnación ciudadana para los candidatos a fiscal general de la Nación, una vez que concluyó la recalificación de méritos y se presentó el informe. Así lo señala Guido Egas, coordinador de la Veeduría Ciudadana para la selección del nuevo fiscal.
4: Se está cumpliendo el proceso de la etapa de calificación de méritos y oposición. En este caso, de los 28 postulantes admitidos, 20 solicitaron recalificación. Esto es un llamado de atención bastante significativo, ya que un porcentaje bastante alto de postulantes vieron afectados sus intereses y por eso solicitaron las recalificaciones. De estas 20 recalificaciones, únicamente 8 fueron revisadas, consideradas. Hubo postulantes que pudieron justificar que se les había restado los puntos pertinentes, pero esto se dio básicamente porque los comisionados no han tenido un criterio uniforme para la calificación y posteriormente para la recalificación.
3: Precisa que los ciudadanos y las organizaciones sociales podrán presentar impugnaciones en contra de los postulantes dentro de los 5 días contados desde la publicación de la convocatoria que realice el Consejo de Participación. El reglamento no admite impugnaciones entre postulantes en este concurso.
4: Lo que compete dentro del proceso es entrar en estos próximos 5 días a las impugnaciones ciudadanas, así que si hay ciudadanos que creen que hay postulantes que no cumplieron los requisitos o que tuvieron una calificación que no corresponde, tenemos todo el derecho para poder realizar las impugnaciones. De ahí también están convocados los catedráticos de universidades de las principales universidades para que elaboren un banco de preguntas de alrededor de 3,000 preguntas. De estas, 60 preguntas son las que van a tener que contestar en el examen escrito. Tendrán 48 horas para conocer las preguntas. Eso es un tanto significativo, porque si tú ya conoces las preguntas, es mucho más fácil que puedas tener respuestas. Sí.
3: Lo que aún cuestiona es el alto monto que se destinará para la siguiente etapa, más de $600,000 para realizar los bancos de preguntas y contratar a los profesionales que los elaborarán.
4: El monto es cercano a los $600,000 entre los viáticos, de la contratación de la parte logística, la empresa encargada de custodiar la seguridad de los exámenes, es un monto aproximado. Nosotros sí creemos que frente a la realidad del país, el tener un concurso que tenga estos montos tan altos es una afrenta a la sociedad ecuatoriana.
3: Añade que como van las cosas, el nuevo fiscal de la Nación podría ser designado en los términos establecidos, es decir, hasta mediados de este mes y teniendo como tiempo máximo 2 meses de gracia. Reporto para Ecuador en Contacto, Rolando Goiz García. 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
2: Y el país se integra. Muchísimas gracias, Rolando. Cambiamos de tema para contarles que la comunidad Aikofan de Sinangoe informó este martes sobre una sentencia emitida por la Corte Provincial de Justicia de Sucumbíos que reconoce 63.775 hectáreas como parte de su territorio ancestral y dispone que el Estado entregue el título de propiedad colectiva en un plazo de 30 días. Durante una rueda de prensa realizada por Sinangoe, dirigentes comunitarios señalaron que el fallo representa el reconocimiento de derechos históricos, culturales y territoriales, además de constituir un precedente para otros pueblos y nacionalidades que mantienen procesos de defensa de sus territorios ancestrales. La presidenta del Consejo de Gobierno de la comunidad Sinangoe, Alexandra Narváez, anunció que se solicitará formalmente a las instituciones competentes el cumplimiento inmediato de la sentencia.
5: Nuestro siguiente paso es recordarle al Ministerio de Ambiente su obligación de entregar el título de propiedad ancestral en 30 días. lo cual ya han pasado 7 días. Le quedan 23 días para trabajar y dar cumplimiento a lo que dice la sentencia. Mañana vamos a presentar este documento al Ministerio de Ambiente, donde pedimos que se designe personas autorizadas con decisión, con toma de decisión, para comenzar a ejecutar la sentencia, lo que establece, lo que la Corte Provincial ha establecido. También pedir al Estado ecuatoriano, a través del Ministerio del MAE, que respete a todos los pueblos y nacionalidades, que también los hermanos han pedido que se adjudique los territorios, que también se respete y cumpla las sentencias otorgadas por las Cortes Provinciales.
2: Jorge Acero, abogado de la comunidad, destacó que la demanda territorial fue sustentada durante más de 3 años con informes de expertos que avalaron el pedido.
6: Hubo informes antropológicos, informe antropológico que demostraba cómo hace cientos de años la nacionalidad Kofán estaba aquí, desde la zona ya de la montaña, de la, bajando de la cordillera hasta el agua. Y este es parte del territorio de origen histórico de la nacionalidad. También mediante la presencia de expertos y expertas que igualmente desde la ciencia confirmaron y explicaron al juez de Lumbaki y a los jueces de la Corte Provincial esa presencia, relación histórica, actual y sobre todo de futuro. Y mediante toda esa información, los jueces concluyeron sin ninguna duda que Sinangüe es propiedad, es propietaria ancestral, junto a la nacionalidad Kofán, de todo este territorio de la parte norte de Cayambe Coca.
2: La comunidad Aikofán de Sinangüe señaló que permanecerá vigilante al cumplimiento íntegro de la sentencia y reiteró que el reconocimiento de estas 63.775 hectáreas constituye una garantía para la protección de su historia, cultura y formas de vida. Llegamos a una segunda pausa. Gracias por informarse a través de la red de radios comunitarias del país. Regresamos en minutos con más noticias. Sigan con nosotros.
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1: Regresamos y atención, porque el Ministerio de Agricultura socializó una nueva franja de precios para el quintal de maíz amarillo duro, una medida que fija valores mínimos y máximos para la comercialización de este producto utilizado principalmente en la elaboración de balanceados para la producción avícola y porcina. Así lo explicó el subsecretario de Información y Fomento de la Comercialización Agropecuaria, Rubén Ballesteros.
2: Nosotros tenemos desde el Ministerio la consigna de poder, a través de las de establecer franja de precios, precautelar lo que es el precio justo y también cuidar la producción y el desarrollo productivo del agro y de este producto, principalmente, que es el maíz. Lo que busca la franja de precios, establecer precios pisos y techos, es poder proteger al productor en el momento de que exista un aumento en oferta, lo cual hace que disminuyan los precios. El tema adicional que garantiza el establecimiento de la franja es que toda la producción de maíz pueda ser absorbida por la industria, principalmente dedicada a la producción del balanceado, que es un insumo transversal para la producción de cárnicos, en lo que es aves, cerdos y también el tema de vacas y además de la producción de huevos a través de productos que se generan a partir de lo que es el uso del balanceado como tal.
1: Según detalló Ballesteros, la medida busca dar estabilidad al mercado y garantizar la comercialización de los productos a nivel nacional.
2: Para este periodo, el Ministerio ha establecido un precio piso de $17.45 y un precio techo de $19.61 por quintal. Este precio tiene el objetivo de garantizar, como dijimos, condiciones justas para la industria y para también los productores, industrias y consumidores. Para la valoración y el establecimiento de precio como tal, se ha establecido una tabla que tiene la valoración de dos parámetros principales, que son en este caso el tema de humedad e impureza. Para poner un claro ejemplo, nosotros si tenemos un maíz que presenta una humedad de 13% y una impureza del 1%, se garantizará el precio mínimo de 17.45 por quintal.
1: Según la cartera de Estado, el precio mínimo busca proteger a los productores en épocas de alta oferta, cuando los valores de mercado tienden a disminuir, mientras el precio máximo resguarda a los consumidores y a los sectores productivos que utilizan este grano como insumo, evitando incrementos excesivos cuando existe escasez y los precios registran alzas. La Caja Comunitaria Mushuk Pacari, ubicada en la comunidad quichua Calenita Baja de la parroquia San Juan del Cantón Riobamba, es una iniciativa de mujeres, jóvenes y adultos mayores, con el fin de crear proyectos alternativos y buscar el sustento económico de sus familias. En el siguiente resumen de la Red Quichua Corape vamos a escuchar cómo es su trabajo.
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4: Mi cajita se llama Mushuk Pacari, hemos estado hace 3 años ya ejecutando, hemos empezado entre jóvenes, entre adultos mayores y también hombres y mujeres del barrio. Hemos estado haciendo una aportación en los primeros años, pues, de $10. Entonces, en el transcurso del tiempo, hace 3 años, entonces, ahorita estamos ya con un proyecto y con un fondo semilla que nos dieron de $1,000 con Chaucheras Andinas, Care y Chuquiragua, en lo cual hemos hecho el emprendimiento, pues, de elaborar el proyecto de crianza de pollos Pío Pío, que es rentable, analizando con esto del sistema financiero, pues que hay que tomar en cuenta lo que es y valorar todos los recursos. Hemos analizado, hemos realizado ya 2 ciclos, en lo cual ha habido producción y ha habido rentabilidad en el proyecto de pollos. Como muchos compañeros saben, la crianza y tienen experiencia, entonces nos ha ido muy bien. Hemos comprado 182 pollos, en lo cual he tenido la oportunidad de criar cada uno a 14 pollos, en cual hemos tomado cuenta la mortalidad, que es del 1%, entonces teníamos que criar como 13 pollos cada uno.
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0: Gracias a todos y todas por acompañarnos en esta segunda emisión de Ecuador en Contacto. Nos reencontramos mañana, a la misma hora, en su radio comunitaria con más noticias. Hasta entonces, un abrazo.
1: Bien, gracias a nuestros compañeros y colegas en la capital de la República por las informaciones en el ámbito nacional. Son las 18:35, 6:35. Vamos a la pausa, ya volvemos.
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Atención a la información de la hora, 18:36. Atención. Concluye la vigilia de oración del Papa León XIV en el Estadio Olímpico de Barcelona. El cuarto día del viaje apostólico del Papa León XIV concluyó este 9 de junio con una multitudinaria vigilia de oración en el Estadio Olímpico de Montjuïc de Barcelona. Durante el evento, tres jóvenes compartieron sus testimonios y preguntas sobre desafíos como el egoísmo, el suicidio y el perdón. Joven española que quiso suicidarse, conmueve al Papa León, Dios me dio una oportunidad. La segunda vigilia del Papa León XIV en España se celebró este lunes en el Estadio Olímpico de Barcelona, el mismo escenario que acogió los Juegos Olímpicos de 1992. Aquellos que proyectaron al mundo la imagen de una España moderna, eficaz, libre y plenamente integrada entre las grandes naciones del mundo. La magnitud del evento deportivo solo encuentra comparación desde entonces con la visita de la cabeza de la Iglesia Católica, que renueve a más de 1,000,000,000 de fieles en todo el mundo, 34 años después de aquella cita deportiva histórica. El pontífice volvió a encender simbólicamente otra llama de la fe. León XIV responde a las preguntas más difíciles sobre el egoísmo, el suicidio y el perdón. Así fue la emotiva recepción al Papa León XIV en el Estadio Olímpico de Barcelona. Qué bonitas fotografías, que el Papa León abraza a una niña a su entrada en el Estadio Olímpico de Barcelona. El Papa saludó a los fieles que llegaron al Estadio Olímpico de Barcelona para la vigilia de oración que preside la noche del 9 de junio de 2026. La noche del 9 de junio, claro que ya es madrugada, ya a esta hora. ¿Qué dice por aquí? Una tarjeta afectuosamente dedicada al Papa León XIV a su llegada al Estadio Olímpico de Barcelona este 9 de julio de 2026. Qué bonito. Dice, ha llegado el Papa al Estadio Olímpico de Barcelona. Asimismo, tres regalos para el Papa León XIV que explican Cataluña. El presidente de la Generalidad de Cataluña, Salvador Vilarroca, dio este martes 9 de julio tres obsequios que explican Cataluña, el Papa León XIV, destacando que la región tiene raíces profundas, está orgullosa de su lengua y su historia y está comprometida con la paz, la convivencia y el buen común. Según indicó en su cuenta de X, Vilarroca dijo que los regalos son una copia del acta de colocación de la primera piedra.

Papa León XIV en el libro de honor de la Catedral de Barcelona. Importantes trabajo el Papa pide en Barcelona: ser constructores de unidad en medio de las divisiones. Así están las cosas, amigas y amigos del viaje. Ahora se encuentra el Papa León XIV en Barcelona. Son las 18:41. Ya a las 6:41. Vamos a continuar con más noticias. La Dirección Provincial de Salud de Morona, Santiago, a través del Hospital General de Macas, brinda atención integral a las mujeres que acuden a esta casa de salud para el nacimiento de sus hijos, garantizando un acompañamiento oportuno durante el periodo posparto para proteger la salud de la madre y del recién nacido. Como parte de la atención, las madres reciben información sobre la importancia de acudir al control posparto entre el séptimo y décimo día después del parto o cesárea. Esta valoración médica permite verificar que el organismo se esté recuperando adecuadamente tras el nacimiento del bebé, además de resolver las inquietudes, especialmente en madres primerizas. Este periodo, conocido como puerperio, constituye una etapa fundamental en la recuperación materna, ya que pueden presentarse complicaciones incluso cuando el parto se ha desarrollado con normalidad. Entre los principales signos de alarma se encuentran el sangrado abundante, fiebre, infecciones, presión arterial elevada y dolores de cabeza persistentes. El control posparto contribuye al bienestar físico y emocional de la madre y del niño. Durante la consulta, los profesionales de salud evalúan la evolución del útero, la cicatrización de heridas en caso de cesárea y el estado emocional de la paciente, permitiendo identificar oportunamente posibles casos de depresión posparto para su respectiva derivación y tratamiento especializado. Asimismo, el acompañamiento integral fortalece la práctica de la lactancia materna y brinda orientación sobre los cuidados esenciales del recién nacido, incluyendo cambios de pañal, baño, controles de neonatología y la identificación de signos de alerta tanto en la madre como en el bebé. Durante el año 2026, el Hospital General de Macas ha registrado 434 partos. Para garantizar una atención de calidad durante este proceso de adaptación familiar, la institución cuenta con un equipo multidisciplinario conformado por 5 especialistas en ginecología, 2 neonatólogas, un profesional en psicología y 3 profesionales de nutrición, quienes realizan las interconsultas necesarias para brindar una atención integral y humanizada. La Dirección Provincial de Salud de Morona, Santiago, reafirma su compromiso de promover una maternidad segura y una recuperación segura y una recuperación saludable para las madres, fortaleciendo los servicios de salud que contribuyen al bienestar de las familias de la provincia, dice este boletín informativo que nos acabaron de enviar. Hospital General de Macas fortalece la recuperación física y emocional de las madres durante el posparto, señala la información. Son ya las 6:46. Atención.

0: boletín informativo de la Policía Nacional. La Policía Nacional, a través del Distrito Sangay, continúa ejecutando operativos de control y seguridad en el Cantón Palora, con el objetivo de prevenir actos delictivos, fortalecer el orden público y garantizar la tranquilidad de la ciudadanía. Los resultados: 60 revisión de vehículos, 80 revisión de personas, 32 motocicletas registradas, 3 retiro de polarizados, 4 citaciones de tránsito, 2 vehículos retenidos, 1 persona aprehendida sin licencia, dice la información desde la subzona 14 de la Policía Morona Santiago. El último reporte de las vías nos da cuenta de que hay paso en las vías, sin embargo en la vía Plan de Milagro Gualaceo se presentaron problemas hoy en la mañana, según algunas fotografías. Sin embargo, aquí el último reporte que nos envía el EQ911 nos señala de que, por ejemplo, la vía Maca Riobamba está parcialmente habilitada. Sin embargo, hay que tener algún tipo de precaución en deslizamiento de rocas en los kilómetros 47 y kilómetro 95, sector Lagunas del Atillo. A ver, por acá veamos el tema del Plan de Milagro Gualaceo. Dice que está parcialmente habilitada. Deslizamiento de tierra en el sector Chacras. Al momento, maquinaria del GAD Limón Indanza realizando trabajos de limpieza, pasos controlados, cerrada en los horarios de 8 a 12 y de 14 a 18 horas, conducir con precaución. Es decir, de 8 a 12 cerrado, de 14 a 18 cerrado, por trabajos que se están realizando. Tiene que tomar usted las precauciones del caso. Asimismo, la vía Y de Patuca Tigüinza, parcialmente habilitada. Casi todas las vías están parcialmente habilitadas. Solo la Logroño Bella Unión está habilitada. Pero sin embargo, hay precaución, hundimientos en la vía y deslizamiento en el sector de Chuza. Macaspullo habilitada, no hay problema. Macas Taisha habilitada. El reporte de vías que nos acaban de enviar desde el EQ911. Reiteramos esta información. A ver, en la vía Guarumales Méndez también hay inconvenientes. Dice que Méndez Guarumales Paute parcialmente habilitada, con precaución del desplazamiento del sector de Amalusa. Esto ya es jurisdicción de la SUAI, kilómetro 58. Sector Osorancho, kilómetro 61, sector Santa Rosa, kilómetro 68, sector Chalacay, kilómetro 86 más 500, sector La Ermita, sector San Pablo, sector Chaoyoyacu, kilómetro 107, sector Quebrada Guayaquil, paso alterno por Socavón, redondel del Cazador. Está preocupante también la vía Guarumales Méndez. Así están las vías. Hay que reiterar, en la vía Gualaceo Limón, ahí el municipio del Cantón Limón Indanza, con su maquinaria, está realizando trabajos y la vía permanece cerrada de 8 a 12 y de 14 horas a 18 horas. Atentos a quienes van a viajar por esta arteria vial. Vamos a la pausa, 18 horas con 50 minutos.
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0: Son las 18 horas con 52 minutos, son ya las 6 de la tarde. Con 52 minutos. Caso del ex ministro José Serrano en Estados Unidos da un giro. Corte Migratoria tramita una fianza. El exministro José Serrano oficializó su demanda de habeas corpus, exigiendo su liberación de la prisión de Crohn. En paralelo, el sistema migratorio estadounidense eliminó la apelación en su contra y confirmó que el proceso de su fianza está pendiente de resolución. Así señala esta información, amigas y amigos de la sintonía. Este recurso que adjunta 10 anexos como evidencia exige su libertad por violaciones al debido proceso. Con la oficialización de esta demanda, el plazo empezó a correr en contra de las agencias federales de Estados Unidos. Ahora el Departamento de Justicia tiene un plazo de 14 días que vence el 22 de junio para presentar su contestación. Y el gobierno estadounidense estará obligado a justificar legalmente la extensión del encarcelamiento de Serrano. De forma paralela, el Frente Migratorio del caso Serrano presenta un giro determinante. Registros oficiales recientes revelan cambios que invalidan procesos anteriores y abren el análisis para conceder su liberación bajo fianza, dice la información. 18 horas 54 minutos. Preocupante, amigas y amigos, estudiante Natalie Mafla fue encontrada sin vida tras su desaparición en Quito. Esto lo confirmó la policía hoy en horas de la tarde. ¿Quién era Natalie Mafla? Era precisamente el estudiante de la Escuela Politécnica Nacional que fue hallada sin vida hoy en la ciudad de Quito. La policía también confirmó el hallazgo del cuerpo de Natalie Mafla en el sector de la Vicentina en Quito. Así, lamentablemente, termina esta historia muy dura de los familiares de Natalie Mafla, que estuvieron buscándolo todo el tiempo y lo encontraron el día de hoy. Así confirmó la Policía Nacional. 18:55. Hay expectativa. Este 12 de junio rigen nuevos precios para los combustibles en el Ecuador. Y la gran pregunta que se hace usted y nos hacemos nosotros también es: ¿qué pasará con el precio de la gasolina y el diésel? Esta es la interrogante. Ya estamos 9 el día de hoy. El 12 de junio se conocerán los nuevos precios para los combustibles en el Ecuador. ¿Qué pasará con el precio de la gasolina? ¿Bajará o subirá? Lo importante es que vaya bajando, porque el precio ahora está demasiado elevado, realmente. A veces ya no hay para cargar combustible. Ojalá baje, porque si sube, ahí sí que las cosas se van a empeorar más en el país. Con esto nos despedimos, amigas y amigos de la sintonía. Gracias por estar con nosotros. La tercera entrega de Panorama Informativo finalizamos ahora mismo. Con el saludo a usted que nos escucha, con el saludo a quienes siguen en la sintonía de la 90.5, la radio del Vicariato Apostólico de Méndez. Felicidades, una linda noche.
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6: Es en la hora 18:59.